con la hora de HJ. Dios mío bendito. Hoy es martes, martes de salsita. Salsa romántica, salsa motelera, salsa para hacer el amor. Así que ustedes digan, hombre, digan también. Oiga, para los solteros, para las solteras que quieran conseguir pareja, que me digan, que me escriban, Multilínea Caliente, 5551-663109. Y también nuestro WhatsApp, 5555-064056. Hoy es martes de conseguir pareja, hoy es martes de conseguir arrocito en bajo, también una vaquita amarrada. No me levante la mano, Cori, que para usted no hay, papi. No, mentira, claro que sí, joven, el viejo Cori, buen muchacho, cocina, lava, trapea también, el parcero, me dice que es bueno en la cama porque no se cae, cuando duerme ni ronca tampoco. Querido Cori, que nos acompaña en los controles, metiendo mano para que todo salga melo caramelo y seguir disfrutando de esta buena tarde de martes en la hora de HJ, salsita romántica, así que vamos arrancando de una vez. Ahí estábamos escuchando Amor de una noche de Enclave con Julio Voltio. Y recuerden que soy HJ, lo voy a acompañar hasta las 7 de la noche. Así que mucho bla bla bla, pero de aquello nada. Aquí está Michelle el Bueno, extrañándote.

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2: 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Y aquí está Septeto Acarey en la voz de María, Frágil.

0: momento del amor. Claro que sí, qué rico estar con todos ustedes a esta hora en Salsa Romántica. Ahí de fondo estábamos escuchando Amor de Primavera. Qué rico dedicar esa canción a esa persona que nos hace vibrar el corazón. Pero antes que nos vayamos a de una vez, Multilínea Caliente o a nuestro WhatsApp, les vengo a dar una información porque, atención sabrositos, es momento de presumir. ¿Qué tan picudo eres para la escuela? 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Ya sabes, pues, papi, esto es... estudiando y bailando, bailando y estudiando, pues. Por acá nos siguen escribiendo, nos mandan notita de voz, vamos a escucharlo por acá que nos dicen. El viejo Richie Burgos, dice, parcero HJ, un saludo de parte del viejo Richie Burgos, su sonido rumba caleña, oriundo del Peñón de los Baños, Colombia Chiquita, el parcero reportando sintonía. Por acá también dicen presente, vamos a escucharlo. ¿Qué nos dice Sabrosita? Buenas tardes.
1: Hola, muy buenas tardes, HJ, aquí escuchándote. Un saludo para Nelia. De parte de Charlie Brown, ¿podías complacernos con la canción de Idilio para esa gran mujer que amo tanto? Saludos, HJ.
0: ¡Ay, ay, ay! ¡Qué rico! ¡Qué buena dedicación! Idilio, qué buena dedicación, hombre. Por acá tenemos otro. Si querés dedicar de una, manda tu notita de voz dedicando canciones. También puede ser, ¿no? Marte de ser romántico como este. ¡Ay, ay, ay! Sí, señor. Sí, señor. Aquí otro audio. Buenas tardes.
2: ¡Hey, qué hubo, parce! Un saludo desde Chicago, te habla tu amigo el Chicharo. Y un gran apoyo para nuestros parceros colombianos. Aunque mis amigos que tengo aquí, nada más puro chupar sangre. Ay, María, pues una rolita por favor, la de sueño.
0: Oiga, mi querido Chicharo. A chupadera de sangre de los que están allá. Y Ave María, mijo. Chicharo, gracias, parcerito, por estar en sintonía. Vamos a escuchar otro audio por acá que nos dice Sabrosita, buenas tardes.
3: Buenas tardes, HJ. Te saluda Carmen desde la ciudad espacial Houston, Texas, para pedirte la canción de Hagamos lo que diga el corazón de Grupo Niche. Y espero a ver si hoy sí me está escuchando mi amiga María Guadalupe López Alvarado, que vivía en Juan Cali, y te estoy buscando, repórtate, búscame en Facebook como Carmen Salazar. Gracias.
0: Claro que sí, mi amor, no se me preocupe que ella nos está escuchando, eso sí, que nos escuche, se comunique de una vez. Por acá otro oyente, vamos a escucharlo. Sabrosita, buenas tardes.
4: Hola, Echiota, soy Jordan desde Utah. Quiero saludarte y también saludar a Ricardo y Richie Jr. Que están trabajando, quisiera pedirte una canción. Para ellos, la Domingo Quiñones, Desordenarte. Disfruto mucho tu programa, a los gringos también. Nos gusta la salsa. Gracias.
0: No queda duda, papi, no queda duda, mi queridísimo gringo. Muchas gracias, hombre, por comunicarse, parcero. Claro que sí, hombre. También no cabe duda que le gusta la salsa a los gringos. Y eso, por eso, los voy a poner a gozar, a disfrutar hasta el otro lado del charco. Mi querido gringo, aquí está Domingo Quiñones, el más que canta Desordenarte.

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1: Oiga, qué rico continuar con todos ustedes. Esto es Salsa Romántica. Aquí está Rey Ruiz, mi media mitad.

0: Esa romántica en la hora de HJ. Claro que sí, mi Cori. Esos fondos musicales, papi. Qué rico. La estamos pasando en este martes. Ni te cases ni te embarques, pero Sabrosita, no te apartes. 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Por acá me siguen escribiendo, estamos en Salsa Romántica, la hora de HJ, que dicen presente. Por acá nos dicen... Hola, buenas tardes, qué buena salsita ponen. Soy Israel, soy José Israel de San Juan del Río, Querétaro, viejo José. Un abrazo para José, gracias, papi. Por acá tengo un oyente que manda audio, vamos a escucharlo a ver qué nos dice. Sabrosita, buenas tardes.
1: ¿Qué tal, mi querido parce? ¿Cómo estás? Muy buenas tardes, aquí te saluda tu amigo maraquero. ¿Me puedes complacer con la chapeadita, por favor, esa cumbia ya de antaño? Para aquí, para escucharla, la familia Morales Almeraya. Y un saludo para mi hermano Israel Morales. Y un abrazo, mi querido parce, para todos los vecinos colombianos que, pues bueno, desafortunadamente pasaron esta situación. Y igual te mando un fuerte abrazo, mi querido parce. Gracias, excelente tarde.
0: Oiga, parcerito, el maraquero, gracias. Ahorita llega mi negrita del sabor, Yuli Castillo, con Noche Sabrosa. Ahí te pueden poner esa cumbia sabrosa. Yo estoy en la hora de HJ, salsita romántica a esta hora de la tarde. ¿Quieren conseguir vaquita amarrada? ¿Arrocito en bajo? Escribime. ¿A quién le querés dedicar una canción? Escribime de una vez. O mandame notita de voz a nuestro WhatsApp. También, claro que sí. Buenas tardes, HJ, parcerito. Saludos, Andy Chico de Cuautitlán Izcalli. Un saludo para Andy hasta Cuautitlán Izcalli. Say el Chivas Villa dice... a la hora de mi amigo H-Bro, claro que sí, claro que sí. Vámonos con melodía, aquí está Rubén Blades. Oiga, yo le cargo unas ganas, pero mejor que se lo cante Rubén Blades, aquí en Sabrosita 590.

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martes en Salsita Romántica. Recuerden que aquí estamos de 6 de la tarde a 7 de la noche. A continuación viene La Negrita El Sabor con Noche Sabrosa. A acompañarlos y a disfrutarlos a todos ustedes. Muchísimas gracias al viejo Cory que estuvo en los controles metiendo mano para que todo saliera melo caramelo. El viejo Cory se iba hasta las 12 de la medianoche, papi. Yo le dije, estudie, pero usted no quiso hacerme caso. Ay, ay, ay. Por acá nos siguen enviando saluditos. Vamos a saludar a todos los que están por acá. Dice, desde Trasiaco, Oaxaca, le pido, me complace con el tema, si me dijeron, con Gilberto Santa Rosa, gracias. Señora Chijota, saluda a Emilio. Emilio, muchas gracias. Claro que sí. Linda tarde, mi HJ, mi rey hermoso. Te mando un fuerte abrazo a ti y al pueblo de Cali. Los abrazo en mis oraciones. Parcerito, le puede mandar saludos a Estelita Valdés Vázquez. Y si me puede, y abusando de ti, poner la canción de Gilberto Santa Rosa. No te vayas. Gracias de antemano, mi parcerito. Dios te bendiga siempre. Muchas gracias a ti, mi querida Silvia, mi amor. Gracias por esas buenas palabras y esas buenas oraciones para mi pueblo. Gracias. Parcero, buenas tardes. A ver si me puedes poner ¿Cómo te hago entender? Desde Tlaxcala. Un abrazo hasta Tlaxcala, hombre. Gracias por estar en sintonía. Por acá dice, hola, ¿qué tal? Buenas tardes. ¿Nos podría complacer con la problema de ciudad? Saludos desde el Peñón de los Baños. Un saludito hasta el Peñón de los Años para mi querida Ana. Gracias por estar en sintonía, disfrutando de toda esta buena descarga musical. Así que recuerden que soy HJ, el original, porque el original no es tiñe. Mañana regreso a partir de la 1 de la tarde en Zona Salsa. Y a las 6 de la tarde en la hora de HJ vamos a tener Póker de Reyes. Así que ustedes no se lo pierdan, porque esto va a estar melo caramelo. Aquí está, me voy, pero los dejo con la orquesta La Sabrosura. Cuando aparezca el amor, les mando un fuerte abrazo, rompecostillas, un beso con sabor a dulce de guayaba. Y recuerden siempre que aquí en Sabrosita se les quiere de gratis. Chao, chao.

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4: Arrancamos Noche Sabrosa con una palomita. Son los Titanes y ya son las 7:02.

7 minutos. Muy buenas noches, familia. ¿Qué tal les pinta este martes 11 de agosto del 2026? Ya 11 días de este octavo mes. Mira, poco a poquito le pegamos ya a los meses chidos, ¿no? Yo creo que en general a todos nos gusta fin de año, sinceramente. Los cuatro últimos meses es como de que sí, por fin. O sea, de repente los esperamos tanto que se aproximan de volada. Te voy a contar rápidamente, el domingo fui al tianguis, claramente, a pensar, y pues ya está toda la vendimia referente a Día de Muertos, a Navidad, así que aprovechen, o sea, esta es recomendación que les doy, aprovechen ahorita que los ven y que están a buenos precios, precios moderados, porque mira, ¿qué te gusta? 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Y bueno, ya sabes que tenemos información, que el chisme, que la última y nos vamos. Mañana es miércoles, hasta mañana tocan nuestras complacencias migajeras. Así que ustedes tranquilos, nosotros nerviosos, pero sí tenemos complacencia cada hora. Así que quédate escuchando La Más Caliente. Y por supuesto, de 10 a 11, ya lo sabes, después de Noche Sabrosa empieza tu salsita y a mimir. Tu salsita y a descansar. Sabroso, sabrosa, te invito a que te reportes de una, ¿por qué no? 55-51-66-3109 o 55-55-06-40-56. Corri en los controles y muchísimas gracias a mi parcerito que anda medio sentido. 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Pero bueno, vámonos con música. Son Los Ángeles de Charlie. Cuando te enamoras, cuando te enamoras, ¿cómo te comportas? Sabrosa, sabrosa, sonríes a donde quiera que vas, le sonríes al teléfono, sí, obviamente sí, te conozco, mosco, aunque cambies de zumbido.

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3: Se llama alguien, te está hablando Miley Ray Sepúlveda. Son las 7:14. Repórtate a la

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Son las 7 de la noche, ya con 19 minutos. Dice, hola amiga Yuli Castillo, ¿qué onda amigo o amiga? Vamos a ver quién es. Dice, saludándote desde Santa Cruz, Atizapán, Estado de México, la familia González Flores, felicitando a mi hijo Israel González Flores. Y un temita, amiga, la de mi hijo y yo, de parte de sus papás y sus hermanos. Perfecto, pues feliz cumpleaños para Israel González, que por ahí se reporta su papá, su mamá, me imagino, no sé. Pero el punto es que toda la familia lo manda a felicitar. Por acá nos pregunta, dice, hola, no puedo escuchar sabrosita en el auto, en el estéreo de él, se fue la señal. Ok, por ahí les hemos estado platicando que están afinando los últimos detalles para la transmisión, para el regreso con toda la potencia, para que todos nos puedan escuchar, miren, mejor de lo que se imaginan. Así que ustedes tranquilos, nosotros nerviosos, afinando estos últimos detalles, repito, para pronto estar con todos ustedes en sus negocios, en sus autos justamente, en el trabajo, en donde quiera que ustedes puedan sintonizar el 590 de AM. Ricardo Burgos, saludos hasta Peñón de los Baños, con mucho gusto. Y nos vamos entonces con Grupo Niche, es mi hijo y yo. ¡Felicidades, Israel!

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1: Se llama Rompamos el Contrato. Son 14, son las 7 de la noche, ya con 27 minutos aquí en Noche Sabrosa.

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1: Tres minutos. Oye, confiesa algo que haces cuando nadie te ve. Cosas que puedas confesar, también cosas que no nos debas de decir, no las digas mejor, ¿eh? Guárdatelas. Hay una versión de nosotros que solamente aparece cuando estamos completamente solos, solitos. Y esta versión no siempre es presentable, lo que les estoy diciendo. Bueno, uno puede ser muy serio, muy formal, muy correcto frente a los demás, pero cierras la puerta de la casa y de repente estás dando concierto con una cuchara de micrófono, bailando mientras haces limpieza o hablando solo como si estuvieras en una entrevista.
2: ¿Neta?
1: De veritas que sí. Hay gente que revisa el refrigerador 5 veces esperando que aparezca algo nuevo, y ya habíamos hablado justamente de esto, esperando que a lo mejor pues aparezca un postre, ¿no? Un pastel, o qué sé yo, digo. Otros se prueban ropa frente al espejo, ensayan conversaciones que jamás van a tener, o hasta regañan mentalmente a alguien que los hizo enojar hace 3 días. Pero ni hablemos de quienes tienen conversaciones completas con sus mascotas, que yo creo que ahora es lo más común. Vuelvo a decírselos, yo soy de las personas que, aparte de todo, andando en la calle, prefiero saludar 1000 veces a un perrito que a una persona, y no por mal educada, sino porque los perritos me causan tal sensación que ya es como de que, hola chiquito, no sé, etc, etc. Posteriormente procedo a saludar al dueño, ¿no? Aunque no lo conozca, o desearle un excelente día, una excelente tarde, una excelente noche, etc, etc.

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1: Y Erebe siempre, la salsa de los violines. Alfonso Guerrero y su orquesta son las 7:39.

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1: Se llama El Adiós con Orquesta Zodíaco. Son las 7:49 aquí en Noche Sabrosa.

7 de la noche con 54 minutos. Mentiras piadosas que todos hemos dicho. Digo, no estamos hablando de grandes mentiras. No. Estamos hablando de esas pequeñas frases que salen automáticamente de nuestra boca para evitarnos un problema. Aunque, sin duda alguna, mentira es mentira, sabroso y sabrosa, ¿eh? Como por ejemplo, ya voy llegando, cuando todavía te faltan como 10 minutos, 15. Cuando ni siquiera te has puesto quizá hasta los zapatos o no has salido ni siquiera de tu casa. No más, voy a tomar una. Y mira, al día siguiente estás que no te aguantas con ese dolor de cabeza. O clásico. Sí vi tu mensaje. Y luego, ¿por qué motivo, razón o circunstancia? No me respondiste. Estoy a dieta. No, bueno, ¿eh? O sea, este es de las mentiras piadosas que dices. ¿En serio? ¿Le creíste? Ya casi termino. No tengo nada que poner. Esta es la última compra del mes. Y hay una categoría especial, sabroso, sabrosa. El clásico. No pasa nada. Cuando claramente sí pasa algo. La gracia es que todos tenemos una mentira comodín, ¿no? Esa que utilizamos tanto que prácticamente ya forma parte de nuestra personalidad. O sea, ya la hicimos nuestra. ¿Cuál es la mentira más usada? La tuya. Tú mándame esa mentira que de verdad es como de que, ok, la digo sin pensarlo. Me sale en automático. Recuerda, una mentira piadosa es como una tarjeta de crédito. Parece pequeña hasta que empiezan a acumularse. Y recuerda también que una mentira lleva a otra mentira. Por eso más vale mejor ser claros. Y que la verdad tenga que doler si es que tiene que ser así. Y si la verdad pues resulta positiva para, no sé, cualquier ámbito de, pues qué mejor. Pero siempre la verdad por delante. Estas mentiritas, híjole, vuelvo a decirlo, mentiras, mentiras. Así que pues todos las hemos dicho en algún momento. O algunas, ¿no? Pero pues a final de cuentas estamos mintiendo. Y hay que cambiar ese mood de sugerencia. No más te lo dejo así. Pero bueno, vámonos con música. Se orquesta La Fuga. Se llama Y Duele. Las 7 de la noche ya con 56 minutos. Vamos por la segunda hora de Noche Sabrosa.

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0: ¿Cuál es tu mayor venganza? ¿Qué? Ok, no voy a hablar exclusivamente de cuál ha sido, que sí está súper bueno el tema, ¿eh? ¿Por qué no lo dejamos para mañana así como tema de mesa, así central? Aparte de las complacencias migajeras, me gusta, ¿eh? No, ahorita quiero preguntarte, ¿cuál ha sido tu peor decisión tomada por amor? ¡Ay! El amor nos hace hacer cosas hermosas, sí, por supuesto. Pero también cosas que, vistas ya con distancia, hacen que uno diga, ¿quién autorizó semejante decisión? Bueno, y es que por amor hemos cambiado de ciudad, perdonado cosas imperdonables, gastado dinero que no teníamos, aprendido canciones que no nos gustaban y hasta defendido personas que claramente están equivocadas. Basta, basta de esto, ya no puedo más. Porque cuando estamos enamorados, nuestro cerebro, ¿qué hace? Puede convertirse en abogado defensor de lo indefendible. Si llegó 4 horas tarde, pero pues todas sus razones, ¿no? Que son 4 horas nomás. También puede pasar algo más bonito. Decisiones que en su momento parecían una locura y terminaron cambiándonos la vida para bien. A ver, ¿cuál fue la decisión más loca que tú tomaste por amor? Y la segunda pregunta sobre este mismo tema, sobre esta misma línea, hoy, ¿volverías a hacerlo? O sea, después de ya esta experiencia, ¿aplicarías lo mismo? Recuerda que hay decisiones que tomamos con el corazón y después el corazón se hace el que no nos conoce. Así como de que, ah, pues fuiste tú, ¿yo qué? A mí no me eches la culpa. Yo creo que hay muchas anécdotas referente a el punto del amor y quiero cerrar con ello, es disfrutarlo, ¿no? Cuando ya empieza a haber dudas, cuando comienzas a sentir por ahí, no sé, estos sentimientos como desconfianza, que ya no van acorde a lo que en su momento fue, entonces algo está pasando y es bueno voltear a ver justo para ver qué sucede. Y si no es ahí, mira, no es ahí, moverse, tratar de, yo sé que a veces es muy difícil, pero de que se puede siempre y cuando uno quiera. Y bueno, el resto es historia. Platícame la tuya. Así quiero saberlo. Ando de chismosa. ¿Y qué tiene? No pasa nada. ¿Quieren saber la mía? Bueno, pues ahí pregúntenme en el TikTok al ratón vaquero. Se las contaré. Ah, maybe. A lo mejor puede ser. Vámonos con el combo de las estrellas. Te lo juro yo. Y recuerda que en la próxima intervención tenemos complacencia.

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0: Las 20 con 20. Ay, Julie, ¿qué horas son esas? ¿O qué? Las 8 con 20 minutos. ¿No les pasaba de chicos cómo nos regañaban sus papás por no saber leer las manecillas del reloj? ¡Tío! A mí no, la verdad, rápido aprendí. Pero de repente uno se cuatrapea con las horas en números. ¿A poco no digo? Antes que las manecillas de chiquitos y ahora de grandes, los números. ¡Ay! Cada cosa que pasa en la vida. Pero bueno, tenemos llamada telefónica 55-51-66-31-09. Por acá rápidamente dice, hola Julieta, licenciada Aventuras Besos, va y presente. Uy, por amor, yo en 7 años realizaba recorridas de casi 5 horas para ir a visitarla. De vuelta, ni te cuento, bueno, eso es anécdota. Ahora sí que lo volvería a hacer, porque la San Felipe de Jesús me queda más cerca y el Metrobús desde Xochimilco ya es más directo, dice por acá. Eso, sin duda alguna, lo confirmo. Hay Metrobús de Río Los Remedios hasta Prepa 1, o sea, hasta Xochimilco, que mira, haces 2 horas, pero sentadito, de ida y de regreso. Vamos a responder la llamada telefónica. ¿A quién saludo? Hola, hola, buenas noches.
1: Hola, Julietita, buenas noches.
0: Hola, ¿quién habla?
1: Oscar, desde Toluca.
0: Oski, ¿cómo estás, amigo? Qué gusto saludarte. ¿Qué andas haciendo? ¿Qué tal va tu martes? ¿Qué tal va terminando? Porque básicamente pues ya estamos en la recta final del día.
1: Pues bien, pues ahora sí que ya con un poco de lluvia, pero pues ya, ahora sí que ya estamos en casa, escuchándote.
0: Afortunadamente, ¿a través de qué medio nos escuchas, Oski?
1: Pues es de la aplicación.
0: Perfectísimo, enhorabuena. Oye, Oski, ¿no te las hace a grito de cumbia el jueves?
1: Pues no me dice mis cortesías.
0: Ahora échame la culpa a mí, Oski. Pues ya anduvimos por ahí con harto registro. No puede ser que no te hayas registrado. Y te encargo para el siguiente, ¿eh?
1: Ok, bueno.
0: Perfecto.
1: Y luego aparte, ¿qué crees? Que la semana pasada fue mi cumpleaños y te marqué para que me felicitaras, pero se cortó la llamada.
0: ¡No! Bueno, pues muchas felicidades atrasadas, más vale tarde, pero sin sueño, mi buen Oski. Espero le hayas pasado muy bien de parte de tu servidora amiga, ya sabes, Julie Castillo. Feliz cumpleaños, lo mejor de lo mejor. Muchas ganas, mucha actitud para lo próximo que esté por venir, ¿va que va?
1: Ay, gracias, que va, Oliste, Julietita.
0: No, con todo el gusto. Oye, ¿qué canción te voy a poner?
1: La de ¿Hay algo en ella?
0: Ajá. De Adalberto Santiago, dedicada para...
1: Estoy atento para escucharla.
0: Perfectísimo, pues entonces súbele el volumen, Oski, de nueva cuenta, feliz cumple y disfruta tu canción aquí en Noche Sabrosa, Bambi.
1: Gracias, que tengas bonita noche.
0: Gracias, igualmente, abrazo. Eso de Alberto Santiago, hay algo en ella.

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2: Se llama Alabanciosa Tromboranga. Son las 8:28.

yo quiero saber si tú sabes qué canción está en el número 3 del Hot Parade. Ya sabes que el Hot Parade está dentro de saborcitadigital.mx y quiero que me des el título de la tercer canción que está ahí, porque vas a poderte llevar accesos para el Circo Ataide, la función del 13 de agosto. 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Dime cuál es el número 3 del Hot Parade en saborcitadigital.mx y yo te doy ese pase doble. Más adelante también quiero hablar contigo acerca de si lo estás haciendo bien o si llevas 20 años haciéndolo mal. ¿Qué? Bueno, pues entérate de lo que te voy a decir. Y no quiero que entres en una crisis existencial, pero pon tú que lo que te voy a decir es algo importante. También quiero hablarte acerca de la primera impresión que resultó ser completamente equivocada acerca de una persona en específico, ¿no? ¡Qué desafortunado! ¡Pero hay que tocar esos temas! Son cosas que pasan en la vida cotidiana. Así que recuerda, Hot Parade número 3 para ir al Circo Ataide Les Clowns esta próxima función del 13 de agosto.

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5: Me encantas. Claudio Soto y La Suprema son las 8:45.

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2: Son las 8 de la noche con 54 minutos. ¿Lo haces bien o llevas 20 años haciéndolo mal? Hay cosas que hacemos todos los días, sí, claro. Y damos por hecho que las hacemos correctamente. Hasta que un día descubrimos que... no, naranjas. Por ejemplo, ¿usas correctamente el microondas? ¿Sabes realmente cómo lavar ciertos alimentos? ¿Guardas bien el pan? ¿Sabes cuál es el lugar correcto para poner determinados alimentos en el refrigerador? ¿Usas correctamente el aire acondicionado? ¿Y doblar una sábana ajustable? ¿Qué hubo, eh? ¿Qué hubo? Esta última pregunta puede destruir familias, ¿eh? Lo interesante es que muchas costumbres las aprendemos de nuestros padres y simplemente, ¿qué hacemos? Las replicamos, las repetimos y sin cuestionar nada. A ver, voy a plantearte una situación. ¿Lo haces bien o llevas años haciéndolo mal? Número uno, así lo hago yo. Número dos, nunca había pensado en eso. Número tres, toda mi vida lo hice mal. ¿Con qué? A ver, los huevos. ¿Los huevos se meten al refri o se dejan afuera? ¿Los huevos se lavan antes de utilizarse o naranjas? Por ahí participa. Y mira, hablando acerca de participación, hace ratito por ahí nos reportaron, ven que hablábamos de las decisiones que se hacen por amor. Dice, hola, buenas noches, señorita Yuli Castillo. Una decisión más loca que hice por amor fue pagar una laptop, porque en su momento mi ex estaba estudiando. Terminamos la relación y seguí pagando dicha laptop hasta el último pago. ¿Qué? Lo volvería a hacer para nada. Bueno, o sea, yo creo que aquí, digo, actuaste de forma correcta, sinceramente. O sea, es como de que, pues en su momento lo hiciste con el afán seguramente de que subiera, siguiera estudiando esta chica. Y pues te quedas con eso, ¿no? Con la satisfacción de que, pues, por mero amor, fue que así pasó. No sé, o sea, porque siento que hubiera sido contraproducente, o en lo personal siento que eso de dar y después pedir las cosas, nada más no, ¿eh? Ya diste algo, ya lo diste, ya para qué echas en cara. Así que creo que actuaste bien. Y bueno, vamos a continuar nosotros con música. Se viene Jerry Rivera de Castillo, por supuesto. Ahora que estoy solo.

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1: 9:06, es la última hora de Noche Sabrosa, pero en punto de las 10 arrancamos tu salsita y a dormir. Por acá quiero hablar acerca de las primeras impresiones. Impresiones que a lo mejor resultan ser equivocadas. La primera impresión tiene fama de ser muy importante, pero a ver, seamos honestos, familia sabrosa, a veces la primera impresión se equivoca horrible. Hay personas que conociste y pensaste, ¡osh, qué sangrón! Y terminaron siendo tus mejores amigos. ¡Oh, qué seria! Y resultó ser la persona más divertida de la fiesta. Seguro es súper presumido o presumida y terminó siendo quien más te ayudó. O también funciona al revés. Alguien puede parecer encantador durante los primeros 5 minutos y después se revela el expediente completo. Yo tengo algunas buenas anécdotas de esto. Pero a ver, ¿cuál fue la primera impresión que tuviste de alguien y terminó siendo completamente equivocada? Puede ser pareja, amigo, compañero de trabajo, vecino o incluso alguien de la familia. Que mira, ejemplos claros, yo creo que a mí en lo personal, lo que más me ha pasado es que me han dicho, es que como te ves bien fresita y que no sé qué, o sea, eres payasa, ¿no? O sea, para nada una soy fresa, dos, para nada tampoco soy payasa, o sea, es todo lo contrario. Y bueno, ustedes juzguen, aplica el de que, órale pues, les voy a dar chance. Y ustedes digan, ¿cómo es Yuli Castillo? Quienes me conocen en persona y por supuesto, quienes por ahí hemos tenido la oportunidad de convivir un poquito. Por eso, no juzguemos un libro por su portada, aunque algunas portadas sí nos están dando información importante. Así que atento a ello. Y ahora sí que nada más mira tus antenitas bien puestas. Y ahora sí que red flags en cualquier ámbito, ya sea pareja, familiar, de trabajo, ahí sí, ponte alerta. Y bueno, vamos a continuar con música. Se llama Azúcar, son los Cumbia Kings.

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9: Inocente, pobre amigo, Orquesta Inmensidad, ¿quieres una complacencia? Repórtate a la multilínea caliente.

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1: Con 22 minutos, tiempo de la complacencia. Antes, ¿quieres boletos para el circo Ataide? 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Así que por ahí espero tu contacto, y el contacto que ya hizo un sabroso o sabrosa a través de la multilínea es este para la complacencia. Así que saludo, buenas noches.
2: Hola, buenas noches.
1: Hola, ¿quién habla?
2: Porfirio.
1: Porfirio, ¿en dónde nos escuchas?
2: En Charlotte, Carolina del Norte.
1: En Carolina del Norte y en los USA. Porfirio, ¿qué andas haciendo? ¿Qué tal tu noche por aquellos rumbos?
2: Pues trabajando, trabajamos de noche.
1: ¿En qué trabajas?
2: Lo que es limpieza de pisos, okay. O sea, le damos mantenimiento a lo que es la acera.
1: Ok, ok.
2: Acá.
1: ¿Y tienes más trabajos? Digo, porque si trabajas en la noche, a lo mejor también trabajas en el día.
2: No, trabajamos toda la noche.
1: Ay, qué bueno, yo dije, ay, porque eso de que tengan uno, dos, tres trabajos, digo, yo sé que pues a veces es con ese afán de generar, pero pues también sí, el cuerpo se cansa.
2: Sí.
1: Perfecto.
2: Sí, la mayoría de aquí tiene de dos a tres trabajos.
1: Lo sé completamente, así que Porfirio, enhorabuena, pues a echarle ganas al chambing y obviamente de la mano de una buena canción, así que ¿qué canción te voy a poner?
2: Sería la de qué callada manera.
1: Va, que va de la Sonora Ponceña, dedicada para alguien.
2: Sí. Y para Erika Sánchez Mejía, que nos escucha en Pachuca.
1: En la Bella Airosa. Con mucho gusto, Porfirio. Claro que sí, aquí estamos para apapacharte a ti y a quien le dediques la canción. Así que un abrazo gigante hasta los USA.
2: Ok, muchas gracias.
1: Gracias a ti, hasta luego. Disfruta tu canción, es la Sonora Ponceña. De qué callada manera, o bien conocida como Canción, las 9:25.

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1: Gilberto Santa Rosa es el caballero de la salsa. Te propongo las 9:29.

8:35. Si alguien llegara a tu casa sin avisar, ¿qué harías o qué es lo que haces cuando esto llega a pasar? Bueno, yo creo que esta pregunta puede provocar confesiones maravillosas, sinceramente. ¿Qué esconderías primero? Porque todos tenemos esa zona de nuestra casa que no está diseñada para visitas sorpresas. Pon tú la silla llena de ropa, el sillón que funciona como closet, el cajón donde metemos todo lo que no sabemos dónde guardar, el refrigerador, el baño, la montaña de trastes, la cama sin tender, o esa habitación que oficialmente es de... ¡No! Zona radioactiva, no entres ahí. Y hay una regla universal, es sabrosa y sabrosa. Cuando alguien dice, voy para tu casa, automáticamente nos convertimos en velocistas olímpicos porque, ájale, pon tú que el quehacer no puede estar en una semana, pero si te dicen, voy para tu casa, en 2-3 horas, menos si tú quieres, ya estuvo hecho, ya estuvo listo. Dice Cori que sí. ¿Cómo así? Es que hay días que de repente, la verdad, uno dice, ay, como que no hay tanto que hacer, mejor hoy no hago nada. Pero ese que hacer se va juntando con el del día siguiente y hace consecutivamente hasta que de verdad dices y volteas a ver tu casa de, ¿en serio? Pero cuando uno se pone pilas, pone sabrosita todo volumen, mira, eso queda rechinando el limpio en 2-3 patadas. Si alguien toca tu puerta en 10 minutos, ¿qué esconderías primero? Digo, casa limpia no significa que todo esté ordenado. A veces significa que cerramos estratégicamente 4 puertas.

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2: No me abandones, Germán Carreño y su orquesta. Son las 9:41.

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2: Se llama Entre la espada y la pared. ¿Cuántas veces has estado así? Nino Segarra, las 9:45.

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1: Lo mismo de siempre, es bailanito, son las 9:51.

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3: 9:56. 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
3: 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Y nos vamos, pero a escuchar tu salsita y a dormir. O sea, yo todavía no me voy, me quedo contigo hasta las 11 de la noche. Así que vete reportando de una. Son las 9 de la noche, ya con 57 minutos. Termino Noche Sabrosa con Piel Canela, La Sonora Matancera y Bobby Capo.

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3: Miren, no necesito decirles nada, solitos ya comenzaron a escribir a través del WhatsApp, pero saben que me gusta también escucharlos, así que envíen notas de voz, llamen, comuníquense a la multilínea caliente 55-5166-3109 o, vuelvo a repetirlo, notas de voz también al WhatsApp, que de hecho voy a iniciar justo con una nota de voz para todos los sabrosos que ya están en sintonía. Tu Salsita y a Dormir acaba de iniciar y de aquí y hasta las 11 de la noche, saludos a toda la banda del TikTok también, que por acá ya andamos activos, así que miren, sin más ni menos, le voy a dar play para justo saber qué canción es la que va a iniciar en este martes Tu Salsita y a Dormir.
4: Luces arriba, luces abajo, caramba, la Julis Castillo, tú sí que haces un buen trabajo. Saludos de parte de Jorge Ramírez, el famosísimo Trabalas, pasando la reportancia desde Riverside, California, escuchando Tu Salsita y a Dormir. La Julis, ¿se podrá algo así tranquilón, algo así sabrosón, que sea Siento con Héctor Lavoe, dedicada a toda la familia Sabrosita, a la famosísima banda de la calle 4, al sonido Alianza Mexicano de Mayor González y al sonido de Mr. Chuy? Y por cierto, la Yulis, ya suéltala, que ya trae zapatitos y de charol. Gracias, la Yulis.
3: Y con todo y zapatitos de charol vamos a iniciar Tu Salsita y a Dormir. Es el cantante de los cantantes, el rey de la puntualidad, es Héctor Lavoe. Siento.

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1: De la noche con 10 minutos. Buenas noches, Julia Hermosa. ¿Podrías complacerme con mi salsita y a dormir? La canción se llama Se pareció tanto a ti con Grupo Niche. Soy Yolanda Rodríguez. Te saludo desde Ecatepec. Ecatepec es territorio caliente, o Ecate Salsa, por ahí le dicen también. Dice: bonita noche, Julie. ¿Me puedes complacer con la canción de Mi cuerpo dandén para el amor de mi vida, Mariana? Dicen por acá. ¡Órale! Vientos huracanados, claro que sí, con todo el placer del mundo, así que vamos a complacer. No me aparece el nombre, pero vamos a buscarlo. Aquí se hace mucho. No, no tiene nombre. El nombre empieza con 56 y acaba con 69. ¡Y! Ay, ay, ay, ay. Pero ok, escuchemos a Dandén. Esto es Mi Cuerpo.

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0: Literal, tu salsita y a dormir, ¿eh? Oigan, vámonos a un audio porque tenemos varias complacencias en lista, así que rápido para que todos puedan alcanzar a escuchar su rolón. Saludos para David, para Francisco Morales, saludos hasta Toluquita la Bella que nos escriben, hasta Boca del Río, Veracruz, también a por acá José El Pillo dice, yo estoy a una hora de Tecolutla, Veracruz, pura playa, qué rico, sinceramente. Bueno, digo, cuestión de acostumbrarse cada quien a sus zonas donde viven, ¿no? Pero bueno, vamos a escuchar este audio y vamos a ver qué canción vamos a complacer aquí en Tu Salsita y a Dormir.
3: Hola, Yuli Castillo, muy buenas noches. Oye, ¿será posible que me puedas complacer con una salsita, por favor? La de Regálame una noche, de El Cuchi Cuchi, el señor Malo Ruiz, por favor. Y aquí presente toda la banda de Coacalco. Muchas gracias, Yuli.
0: Y hasta Coacalco se va esta salsita y a dormir.

0: Eso significa que harto y bastante baile. 55-51-66-3109. Hola, buenas noches.
1: ¿Qué rollo, Jun?
0: ¿Qué rollo con el pollo? ¿Qué rollo con la salchicha? Te voy a decir. Mi buen salchicha, ¿cómo estás?
1: ¿Todo bien? ¿Tú?
0: Yo chévere, ya sabes, acá desde cabina activa, por supuesto. ¿Tú qué andas haciendo? ¿Ya te echaste tu café? ¿Qué cenas?
1: Nada, me van a traer apenas.
0: ¿Qué te van a traer de cenar?
1: Tacos.
0: ¿Tacos? ¿Tacos de suadero y así?
1: Es correcto.
0: Muy
1: tú
0: bien.
1: Ya no puedes porque tú ya estás fit.
0: Yo estoy fit unos días sí y unos días no. Mi buen Sergio, ¿qué canción te voy a poner?
1: Mira, hoy te voy a consentir como si te lo merecieras.
0: ¿Cuál?
1: Frankie Ruiz, esta cobardía.
0: Va, claro que lo merezco, por supuesto que lo merezco. Merecemos el mundo entero, mi buen Sergio.
1: Está bien, está bueno, pues.
0: Muchas gracias por comunicarte, te mando un abrazo y disfruta la canción, ¿va?
1: Vale, chao,
0: cuídate. Bye, bye, es Frankie Ruiz, esta cobardía.

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2: Tenemos llamada telefónica en la multilínea caliente. Aquí en saludo. Buenas noches. Hola.
3: Julieta.
2: Dijo el buen Said de una antes de que no me complazcan porque no me van a leer porque hay hartos mensajes, mano. ¿Sí o no?
3: Y sí, ¿eh?
2: Y aparte va a estar con la de no tengo TikTok. No tengo y no tendré.
3: No tengo y nunca voy a tener TikTok.
2: ¿Ves? Pero bueno, está bien, amigo. ¿Qué canción te voy a poner?
3: Pues es que ya me ganaron la de esta cobardía, pero por ahí ya la había dedicado.
2: Ok.
3: Sí, bueno, para ir avanzando más rápido, Julieta, dime cómo llego a ti.
2: Pues mira, tomas
3: el maestro Eric Franceschi.
2: Tomas.
3: Además, ya sé. El metrobús que queda rápido.
2: ¿Ya ves? Ya, pues entonces, ¿para qué preguntas, pues? Y estás, amigo, te mando un fuerte abrazo. Muchas gracias por comunicarte. Tan. Nos falta ese efecto, Cori, hay que descargarlo, por favor. Ya estufas, amigo. Te mando un abrazo y te dejo con la canción. ¿Va que va?
3: Dedicada hasta los San Felipe, pero ahorita lo están escuchando allá en Santa Fe.
2: Ok, perfecto. Dije, a la San Fe pues están escuchando hartas personas seguramente por aquellos rumbos, porque la San Fe es territorio caliente, déjenme decirles, ¿eh?
3: Vámonos, allá.
2: Ya estás, amigo, nos vemos. Es Dime Cómo Llego a Ti, Eric Franceschi.

0: poniendo en tu programa, Julia Hermosa, hasta me dan ganas de hacer la comida de mañana. Textual, le pondré salsa al pollo. Gracias por hacer mis noches más agradables. Preciosa Angie, no, gracias a ti por estarnos escuchando. Y qué padre, sinceramente, que puedan estar haciendo otras actividades a su vez, que están escuchando la programación de La Más Caliente. Y bueno, la progra, esta hora literal, la hacen ustedes. Así que excelentes rolas las que han pedido en este martes de No Te Cases Ni Te Embarques. Vámonos a la multilínea. A quien saludo, Oli, buenas noches.
1: Hola, buenas noches.
0: Hola, hola, ¿quién habla?
1: Jorge Luis Hernández, de aquí de Pachuca.
0: Desde Pachuca, la bella airosa. ¿Y qué canción te vamos a poner en tu salsita y a dormir?
1: Como una estrella, de Víctor Manuel.
0: Perfectísimo, ¿dedicada para alguien en especial?
1: No, solamente para escucharlo, para un amor que no pudo ser nada más, pero por el gusto de escucharlo.
0: Oh, un amor que no pudo ser, pero mira, el amar a alguien es dejar en libertad justamente a ese amor para que ese amor pueda obtener el suyo, ¿sí o no?
1: Así es, y esta canción está perfecta para eso.
0: Listísimo, pues un placere, saludos hasta la bella Airosa de nueva cuenta y muchas gracias por comunicarte.
1: A ti, muchas gracias por la atención.
0: Nos vemos, esto es tu salsita y a dormir.

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1: Miren, para luego estar, saludos para Víctor de Tecama, que en el Estado de México, que por ahí nos pidió Grupo Niche, La Magia de Tus Besos, así que vamos a complacerlo con esta salsita y a dormir.

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1: ¡Agua! 10 de la noche con 49 minutos, o sea, tenemos escasos 11 minutos de Tu Salsita y a Dormir. ¿En qué momento pasa el tiempo tan rápido, familia sabrosa? Vámonos con el audio para escuchar a quién vamos a papachar.
2: Hola, Crayolis. Hola, Yuli. Buenas noches. Y buenas noches a todos los sabrositos. Quisiera hacer una petición muy especial para mi hermana Jade, que está de cumpleaños. Y quisiera pedir la canción de Que Viva Shango para que todos los que cumplen años la festejen con ritmo. Saludos.
1: Eso, Vero, pues felicidades a todos los cumpleañeros de este día. Es a Santa Bárbara, Celine y Rutilio, a quien Tu Salsita y a Dormir.

0: continuamos con Tu Salsita y a Dormir.
1: ¿Qué dice Cori? Que ya me tengo que despedir. ¡Ush! Bueno, pues ya me tengo que ir entonces. Familia Sabrosa, muchísimas gracias por estar en contacto, por reportarse. Quedaron un montón de rolitas pendientes. Mañana escriban temprano. Ah, yo por ahí voy a poner unos asteriscos para los que escriban desde las 7 de la noche, que ya quieren su salsita y a dormir para despuesito. Y eso sí, acuérdense, preferencia van a tener llamadas telefónicas, así que anímense a participar llamando, que no les dé pena, familia sabrosa. Muchísimas gracias, soy Yuli Castillo, a la orden, lista pa'l desorden. Ya sabes, me encuentras en redes sociales en todos lados como yulicastillo.off. Yuli, como si escribías Julieta, hasta la E, Julie. Así que así nos encontramos, así nos miramos, así nos vemos. Y bueno, mientras disfruten de este último tema que dice: muy buenas noches, Negrita del Sabor, como te dice el parce. Oye, un mega favor. Y si no es mucho pedir, de favor, compláceme con medias negras para mi chaparrita. Te escuchamos en la Gustavo A. Madero, que es territorio caliente. Saludos y linda noche. Así que nos vamos con este título de Willy Chirino. Se llama Medias Negras. Besos, bye y hasta mañana.

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2: 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Un cuaderno que se deshoja la primera semana, una goma que mancha en lugar de borrar, o una pluma que deja de pintar en pleno examen. Lo que parecía un ahorro termina siendo un doble gasto para tu bolsillo. Que no te pase. Quédate para saber cómo les fue a las marcas en nuestro estudio de calidad.
3: Revista del Consumidor.
1: Surtir la lista de útiles escolares requiere de tiempo, paciencia y sobre todo una buena planeación. Frente a un anaquel lleno de opciones, la decisión se complica. El reto no solo es encontrar el precio más bajo, sino garantizar que los útiles duren todo el ciclo escolar.
2: Para ayudarte y orientarte en estas decisiones, realizamos un estudio de calidad de algunos artículos incluidos en la lista de útiles escolares.
1: Analizamos un total de 94 productos de útiles escolares, entre bolígrafos de tinta azul, lápices de colores, cuadernos, juegos de geometría, gomas y sacapuntas.
4: El objetivo general de este estudio es verificar que los productos cumplan con su etiquetado, que cumplan en cuanto a las pruebas de seguridad, para que en el momento que lo utilicen las niñas y los niños en la escuela, sea producto seguro para ellos.
1: Para empezar, verificamos que ningún producto tuviera defectos a simple vista y que todos incluyeran su información comercial. En los cuadernos, comprobamos el número de hojas, que el papel resista el borrado sin rasgarse, que hojas y pastas no se desprendan fácilmente del arillo o cocido, y en el caso de las pastas no plastificadas, qué tanto repelen el agua.
2: A los lápices de color les exigimos puntillas que soporten la presión al dibujar sin romperse. Además, evaluamos su eficiencia al iluminar, midiendo el grado de desgaste en los tonos rojos, negro y azul. En las gomas, pusimos a prueba su nivel de desgaste y su efectividad al borrar.
1: Para los juegos de geometría, comprobamos la precisión en las escalas de reglas y escuadras, la graduación exacta del transportador y el buen trazo del compás. En los sacapuntas, revisamos que no presentaran aristas filosas y que lograran una punta perfecta.
2: Y finalmente, en los bolígrafos, vigilamos que no manchen ni chorren, midiendo metro a metro cuánto rinde la tinta antes de agotarse. ¿Cuáles fueron los resultados?
1: Todos los cuadernos analizados cumplieron con su número de hojas, gramaje y no presentaron defectos. De los modelos no plastificados, el mejor evaluado al promediar todas las pruebas fue un modelo de la marca Escribe. Si prefieres cuadernos plastificados, los mejores evaluados fueron First Class, Keep, Cute, Norma y dos modelos de Escribe.
2: En los lápices de color, ninguno presentó defectos. Los que tienen las puntillas más resistentes son Cores, Mae, Norma, Vinci, además de dos modelos de Faber-Castell y dos de Staedtler.
1: En las gomas, las que menos se desgastan son Artesco, Maped, Pelican y Staedtler.
2: Para los sacapuntas, dos de Cores y uno de la marca CUM no presentan leyendas de precaución.
1: Los bolígrafos de tinta azul no presentaron defectos en sus acabados. Si quieres que la tinta te rinda al máximo, la marca BIC rompió récord al superar los 2,000 metros de escritura, mientras que MAE y Office Max apenas alcanzaron los 800 metros.
2: Finalmente, en los juegos de geometría, todos los modelos analizados presentaron algún defecto en sus acabados y ninguno logró la excelencia general.
1: Ahora bien, antes de comprar los útiles escolares, haz una pausa y revisa lo que quedó del ciclo anterior. Rescatar los materiales que siguen en buenas condiciones no solo le da un gran respiro a tu economía, sino que también ayuda a reducir el impacto ambiental.
2: En este regreso a clases, haz que su inversión saque 10.
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¿Recuerdas cuando tu perro corría como loco detrás de una pelota? Saltaba el sillón de un brinco y te recibía en la puerta con una energía que parecía no tener fin. Un día te das cuenta de que ya no corre tan rápido, que le cuesta trabajo subir las escaleras, que duerme más y come menos. Tu lomito está envejeciendo y así como él te acompañó toda la vida, ahora te toca a ti acompañarlo a él. Lo primero que hay que saber es que la vejez no es una enfermedad, es un estado fisiológico natural que atraviesan todos los seres vivos, incluidos nuestros compañeros de cuatro patas. Pero ojo, no a todos los perros les llega la vejez

0: al mismo tiempo. Los de raza grande, como un pastor alemán o un labrador, se consideran adultos mayores a partir de los 6 o 7 años, porque celularmente se desgastan más rápido. En cambio, los de raza pequeña, como un chihuahua o un poodle, pueden no entrar en esta etapa sino después de los 10 años. Cuando tu perro envejece, los cambios no solo son de comportamiento, su cuerpo también se deteriora. Si no se cuida adecuadamente, puede desarrollar sarcopenia, que es la pérdida progresiva de masa muscular. Esto le provoca dolores crónicos, debilidad en las patas y dificultad para levantarse o mantenerse de pie. Y el problema va más allá de las piernas. El músculo no solo sirve para caminar, también produce sustancias llamadas mioquinas, que ayudan al metabolismo y facilitan la comunicación entre el cerebro y el hígado. Cuando el músculo se pierde, todo el organismo se resiente. Además, pueden aparecer padecimientos como insuficiencia renal crónica, artritis y hasta algo parecido a la demencia senil humana, que los veterinarios llaman síndrome de disfunción cognitiva canina. Sí, los perritos también pueden olvidar dónde está su plato o desorientarse en su propia casa. Ahora, la buena noticia. Hay mucho que puedes hacer para mejorar su calidad de vida. Llévalo al veterinario al menos cada 6 meses y pide que le hagan estudios de sangre, porque el diagnóstico temprano es clave para que cualquier tratamiento sea eficaz. Mantén al día su vacunación y desparasitación. Cambia sus croquetas por unas formuladas especialmente para perros maduros, con menos proteína. Límpiales los oídos y báñalo una vez al mes. Déjale juguetes para que se entretenga y mantenga la mente activa. Y sobre todo, no lo obligues a hacer cosas que ya se le dificultan. Tenle más paciencia. Sácalo a pasear periódicamente, pero a su ritmo. Y dale el cariño que siempre mereció. Acompañó en tus peores días sin pedir explicaciones. Ahora que le toca a él caminar más lento, es tu turno de ajustar el paso. Estos bellos seres han sido nuestros compañeros durante mucho tiempo y merecen que aumentemos los cuidados en su comida, en su ejercicio, en sus visitas al médico y en cómo los tratamos. Porque un lomito viejito no necesita que le devuelvas la juventud, necesita que lo cuides con la misma lealtad que siempre te dio. Con información del doctor Marco Antonio de Paz Campos, director del Hospital de Pequeñas Especies de la FES Cuautitlán de la UNAM. Un guión de Leonardo Santiago, con información del portal Ciencia UNAM. Les saluda Mónica Genis.
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2: Un pedacito de la historia negra, de la historia nuestra, caballero. Y dice así.

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0: 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Aquí arrancamos.
3: Muy buenos días, aquí arrancamos con Luis Enrique. Esto se llama Solo.

0: y arrancamos.
1: ¿Se imagina que cuando grabó esto, este compadre lo sacudieron así? Así se me imagina. ¿Cómo está? Muy buenos días. Muy contento, muy feliz de estar con ustedes. Soy tu amigo Tavo Maqueda. ¿Cómo están? Feliz miércoles 12 de agosto de este 2026. ¡Qué gusto! ¡Qué gusto! ¡Qué bueno que están con nosotros! ¡Muy buenos días! Hoy que es miércoles, recuerda, no circulan los vehículos que tengan el engomado color rojo, terminación de placas 3 y 4, hologramas de verificación 1 y 2. ¿Cómo le está pintando esta mitad de semana? ¿Ya listos, preparados para ir a chambear? Digo, los chavos todavía están en la casa, ¿no? De vacaciones, entonces, está tranquilo, está tranquilo. Fíjate que sí bajó un poquito el tráfico, el parque vehicular, sí bajó un poquito. Pero ya los de la universidad, ¿no? Esos ya, ¿cuándo entran? ¿El otro lunes? Sí, ¿verdad? Ya casi, casi. Ay, entonces ahí se viene también el tráfico, así que, ay, preparados. Bueno, hoy que tenemos, hoy les traigo una historia como la aleja que habla acerca de la fragilidad. Ándale. También, hoy es mi día. Día mundial del hijo de en medio. Porque déjenme decirles que yo fui el de en medio. Hemos sufrido mucho. Bueno, ahorita vamos a hablar de eso. Y hoy también se celebra un ¿qué podemos decirlo? Un artefacto. No, no es un artefacto. Un dispositivo donde podemos escuchar música. Y estamos hablando del disco de vinilo. Que fíjate que últimamente he visto muchos videos de cómo se fabrican los discos de vinilo. Es una maravilla, ¿eh? Y en muchos lugares todavía lo siguen utilizando y en otros ya son artículos de colección. Pero vamos a hablar de esto también. Así que por favor no se nos vayan. Soy tu amigo Tavo Maqueda. A mí me encuentras como Tavo Maqueda en mis redes sociales. Ahí para que me sigas, por favor. Ahí me dejas un mensajito. Ahí me puedes escribir. Y con mucho gusto te contestamos. Hay complacencias, saludos, felicitaciones, chismes, sugerencias. Como siempre lo he dicho, con todo el gusto del mundo. Ok. El teléfono en cabina 55-51-66-3109. El número de WhatsApp es el 55-55-06-40-56 para que en este momento te metas ya y nos dejes ahí tu mensajito en WhatsApp. Pues, ¿qué les parece si comenzamos? Yo ya estoy más que listo, así que preparados, aquí inicia esto que se llama Sabrosos del Volante. ¡Bienvenidos! ¡Vámonos con los Askis! Amor, regresa ya, es lo que escuchas aquí en La Más Caliente.

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2: Vamos con Supergrupo Hey, sonido famoso en lo más nuevo. He seguido tus pasos.
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1: Levanten la mano los que son los hijos de en medio. ¿A poco también eres así? ¿En serio?
2: Somos los mejores, por supuesto.
1: Bueno, que no sé ustedes, pero en mi caso yo era como la pelotita de ping pong. Iba para un lado, para el otro, ¿no? Papá, mamá, y luego nomás mamá. Y luego mamá, luego no me pelaba. Pero bueno, ¿quién de aquí es hijo de en medio? Pues hoy es su día. Déjenles digo que hoy se conmemora el Día Mundial del Hijo de en Medio. Y el 12 de agosto se celebra el Día Mundial del Hijo de en Medio para conmemorar a los hijos sándwich. Ay, soy un sándwich. Que ya parezco torta, pero parezco hotelera, pero bueno. Un tortón que me cargo yo. Bueno, si ese es tu caso, ok, no te aflijas. Pues eres importante y más valorado en tu familia de lo que tú piensas, así como lo escuchas. Aunque no lo creas, algunos psicólogos y especialistas afirman que el orden de nacimiento de los hijos está relacionado con los aspectos de la personalidad del individuo, siendo los hijos de en medio más independientes, equilibrados y líderes que los primogénitos y los hijos más pequeños de la familia. Por otra parte, desde su etapa de niñez y crecimiento, los hijos de en medio suelen ser más sociables, sí cierto, observadores, sí cierto, razonables, a veces, son muy listos, sí cierto, y suelen llevarse bien con el resto de los hermanos, sí cierto. Bueno, en mi caso. Además, se abren camino por sí mismos, sí cierto, tomando como base las experiencias, modelaje de sus hermanos mayores. Sí, yo, fíjate, les voy a platicar algo rápido. Yo me acuerdo que la primera borrachera que se agarró mi hermano, no hombre, le fue en feria. Yo dije, en la vida llego a mi casa borracho. Por eso no llegaba. Bueno, también tienen compañeros extras de juegos con sus hermanos menores. Son todo eso ventajas por doquier. Si tú eres el del sándwich, pues muchas felicidades, ¿no? Porque también tiene sus cosas, ¿no? Ser el hijo del medio. Sí, de repente, pues nos tocaba, por ejemplo, la ropa del mayor. Siempre, toda la vida, ¿no? Pero, les voy a decir algo que a lo mejor no, pero sí, es cierto, somos los más planeados. En mi casa así fue. Yo siempre he dicho, mi hermano fue la causa del matrimonio, yo las consecuencias del matrimonio y mi hermana la consecuencia del divorcio. No sé ustedes, pero en mi familia sí. Pero bueno, muchas felicidades a los que son los hijos de en medio y nosotros vamos a continuar con más música aquí en La Más Caliente.

Pues sí, hoy, día 12 de agosto, se conmemora también el Día Internacional del Disco de Vinilo. Yo decía un artefacto, pero no, es, digamos, un formato, ¿no? Y sí, hoy se celebra con la finalidad de divulgar y también preservar la trayectoria de este formato clásico utilizado para escuchar música, que cuenta con una gran cantidad de aficionados en varias partes del mundo. Y la creación del Día Internacional del Disco de Vinilo surgió nada más y nada menos que allá en Estados Unidos, exactamente en California, en el año 2002. No es tan longeva esta festividad. Un grupo de personas que participan en un evento musical decidió rendir homenaje al disco de vinilo como un invento que ha preservado el patrimonio musical del pasado. La selección de la fecha de esta efeméride conmemora el aniversario de la invención del fonógrafo por parte del inventor estadounidense Thomas Alva Edison, el 12 de agosto de 1877. Y sí, hay que decirlo, el disco de vinilo es un clásico que nunca pasa de moda. El disco de vinilo, o también conocido como acetato, o muchos en muchas partes del mundo le dicen pasta, mejor conocido como LP, que quiere decir Long Play. Es un tipo de formato utilizado para la música grabada y fue muy popular desde la década de los 50 hasta los años 80 más o menos. Y fíjate, el disco de vinilo es considerado un patrimonio musical de todos los tiempos, cuyo formato es catalogado por los melómanos como un clásico invaluable a la hora de escuchar música. Y si tú tienes ahí un tocadiscos, pon un disco y escucha la calidad de la música. Es muy diferente a lo digital y muy diferente a un CD, por ejemplo. Es totalmente diferente. Está conformado por dos lados o dos caras, el A y el B, con una duración estimada de 30 minutos de música cada uno. Actualmente son ampliamente utilizados en mezclas musicales y cuenta con una gran cantidad de aficionados de este tipo de formato. Y que, gracias a estos discos, surgieron también los famosos DJ, porque al principio los DJs utilizaban discos de vinilo para hacer sus mezclas. Hoy ya utilizan otro tipo de consolas. Vemos a nuestros amigos Estación Hermana Beat, cuando mezclan ya utilizan otro tipo de formatos, pero al inicio así era y lo hacían con discos de vinilo, ¿no? Y en el año de 1887 surgieron los primeros discos de acetato elaborados con una laca endurecida, en los cuales se grabaron de forma directa sonidos y voces. En 1948 se dio a conocer el disco de vinilo fabricado con cloruro de polivinilo. Era un formato de disco más liviano, convirtiéndose posteriormente en el formato denominado LP o Long Play. A finales de los años 60 surgieron los discos de vinilo de bolsillo con una medida de 4 pulgadas. El vinilo fue el formato más utilizado en el mercado de la música grabada desde finales de la Segunda Guerra Mundial hasta mediados de la década de los 80, siendo desplazado por el surgimiento del disco compacto o el compact disc, el CD. ¿Y tú sabías que en 1902 el afamado tenor italiano Enrico Caruso fue el primer cantante que grabó en un disco de acetato? ¿Y sabes que en un principio los discos de vinilo eran sumamente delicados y costosos? Solo se podían escuchar un par de veces y se estropeaban. En el año 48, la compañía discográfica Columbia Records presentó el formato de acetato de 30 centímetros. En Soho, en Reino Unido, se ubica la mayor concentración de tiendas de discos de vinilo de todo el mundo. Y yo me acuerdo cuando fuimos a Colombia, que fuimos a ver melómanos y coleccionistas a este evento que hacen, la cantidad de personas que llegan con sus discos a hacer el intercambio era impresionante. Y ver esas largas filas de puestos que tenían discos de acetato era maravilloso. Que aquí se quiso hacer hace un año, ¿se acuerdan? Que no tuvo mucho éxito, pero ojalá que se siga haciendo, que se siga preservando esto y que se siga llevando a cabo este tipo de encuentros donde haya coleccionistas que lleven estos discos y que nos deleiten con estas portadas tan hermosas que antes había, ¿no? Porque era un arte hacer un disco. Era un arte. Pero bueno, vamos a continuar con más música. Seguimos aquí en La Más Caliente.

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Bueno, vamos a cerrar, como siempre, con esta historia con moraleja, que habla de la fragilidad. Saludos a mi querido Saúl, que siempre le dice que, me dice ahí en los mensajes que le gustan mucho las historias que traemos. Gracias. Y esta historia comienza así. Hubo una vez, en el taller de un viejo artesano, un jarrón totalmente hecho de porcelana blanca bellísimo, estilizado y cubierto de finos detalles dorados. El jarrón compartía el estante principal con una robusta jarra de barro cocido, gruesa y de aspecto tosco. Bueno, el jarrón, consciente de su deslumbrante belleza, miraba con desdén a su vecina. No te me acerques demasiado, le decía el jarrón con tono altivo. Un solo roce de tu superficie áspera podría arruinar mi acabado. Yo he sido creado para los palacios y los banquetes de la corte, mientras que tú solo sirves para las tareas más bajas de la cocina. Soy una obra de arte perfecta y eterna. La jarra de barro lo escuchaba en silencio. Sabía que no era hermosa, pero conocía su propia naturaleza. Un día, un fuerte terremoto sacudió la región. El taller del artesano comenzó a moverse violentamente y el estante principal se inclinó de golpe. Tanto el jarrón de porcelana como la jarra de barro cayeron al suelo desde lo alto. La jarra de barro rodó por el piso de piedra, sufriendo apenas unos cuantos rasguños y un pequeño despostillado en la asa. Seguía estando entera y útil, y además fuerte. Sin embargo, el jarrón de porcelana se estrelló con un sonido seco, rompiéndose en mil pedazos diminutos e irreparables. Su belleza y su rigidez no pudieron absorber el impacto. En su soberbia, había olvidado que su perfección física escondía una debilidad absoluta. El artesano entró al taller tras el sismo. Con tristeza, barrió los fragmentos brillantes de la porcelana y los arrojó a la basura. Luego, tomó la jarra de barro, la limpió con su delantal y la llenó de agua fresca, agradecido porque hubiera resistido todos estos impactos. ¿Cuál es la moraleja de esta historia? Bueno, pues la verdadera fortaleza no radica en la apariencia impecable ni en la rigidez del orgullo, sino en la capacidad de resistir los golpes de la vida. Aquello que se cree perfecto y superior suele ser lo más frágil ante la adversidad, mientras que la humildad y la sencillez actúan como un escudo que nos permite adaptarnos, resistir y seguir siendo útiles a pesar de las tormentas. Así que no te sientas así como este deslumbrante jarrón, ¿no? Todos tenemos nuestras cosas. ¿Estás de acuerdo? Así que no te sientas más, porque en una de esas te puedes romper como el jarrón. Ahí te lo dejo. Vamos a cerrar, Sabrosos del Volante. Vamos a arrancar Qué Sabrosón, porque ya llegó Fercho y tu señor Tavo Maqueda. Vamos a llevar para ti Qué Sabrosón. Así que márcanos 55-51-66-3109 y el número de WhatsApp 55-55-06-40-56. Cerramos Sabrosos del Volante y arrancamos Qué Sabrosón.

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2: 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Soy salsero.

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1: ¡Arriba, arriba! ¡Que ya amaneció! ¡Oh! ¡Oh! ¡Oh!
2: Chale.
3: Alguien te tiene que hacer reír, hermano. Y ese es mi trabajo.
2: Ok, muy bien. Las 6:08. Hasta se metió una pestañita en mi ojo.
3: No, se llaman lagañas.
2: Lágrimas.
3: Lágrimas. El lenguaje mudo de tu alma. Lágrimas.
2: ¿Cómo están? Muy buenos días, familia. Qué gusto saludarles en este
3: miércoles. ¿Qué tal te va sin mí? ¿Has encontrado algo mejor?
2: Andas muy retro, ¿eh?
3: No. Es que ya soy retro.
2: ¿Ya eres retro?
3: Ya. Por más que me he querido, de esto, de esa, ya no se puede.
2: ¿Eres retro o vintage?
3: No sé, es lo mismo. Sí. Pero el vintage oye más nice.
2: Más acá, ¿no? Pero
3: más.
2: Yo más que fresón. Vintage es como todavía más para allá que para acá, ¿no?
3: ¿Sí?
2: Sí, ¿no? Es vintage.
3: ¿Y a ti te gusta más para allá o más para acá?
2: Más para acá.
3: Sí.
2: ¿Cómo están? Muy buenos días, excelente mañana para todos ustedes.
3: Good morning.
2: Este miércoles, día 12 de agosto del 2026.
3: ¿Ya 12 de agosto?
2: Sí, ya, oye, rapidísimo, ¿no?
3: ¡Qué rápido!
2: ¡Rapidísimo! Pero qué bueno que están aquí en
3: qué
2: Sabrosita.
3: ¡Qué rápido!
2: 590, la más caliente.
3: Oye, pero qué rápido.
2: Me encanta porque ya todo es. ¡Híjole, qué rápido se ha pasado el año!
3: ¡Pero qué rápido!
2: ¿Qué vas a tener el día de hoy, mi querísimo Fercholín de la Fercholera?
3: ¿Qué vamos a tener? Vamos a tener hambre, vamos a tener ganas de ir al baño, vamos a tener ganas de tomarnos un cafecito. Vamos a tener ganas de platicar, vamos a tener ganas de quedar calientitos en nuestra cama, así a gusto.
2: Y vas a tener el face to face.
3: Ah, también, del programa.
2: Del programa.
3: Eso es que no me explicas. No me explicas.
2: Oye, tenemos nuestro face to face de hoy.
3: Fase tu fase.
2: Que tiene que ver con bachatita. Ahorita les vamos a decir cuál es.
3: Muy bien.
2: También vamos a tener hoy el Tropicool.
4: Tropicool.
2: Y hoy tenemos nuestra consulta sabrosa.
3: Hoy la consulta sabrosa que viene el doctor Cruz Gómez.
2: Ajá.
3: Para que usted le haga lo que viene siendo la bonita pregunta, ¿verdad?
2: Así es. ¿De qué nos va a hablar?
3: Yo tengo que preguntarle algo.
2: ¿Qué le vas a preguntar?
3: Desde que no tengo vesícula, hijo de la guayaba, la grura se pone sabrosa, ¿eh?
2: ¿En serio?
3: Hijo de... Ya no puedo comer nada porque todo me da gruras.
2: Ya todo te hace daño, como quien dice.
3: Es más, si me como a la gente, me da gruras. Ya no puede ni chismear uno a gusto porque le da la grura. Le da la grura a uno.
2: Oye, te tengo la noticia de cuántos ciberataques bloqueó FIFA en la fiesta futbolera. ¿Ya podemos decir mundial?
3: Yo creo que ya, ¿no?
2: Ya, ¿no? Ya.
3: También que se vaya un tantito mucho al lado.
2: Ya te pasaste de lanza. Bueno, ¿cuántos ciberataques crees que haya bloqueado la FIFA durante el mundial?
3: ¿400,545?
2: Ahorita te platico cuántos son. Son un chorricisísimo.
3: Y yo te voy a platicar algo bien bueno.
2: A ver.
3: ¿Tú sabes qué es la NASA?
2: Sí.
3: ¿Y sabes a qué se dedica?
2: Sí.
3: ¿A qué? A ver.
2: Ah, pues a investigar todo lo que está fuera de este planeta Tierra.
3: Porque ya ver planetas y todo.
2: Sí, claro.
3: Bueno, pues la NASA no solo ve planetas.
2: Ah, ¿no?
3: Sino también ve la popis de los pingüinos.
2: Ah, chirrión.
3: Ah, ¿verdad? Neta, a mí también me dio mucho así de... ¿Cómo? Sí, la NASA puede ver excremento de pingüino desde el espacio.
2: Oye... ¿Y será cierto o no es cierto que...
3: ¿Qué hacen popis los pingüinos?
2: Que Cristian Castro, el cantante Cristian Castro...
3: ¿El pollito feliz?
2: Entró a la UNAM. ¿Será cierto? Ahorita lo vamos a platicar.
3: ¿A estudiar o de porro?
2: Ah, no.
3: Bueno, puede ser.
2: Puede ser.
3: ¡Es que este amor es azul!
2: No, ya me lo imagino y no.
3: No, cantaba bien.
2: No, sí canta bonito, la verdad, canta muy bien.
3: Bueno, hace mucho tiempo que no lo escucho cantar.
2: Ajá.
3: Ay, me duele la pata. Y ay, pero me dolió mi dedito. Tengo dedito, no tengo dedito, porque lo tengo desconchavadito. Pero cantaba bien.
2: No, sí, la verdad, sí.
3: Muchos decían que era el próximo Luis Miguel. Y pues se quedó en el camino. Sí. Como la Britney Spears. mejor conocida como Britney Spears.
2: Correcto.
3: Se supone que iba a ser la sucesora de Madonna.
2: Se supone. Pero se le deschavetó.
4: Le dio el mimiski.
3: No, pero le dio el. Ay, y sí está bien Lorenza,
2: Sí.
3: Pero Lorenza de Adebis.
2: Ah, bueno, esto y más vamos a platicar el día de hoy, así que ¿qué te parece si iniciamos?
3: Arrancamos saludando como siempre al galán de galanes de Sabrosita 590, que es...
2: Gracias.
3: El Bon.
2: ¿Qué?
3: Bon.
2: Vámonos, el Boncito Manos de Pena en los controles.
3: Dale.
2: Y vámonos con la sonora gigante.
5: Ay.
3: Mala. Como tú.
2: Como tú comprenderás.
3: Como tu panza.
2: Sí.
3: No, la mía, la neta. Mi barriga.

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0: tu fase.
1: Que hoy sí te voy a dar una rastriza.
0: No lo sabemos.
1: Porque es de bachatita. Bachatita, hoy yo voy.
0: No lo sabemos.
1: Fíjate, darte un beso con Prince Royce.
0: Ajá.
1: Y la diabla con
0: Prince Royce.
1: Tará. Oye, tenemos nuestro face to face.
0: Pase tu fase.
1: Que hoy sí te voy a dar una rastriza.
0: No lo sabemos.
1: Porque es de bachatita. Bachatita, hoy yo voy.
0: No lo sabemos.
1: Fíjate, darte un beso con Prince Royce.
0: Ajá.
1: Y la diabla con
0: Prince Royce. Sabemos.
1: Fíjate, darte un beso con Prince Royce.
0: Ajá.
1: Y la diabla con
0: Prince Royce.

0: ¿Vas con Romeo Santos? Yo voy con Prince Royce.
1: No, no, no. A ver, tú pones la de la boda, ¿no?
0: No, no.
1: Digo,
0: darte un beso.
1: Darte un beso.
0: Con un like.
1: Con like.
0: La diabla con Prince Royce.
1: Yo, la diabla
0: con Prince Royce. Y tienes corazoncito.
1: No, yo voy con la de darte un beso.
0: Que no.
1: Que sí.
0: Que no.
1: Que sí. Yo quise la de darte un beso.
0: La tuya es la diabla de Romeo Santos.
1: Bueno, está
0: y la mía, darte un beso de Prince Royce.
1: Ok.
0: ¿Cuál quieres que gane? Al final del programa la vamos a poner, pero tienes que meterte a nuestro Facebook.
1: Hoy ha sido un día de confusión.
0: Sí.
1: Hoy es miércoles de Confucio.
0: De confusión. Bueno, bueno. Ustedes con un like apoyan a Tavo Maqueda con darte un beso. Con un corazoncito apoyan a Fercho con la diabla.
1: Ok.
0: Y al final del programa vamos a escuchar esta canción.
1: Vamos a escuchar obviamente la que yo propuse, porque no, yo nunca pierdo.
0: Ya, cállate, porque ya has perdido mucho, así que ya lo digas.
1: Yo nunca pierdo.
0: ¿Ah, sí?
1: Nunca pierdo.
0: ¿No? ¿Y lo repito?
1: Eso ante tus ojos. Pero ante los míos, nunca pierdo. Y como casi no veo, pues yo nunca pierdo.
0: Qué conveniente,
1: pues,
0: ¿no?
1: Pues claro, claro. Por su así pollo.
0: Métanse ya a nuestro Facebook y voten
1: el Facebook.
0: Mira, súbele, súbele, súbele.
1: Ahora vas. 1, 2, 3, 4 para la Pompi. 1, 2, 3, 4 para la Pompi. 1, 2, 3, 4 para la Pompi. 1, 2, 3, 4 para la Pompi.
0: Ahí dale un lleguecito, dale un besito.
1: Ay, ¿cómo que llega un lleguecito? Ahora más.
0: Na, na, na, na, na. Esa no es la versión chida, pero está bien, es la canción. Es la otra versión, Boncito. Pero sí, es esa, es esa. Así que ustedes voten.
1: Pero por ahí vamos.
0: Sí, sí, es día de confusión.
1: Día de confusión. Así es que si usted el día de hoy se levanta y se siente confundido, es miércoles de confusión. Ándale, vamos a hacer una sección que se llame miércoles de confusión.
0: Y todo, vamos a hacer todo confundido.
1: Todo. Se va a oír medio raro.
0: Ahí está, ahí está.
1: 1, 2, 3, 4 para la Pompi. 1, 2, 3, 4 para la Pompi. 1, 2, 3, 4 para la Pompi. 1, 2, 3, 4 para la Pompi.
0: Está,
1: ¿por qué pujas?

0: que... Usted no se confunda.
1: Y no puje.
2: Y ponte por su...
0: Porque si puja y se confunde, puede ser peligroso.
2: Recuerda, para que tu voto sea válido, tiene que ser reacción, ya sea pulgar arriba o corazoncito.
0: No se confunda.
2: No se confunda, ni llamada telefónica, ni comentario.
0: Ni mensaje de WhatsApp.
2: Exactamente.
0: Para que usted no se confunda. Porque si se confunde, puede ser fatal. Muy confusitivo.
2: Es que ya me confundiste.
0: Es que yo también ya...
2: Vámonos con música, por favor.
0: Vámonos con música, Gustavo. Ay, perdón, me confundí.
2: Mira, HJ, vámonos con Andy Montañez.
0: Ay, está bien, mira,
2: Andy Montañez, José.
0: Yo también me confundí.
2: Esa mujer, tú empezaste...

0: se va.
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1: ¡Ay! ¡Ay! ¡Ay, perdón, es que se confundió! ¡Vámonos!
2: Vámonos con Los Ángeles Azules con Jay de la Cueva. 17 años.
1: Está chiquito.

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1: Chaca, chaca, chaca. Las 6:53 a.m.
2: Oye, habíamos dicho que hoy era miércoles de confusión, ¿no?
1: Sí.
2: Y ahorita te voy a decir algo de la confusión de Confucio.
1: A ver.
2: Fíjate que en unos rejijos del 8 de oro, ¿verdad? Uh-huh. Ahí entre las calles de Abraham González y la avenida Morelos, esto en la colonia Juárez de esta bellísima CDMX.
1: Ok.
2: Pues dijeron, tenemos hambre.
1: Okay.
2: Hay que echarnos una torta, ¿no?
1: Sí.
2: ¿Traes dinero?
1: No.
2: Yo tampoco.
1: Entonces,
2: pues vamos a tumbar a alguien, ¿no?
1: Ah, vamos.
2: Cámara.
1: Órale.
2: ¿Traes fusca?
1: Va.
2: Yo traigo una, pero de juguete.
1: No.
2: Pero parece de Adebis.
1: Ok.
2: ¿Nos rifamos?
1: Pues nos rifamos a ver qué sale.
2: Bambi es un venado. Y se van los hijos del 8 de oro, ¿no?
1: Con su pistola falsa.
2: Con su pistola falsa.
1: Ok.
2: Llegan. Y ven, y ese coche se ve bien bueno, carnal. En corto, va, una, dos, tres. Como decían en Metiche y en Cajoso, que ayer hablábamos de chile, mole, sobres. Y ahí van. Llegan, a ver, hijos, ya sabes, ¿no?
1: Uh-huh.
2: ¡Ya se la sabe! ¿Y qué crees?
1: ¿Qué?
2: ¿Quién crees que venía en ese coche?
1: No, ¿quién?
2: El coordinador general del C5. Que además, bueno, traía escoltas, ¿no?
1: Ajá.
2: Unos polis. Pues que echaron bala. Porque ellos sí traían del pistola de Adebis.
1: ¿Y qué les pasó a los otros? ¿Mortis fortis?
2: Unos, afortunadamente, bueno, desafortunadamente, pues se escaparon.
1: Ok.
2: Pero que apañan al que traía la fusca.
1: ¿De juguete?
2: Chamaco de 24 años.
1: Hijo.
2: Torcidísimo. Miércoles de confusión, se confundieron. Dijeron, mira, este está puesto.
1: ¿Este por qué no? Se ve nice. Se ve nice el muchacho.
2: Y saltas, baticonfusiones, Batman.
1: No, si ya agarraron a uno, no falta.
2: Que era el coordinador
1: del C5.
2: Y que además, pues traía tira, ¿no?
1: Pues qué bueno que los agarraron.
2: Traía
1: bueno, ya. Ya agarrando a uno, vas a ver que van a agarrar al otro, ¿eh?
2: Sí, seguro.
1: Seguro,
2: ¿no?
1: Porque sí, de sí. Qué.
2: Y es que aparte, y lo dice textual, en tanto, policías de la SSC que llegaron rápidamente al apoyo, lo detuvieron y le realizaron una revisión preventiva, en apego al protocolo de actuación policial, tras la cual le hallaron una réplica de arma de fuego y un teléfono celular. Por lo anterior, el hombre de 24 años de edad fue detenido, enterado de sus derechos de ley y fue puesto a disposición del agente del Ministerio Público correspondiente. Después de darle unos cuantos patines en las tepalcuanas y unas licuadoras
1: por rejito de Nacho de Oro.
2: ¡Ándele por cochino!
1: ¡Qué bueno, Paxile!
2: Miércoles de confusión.
1: Sí,
2: se confundieron.
1: Mi compadre, pues qué bueno.
2: La vieron puesta.
1: Y dijeron, de aquí soy.
2: Y ándele.
1: Y mira,
2: ándele.
1: Pues qué bueno que se confundieron.
2: Qué bueno que andaban confundillos.
1: ¡Vamos con más música!
2: Ay, válgame Dios con
1: la típica 73, guaguancó de los violentos.
2: Así es que usted

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3: Gilberto Santa Rosa, perdóname.

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2: Las 7 de la mañana con 6 minutos, pregunto yo, ¿ya tienen todo de la lista de útiles?
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2: Ok.
3: Porque mi adorado Tormento.
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2: Vamos con más música.
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2: Vamos con Grupo Soñador, el paso del gigante.

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4: Es Grupo Caneo, ¿qué haré sin ti?

0: de la mañana con 20 minutos. En este instante.
1: En este preciso momento de confusión.
0: Instante. Ok. Así que vamos con la complacencia. Es momento de que tú nos marques 55-5166-3109. O el WhatsApp.
1: 06. 56, ¿sí o no? 55-55-06-40-56.
0: Ah, muy bien, señor.
1: ¿Qué creías que estaba yo nomás acá? No, pues no. No.
0: Pues en una de esas, ¿no?
1: No.
0: Ah, muy bien, muy bien. 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Porque vamos a tener a partir de este sábado promoción en fin de semana, Fercho.
1: Bien chipocles.
0: Para la familia.
1: Yes.
0: ¿Con quién
1: of
0: crees?
1: Course.
0: ¿Con quién
1: My
0: crees?
1: Heart.
0: Con tu novia. Mamá noche. Así que prepárense, porque...
1: Ahora sí me la besuqueo.
0: Va a estar padre, va a estar padre.
1: Ahora sí me la besuqueo.
0: Sí, sí, sí. Así que hoy más regalitos para ti, porque tú lo pediste. Y recuerda, ya estamos afinando los últimos detalles para que tú tengas... La sabrosita como te mereces.
1: Como se debe.
0: Como se debe. Estamos ya, mira. Ya, en los últimos detalles. Bueno, tenemos mensajitos, vamos a mandar.
1: A ver, saluditos. Vamos a ver, vamos.
0: Dice,
1: a ver.
0: Buenos días. Días de confusión.
1: ¿Qué pasó?
0: Alcaldía Coyoacán. Ombligo de la semana, saludos banderas, saludos de las cubanazas que viven en México de parte del gordito sabrosón. Gracias. Saludos desde Tijuana, México. Los lecheros de Tijuana, Tijuana, territorio caliente. Miquísimo Alejandro Núñez. Saluditos.
1: ¡Qué pachau!
0: Dice Said, son la cura.
1: La pura cura.
0: Qué sabrosones. Gracias.
1: Somos la cura de tu corazón.
0: ¡Ay! Cochino. Un mensajito de voz.
1: A ver, échale.
0: A ver, vamos a escuchar. Échale. ¿Qué nos dicen por acá? Hola, muy buenos días.
1: Hello.
2: Muy buenos días, Fercho. Muy buenos días, Tabito. Es un verdadero placer escucharlos en este día miércoles. Les mando un abrazote. Y no sé si es posible que me puedan complacer con la canción Antídoto y Veneno de Eddie Santiago. Por favor. Los saluda como siempre su amigo Quique de Azcapotzalco. Y esperando que los taquitos estén aquí en Azcapotzalco para poderlos recibirlos como se merecen. Muchísimas gracias y estamos en contacto.
0: Ok, ok. Ustedes sigan pidiendo a qué alcaldía, municipio vamos con esos tacos de canasta y esos refresquitos.
1: Porque ya los veo medios, medios, como que no quieren, ¿eh? Como que no quieren Jalisco.
0: Como que no quieren tacos.
1: Como que están enfriando esos tacos. Contexto, ¿qué pasó? Apostamos Gustavo y yo. Gané, pierde Gustavo la primera ronda, él pone los tacos de canasta, volvemos a apostar, no con Gustavo, sino con el señor Ángel Gatica.
0: Es correcto.
1: ¿Y qué crees? Yo nunca pierdo y me tocan los refrescos.
0: Perdiste.
1: No, ajá. No, pero yo nunca pierdo. Perdiste. Porque gané invitarles el refresco a todos.
0: Ay, ay, ay, ay.
1: Depende
0: ay,
1: cómo
0: ay.
1: Lo veas, papá.
0: Está bien,
1: depende
0: está
1: cómo
0: bien.
1: Lo veas. Entonces estamos, pues queremos compartirlo con ustedes, exactamente, básicamente. Exactamente. ¿No? Queremos pasarla chido. Con toda la bandera de sabrosita, entonces ustedes díganos a dónde quieren que vayamos con esos tacos y esos chescos. Y en una de esas, hasta postre va a haber.
0: Así que ustedes ahí mandan un mensajito y nos dicen a dónde vamos. Mientras tanto, vamos con el señor Eddie Santiago, con esto que se llama Antídoto y Veneno.

0: se va.
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3: ¿Por qué no llega usted temprano, señor Gatica?
4: Contexto, entró una persona ahorita, miquísima Mari, a traerme mi desayuno.
3: Le mandamos un fuerte abrazo.
4: Y Fercho, como no ve bien, pensó que era Ángel Gatica y le espantó. Nada más que te hablo otra vez el micrófono, porque no quiere el buen que hables. Ahí está ya.
5: Se quiso desquitar a...
3: Que te estás muy lejos, que si te acercas a nuestro corazón.
5: Ahí, Bon.
4: Ahí está. Perfecto. Ahí está. Señora Ángel Gatica, muy buenos días.
5: ¿Qué tal, mi querido Fercho Tavo? Buenos días.
6: Buenos días, señor Gatica.
5: ¿Bien?
4: Todo bien, todo tranquilo y tropical.
5: Ya pasó el susto, ya, la risa.
4: Ya. No, el susto para Mari. Platícanos cómo está el tráfico, porque ayer pues se cayó un edificio. Y
3: ¿qué?
4: Sí, ahí en viaducto.
5: Estaba en demolición y...
3: Va para abajo. Y se demolió solito.
4: Solito, dijo. Yo no necesito.
3: A mí no me vengan a mover, yo solito me caigo.
5: Y aparte este árbol igual que cayó sobre el viaducto, afortunadamente no tocó ningún vehículo.
4: Sí, claro. Sí, eso sí.
3: Zacatecas contra Moroleón.
4: A ver, platíquenos cómo está el reporte vial para hoy.
5: Pues está complicado, varios puntos afectados, hay un percance, está generando tráfico en el segundo piso de Periférico y Barranca del Muerto hacia San Jerónimo. Uh-huh. También por ahí Periférico Norte a la altura de Santa Mónica, en dirección al Toreo, hay tráfico, hay uh-huh. asentamientos en Eje 2 Norte, desde Oceanía hacia Congreso de la Unión, uh-huh. y ya incrementa la movilidad en Calzada Tasqueña, desde Tláhuac hasta Canal de Miramontes. Un encharcamiento también se mantiene sobre Reforma antes del Eje 1 Norte hacia la zona de Insurgentes, porque ayer llovió también tremendo.
4: Pero cañón, ¿no?
3: Allá en mi rancho. Allá en mi rancho grande. Allá donde viví. Estaba una vaquita que alegre me decía. Que alegre me decía. No llovió tan fuerte. Sí llovió, pero no llovió tan fuerte.
4: Estuvo leve. También en mi rancho.
5: Carros.
4: Exacto, pero muy tranquilo.
5: No, sí, por lo que fue la zona de Reforma, inundado, así que al menos en el centro sí, complicadito.
4: Ok, y hoy también.
5: 13 grados en promedio, máximas de 25-60% de probabilidad de lluvia.
3: O sea, sé okay. que sí o sí.
5: Va a llover.
3: Va a llover.
4: Va a llover.
3: Va a llover.
4: Tomen sus precauciones como siempre.
3: Y llévese su bolsa de plástico, ¿no? Básicamente.
4: Tenemos el face to face. ¿Y qué cree?
5: Que no me tocó otra vez.
4: Que tampoco
3: no
4: le tocó.
3: No te quieren. Y tú, ay, sí, voto por. Y vas a ver, va a votar por ti.
4: Pero no es porque, mi cosa. Pues yo qué porque, quieres.
5: Porque
4: no es cosa
5: mía. La chiqui no me quiere.
4: Es la chiqui.
3: No, eres pero el único, ¿eh? No te preocupes.
4: Duelo bachatero hoy.
5: Tampoco.
3: Ok, sí, ya déjalo así.
4: Duelo bachatero, a ver.
5: Esto ha sido bachatero, bueno.
4: Fercho tiene para participar el día de hoy.
3: No digas, para que a ver cuál le gusta.
4: Bueno, están dos canciones.
5: Ajá.
4: Darte un beso de Prince Royce o La Diabla de el señor,
5: Incógnito.
4: El señor, siempre se me olvida su nombre.
3: Romeo
4: Santos.
5: Ah, ok. Es que son otra punta.
4: ¿Cuál le gusta?
3: ¿Te gusta?
4: Bueno, bachatero, a ver.
5: Esto ha sido bachatero, bueno.
4: Fercho tiene para participar el día de hoy.
3: No digas, para que a ver cuál le gusta.
4: Bueno,
3: le gusta.
4: Están dos canciones.
5: Ajá.
4: Darte un beso de Prince Royce o La Diabla de el señor,
5: Incógnito.
4: El señor, siempre se me olvida su nombre.
3: Romeo
4: Santos.
5: Ah, ok. Es que son otra punta.
4: ¿Cuál le gusta?
3: ¿Te gusta?
5: Darle un beso.
4: Entonces va por La Diabla.
5: Vámonos con La Diabla.
4: Ok. Ahí le pido que le ponga su corazón.
5: Abusadoras.
3: Ah, sí se la sabe, sí se la sabe.
5: Claro.
3: Ay,
5: no lo he vivido, pero sí me la sabe.
3: ¿Y si le bailas o...?
4: Sí, baila. Ah, ¿sí? ¿También en las fiestas de fin de año?
5: Como la
3: yo he estado en algunas fiestas de fin de año con usted, señor Gatica, y nunca lo he visto bailar.
5: Yo soy el que da la bendición.
3: Exactamente. Vaya usted tranquilo. Sí.
5: Feliz año y ya.
3: Siempre lo veo muy, como siempre, muy ecuánime, muy tranquilo, muy sereno. Ay, muy serio.
4: Sí.
5: Así como ahorita, tranquilo.
4: Sí, tranquilo.
3: Tranquilo, muy bien. Capechado.
4: Muy bien, señor Ángel Gatica, muchísimas gracias.
5: Le faltó el uniforme a
4: Fer. Sí, sí, baila, sí, baila. Ah, ¿sí? En las fiestas de fin de año.
3: Como la yo he estado en algunas fiestas de fin de año con usted, señor Gatica, y nunca lo he visto bailar.
5: Yo soy el que da la bendición. Buen
3: exactamente. Vaya usted tranquilo. Sí, sí, sí,
5: feliz
3: sí.
5: año y ya.
3: Siempre lo veo muy, como siempre, muy ecuánime, muy tranquilo, muy sereno. Ay, muy serio. Sí, sí, sí.
5: Así como ahorita. Tranquilo.
3: Sí, tranquilo. Tranquilo, campechano.
4: Muy bien, señor Ángel Gatica, muchísimas gracias.
5: Le faltó el uniforme a
3: Fernando. Ay, serio.
5: Sí, sí, sí. Así como ahorita. Tranquilo.
3: Sí, tranquilo. Tranquilo, muy bien. ¿Qué pasó? Ahí está, papá.
5: Y el gris.
4: Exactamente. Ahí está.
3: Creo que los calzones.
4: No, cállate, no. Muy bien. Las 7 de la mañana con 40 minutos.
5: Son blancos.
4: Gracias, señor Ángel Gatica.
3: Pero de acá están. No.
4: Vámonos con música. Estás viendo y no ves. Ponle música, por favor.
3: No, pues no veo.
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6: Hasta luego, señor Gatica.

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2: El rayito colombiano con el bombón, 7:48 minutos. ¡Qué sabrosón!

0: miércoles.
1: 12 de agosto.
0: 12 de agosto. ¿Y sabes qué pasó un día como hoy, 12 de agosto? No, no se murió nadie. Bueno, sí se murió alguien, pero...
1: Pero no sabemos.
0: Pero no sabemos todavía.
1: Ajá. ¿Qué?
0: ¿Qué? ¿Sabes qué pasó un día como hoy, pero de 1854?
1: No, porque no había nacido, dime.
0: ¿Sabes quién es Jaime Nuno?
1: Sí, claro.
0: Bueno, un día como hoy, 12 de agosto, pero de 1854, se declara triunfador a Jaime Nuno para que su música armonizara las letras del himno nacional mexicano.
1: Y tenemos que decir que es el mejor himno. De los mejores que
0: tiene. Que fíjate que por ahí estaba yo escuchando que sí es de los mejores, pero es el más bélico.
1: Ok.
0: Nadie habla de guerra, ningún himno nacional de ningún país habla de guerra como lo habla
1: el de nosotros.
0: Ajá. Pero era también por el momento que estaba pasando todo este rollo. Bueno,
1: pero después platicamos. Muy bonito nuestro himno nacional.
0: ¿Y sabes qué pasó un día como hoy, pero de 1877 en los Unartestates quietos?
1: No sé, porque no soy de allá y tampoco había nacido.
0: Ok. Pues un señor llamado Tomás Alva Edison anuncia la invención de su primer fonógrafo.
1: Que de hecho, en la mañana en Sabrosos del Volante, yo platicaba que hoy es el día del disco de vinilo precisamente por la creación de este invento.
0: Es correcto, es correcto, es correcto, es correcto.
1: Ok.
0: Bueno.
1: ¿Qué más?
0: Y también, un día como hoy, pero de 1993, ¿quién crees que nace?
1: Del 93.
0: Del 93.
1: Ah, chirrión.
0: No, y ahí sí, ya estabas aquí, ya estabas grandecito.
1: Ya.
0: En
1: el 93 tenía 13 años.
0: ¿Tenías 13?
1: Sí.
0: ¿En el 93?
1: Sí.
0: No.
1: Sí.
0: Ay, me dolió el pulmón.
1: Ya lo sé.
0: Ay, joder.
1: Yo tenía ya 13 años en ese momento. Sí, soy modelo 80, papá.
0: ¡Ay, me voy a doler más el pulmón!
1: Ay, ay, ay, ay, ay.
0: No manches, yo en el 93.
1: También, cállate tú también.
0: No, mejor ya me callo.
1: Pero a ver, ¿qué pasó en el 93?
0: Nace.
1: ¿Quién?
0: Wendy Guevara. Fíjate la más cola. Actriz.
1: ¡Ah, caray!
0: Celebridad de internet.
1: ¡Ah, caray!
0: Influencer trans.
1: Ajá.
0: Y cantante mexicana.
1: Lo más le falta poner pasea perros.
0: Sí.
1: Vende colchas.
0: Bueno, sí, pasea perros. La neta es que sí, pasea perro. Tiene perros, entonces pasea.
1: Hace tandas.
0: Hace tandas, sí.
1: Exactamente, vende tamales.
0: Está confundida, ¿no? Sí. Miércoles de confusión.
1: Exactamente.
0: Se confunde y no sabe qué pasa.
1: ¿Por qué? Porque está perdida, perdida.
0: Perdida.
1: Oye, ¿quién? ¿Cantante? ¿De dónde sacan que es cantante?
0: ¡Actriz!
1: ¡Influencer!
0: No, ¡influencer! A lo mejor
1: tal
0: sí.
1: Tal vez, pero...
0: A lo mejor sí. Ay, mira, ¿actriz? Lo de la celebridad de internet e influencer, bueno, dices, sí. Ahora, cámara.
1: Te la paso.
0: Te la compro.
1: Sí, sí, sí.
0: Pero, con todo respeto...
1: Para Wendy.
0: Wendy, ¿actriz y cantante?
1: No.
0: Yo creo que estás un poco confundida.
1: Estás perdida, perdida, perdida.
0: Oye, bueno, y también un día como hoy, pero del año 30 antes de Cristo.
1: No, pues tampoco había nacido.
0: No, pues nadie.
1: Ni nadie.
0: Ni Cristo. Imagínate nomás. Nadie sabía nada. Muere Cleopatra. Cleo, Cleopatra, la reina del Nilo.
1: Ok.
0: Cleo, Cleopatra, la reina del ring. Y en 1964... fallece también Ian Fleming. ¿Quién es este señor? Usted ha visto las películas de James Bond.
1: Seguramente.
0: Bueno, él es un escritor británico, creador de este personaje de James Bond. Ian Fleming muere un día como hoy, de 1964. Y para toda la banda que nos gusta el box, mi querido Bond, y para mis paisanos de Santiago Teanquistenco, muere un día como hoy en un accidente fatal de automóvil. Nuestro querido... Sal Sánchez, exactamente, Salvador Sánchez. Gran boxeador. Él hacía un rolling impresionante. ¿Qué es el rolling? Cuando te ponen un golpe y volteas para que resbale. Y obviamente el golpe no te pegue.
1: Te pega tan fuerte.
0: Él era un maestro para el rolling. Un maestro. Nadie en el box mexicano hacía un rolling como lo hacía el Sal Sánchez.
1: A ver.
0: Mira. Ay, no más que es de efecto retardado. Sí, okay. Yo primero lo recibo, luego me volteo.
1: Sí, no, nada más él lo hacía.
0: Sí, sí, sí. ¿Sabes que Sal Sánchez tenía una afición? Uno de mis tíos lo conoció. Tenía afición por los perros y tenía una quita,
1: okay,
0: blanco, padrísimo.
1: Pues, ¿qué decía?
0: Tenía un perro, ¿no?
1: Era una quita. ¡Wow! ¡Es que! Sí. ¡Wow!
0: ¡Ah, quita! ¡Quita eso! Pues bueno, ahí está.
1: Ahí está,
0: muy en bien. En este miércoles de confusión.
1: Ahí está, 7:56 a.m.
0: No vamos, estamos tan confundidos.
1: Vámonos con más música.
0: Más música.
1: Las confusiones, vámonos con la sobredosis.
0: Oye, ¿no quieres una cirolita?
1: Los titanes.

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1: Tengo que hablar de él. Tengo que hablar de él. Ya mucha gente lo sabe.
2: No, vas a hablar,
1: no, de ti no. Bueno, sí, también he hablado.
2: Y gracias por echarme porras, amigo, ¿eh?
1: Yo le dije, dale chance. Pero bueno, es mi gusto culposo, ya mucha gente lo sabe. El señor Cristian Castro, que por cierto,
2: ¿te gusta?
1: Que ayer se presentó en la Ciudad de México con lleno total. Tiene sold out en todas sus presentaciones.
2: ¿En serio?
1: Cristian Castro. Pero bueno, esa no es la noticia. La noticia es que Cristian Castro presume. Cristian Castro presume pase reglamentario para entrar a la UNAM.
2: ¿Cómo?
1: En medio de todas las protestas que hay por el examen y todo. Pues bueno, en medio de la polémica por los mecanismos de ingreso de la UNAM, el cantante Cristian Castro reveló que entrará a la universidad con pase reglamentado, un beneficio reservado para quienes concluyen sus estudios de la preparatoria o en el CCH, en la propia institución.
2: Ajá, exacto.
1: Este anuncio ocurre mientras miles de aspirantes protestan por el examen de control que se realizará próximamente y los cambios en el proceso de la selección. La UNAM reportó que para el ciclo escolar 2026-2027, el pase reglamentado representó 28,151 de los 50,113 lugares disponibles de nuevo ingreso.
2: Okay.
1: Una cifra que equivale al 55% y 60% del total.
2: Pero oye, bueno, pero entonces, ¿que Cristian Castro estudió la prepa en la UNAM?
1: Ahí te va. A ver. Cristian Castro anuncia su pase directo a la UNAM.
2: Ajá.
1: Y habla de su graduación. Okay. Durante un encuentro con la prensa, Cristian Castro confirmó que tras concluir la preparatoria recibirá su diploma este 12 de agosto, o sea, hoy, y que por esta afiliada o por esta situación que estuvo afiliado su escuela a la UNAM,
2: ajá,
1: obtiene pase directo a la universidad.
2: No.
1: Te lo juro. Dice, estoy feliz de corazón porque esta escuela está afiliada a la UNAM y me da pase directo, así que ahí nos vemos en la UNAM. Dijo el cantante.
2: Cristian, creo que tú también estás confundido, mano.
1: Cristian Castro
2: está confundido.
1: Dijo que su mamá, Verónica Castro, será su madrina y ofrecerá una cena en casa para celebrar el logro. ¿Ok? El equipo docente responsable de la formación de Cristian Castro destacó su disciplina y compromiso pese a los retos de su carrera artística. O sea, estamos hablando que acaba de terminar la prepa Cristian Castro.
2: O sea, como quien dice,
1: a los 51 años
2: es un fósil.
1: Exactamente. Y él presume que va a entrar a estudiar la carrera.
2: No digo, está bien, no hay edad ni límite para estudiar la carrera, pero creo que sí está un poco confundido porque hasta donde yo tengo entendido, los únicos que tienen pase reglamentado, y creo que ya se había acabado esa regla, era como por promedio, eran solo las preparatorias y CCA, las ENEP que le llaman, Escuela Nacional Preparatoria, ENP, y los CCHs, solo ellos podían tener este pase reglamentado hacia la universidad. Todos los demás, aunque estuvieran incorporados a la UNAM, tenían que hacer su examen. Eso es lo que tengo entendido yo. Yo no lo sé de cierto.
1: Ahora, te preguntarás, ¿qué va a estudiar ahora Cristian Castro? ¿Qué carrera?
2: Gastronomía.
1: No.
2: Canto.
1: No.
2: Actuación.
1: No.
2: No sé.
1: Puede ser administración de empresas o quizá contabilidad.
2: ¡Contabilidad! Está bien, para que ya no se lo hagan menso con
1: su... O también dice que igual ciencias.
2: ¿Ciencias de qué?
1: Bueno, más así puso.
2: Ciencias de la comunicación, ciencias del entretenimiento.
1: Obviamente ya hay mucha gente que se está manifestando contra este tipo de anuncio de Cristian Castro, que no se les hace justo, que...
2: No, no, no, pero tranqui, porque si él estudió en una preparatoria que estuviera incorporada a la UNAM, no tiene pase reglamentado. Y eso estoy hablando hasta lo que yo sé. No es así de que estoy afirmando lo, no, o sea, hasta donde yo sé, solo la gente que estudia en la ENEP, o sea, ENP, la Escuela Nacional Preparatoria, o el CCH, el Colegio de Ciencias y Humanidades, son los que tienen pase reglamentado. Ahora, que yo recuerde también, ahorita voy a investigar, ese pase reglamentado ya se había como y eliminados. Dependiendo el promedio era que hacías examen o no hacías examen, o dependiendo la carrera, por ejemplo, medicina, arquitectura, eran como tres, leyes, uh-huh. No me acuerdo, eran como tres o cuatro carreras que como son las que tienen más demanda, uh-huh. Había que hacer un examen como de colocación.
1: Okay.
2: Es lo que yo sé, ahorita voy a investigar.
1: A las personas que están escuchándonos ahorita, si una escuela está afiliada a la UNAM, ¿tienen pase directo? Que nos quiten esa duda también, ¿no? A ver si nos pueden ayudar con eso, a la gente que nos está escuchando. Si saben que es cierto o es falso. Porque hay que ver, porque luego Cristian Castro se aventa cada cosa que ahí te encargo,
2: ¿eh? Es que justo es eso.
1: Entonces, bueno, ahí está la noticia, vamos a ver qué pasa con esto.
2: Ah, mira, aquí está. Sí, el pase reglamentado sigue existiendo, es el derecho que tienen los alumnos egresados de la Escuela Nacional Preparatoria, okay. ENEP, y el Colegio de Ciencias Humanas, CCH, de la Dirección General de Administración de Ciudad, de la UNAM, para ingresar de manera directa a una licenciatura sin presentar examen de admisión, siempre y cuando cumplan con los requisitos de promedio y tiempo establecidos.
1: Así es. Pero no habla de escuelas afiliadas.
2: No.
1: Bueno, ustedes que nos están escuchando, si saben de esto, por favor, ayúdenos. Mientras tanto, vamos con más música.
2: Te digo que anda confundido. Sí, es que es miércoles de confusión.
1: Vámonos con más música.
0: Oh. Mi cucu.
2: Ay. Hola,

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1: Vamos con complacencia, pero también con saluditos, ¿te parece?
2: Las calaveras. Sí.
1: Dice por acá Chivas Pintor, feliz ombligo de semana.
3: ¡Qué hola, mi carnal!
1: Buenos días y bendecidos miércoles. Hello. Estaba Fercho en sintonía desde Cuautitlán, Izcalli, Andy Chico.
3: ¡Qué pachau!
1: Por acá, saludos desde Tijuana, México, los lecheros de Tijuana.
3: ¡Saludos, banda!
1: Alejandro Núñez, Jorge Moreno. Tijuana, territorio caliente.
3: Eso, como debe de, como debe de.
1: Hola, por favor, ¿puede mandar un saludo por radio al aire? A la familia Arreola Aspe Mena, también me gustaría que lean este mensaje por radio al aire, que es a mi Ivette Evangelina Cortés Arreola. Me gustaría que en su estación de radio, La Sabrosita, se hicieran eventos de firma de autógrafos de cantantes, bailarines, bailarinas, imitadoras y coristas de México y de todo el mundo. Este es mi mensaje que me gustaría que lean por radio al aire. Saludos desde Ecatepec, Estado de México, hasta la Ciudad de México, de parte de Ivette Evangelina Cortés Arreola. Los escuchamos vía internet en Ecatepec, Estado de México. Gracias, saludos desde Ecatepec, Estado de México, hasta la Ciudad de México.
3: Pues, saludos desde radio al aire y por internet. Y está muy buena tu idea, la verdad es que sí la estamos anotando. Y lo vamos a hacer.
1: Dice.
3: Dícese así.
1: Hola, buenos días, Viruta y Capulina. Perdón. Me confundí, Tavo y Fercho. Saludos, los escucho todos los días.
3: No lo sé, tal vez, a lo mejor, quién sabe.
1: Gracias, está chido. Hola, otro. Buenos días, viejitos cañandongas.
3: Oh, que la canción, bueno. Me encantan, de verdad me encantan.
1: Gracias, gracias. Aquí reportando, saludos por favor, una canción, aunque no esté en el gabacho, póngame mi canción, la canción de La Vida de Nati y su orquesta para todos los sabrosos, 590. Gracias y excelente día. Oye, Fercho. ¿Y el perro de Salvador lo paseaba la Wendy?
3: Yo creo que sí.
1: Es que la Wendy tiene un perro.
3: Ay,
1: ¡qué bárbaro!
3: No. Y bien mordelón. Son bravos esos. Hay que tenerlos amarrados con bozal porque aguas, ¿eh?
1: Ay, Kansas City, territorio caliente. Saludos,
3: Kansas City. Saludos. Acá
1: un calorón terrible. Gracias. Saludos, Lalo. Gracias. Un abrazo. Pues vamos a ponerle a Nati su orquesta con la vida, ¿te parece?
3: Ok, déjame mandarle saludos acá a Kike Duncan, a Yolanda Rodríguez, a Gaby García, a Javier Pérez, a José Miguel Gaistardo y a Herminia Delgadillo, que están confundidos porque no le pusieron ni puñito arriba, ni corazoncito.
1: Nos pusieron un comentario.
3: Okay. Se confundieron. Es que es miércoles de confusión.
1: Me gusta que nos confundan. Ahora fue Viruta y Capulina. A ver, qué otro personaje nos confunden, ¿te parece?
3: Estoy confundido.
1: Estoy confundido. Vamos con Nati's Orquesta, La Vida.

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1: El señor Tito Gómez, Hay un corazón, las 8:34.

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1: Bueno, malo. 8:38. A ver, Fecho.
2: A ver.
1: Ya pasó el mundial, ya podemos decir mundial. Ya, ¿no?
2: Ya.
1: Te voy a decir cuántos ciberataques bloqueó la FIFA.
2: ¿Qué?
1: Durante el mundial.
2: ¿Qué?
1: A ver, ahí te va. Hay que decir que este Mundial 2026 no solo puso a prueba la infraestructura de los estadios, de los aeropuertos, de las ciudades, ¿no? La competencia se convirtió en objetivo, digamos, principal para los delincuentes, sobre todo los ciberdelincuentes.
2: Ok.
1: FIFA reportó más de 1,000 millones de eventos de seguridad bloqueados hasta los octavos de final.
2: 1,000 millones.
1: Exactamente. Además de la neutralización de alrededor de 11,000 dominios vinculados a amenazas digitales.
2: Ok.
1: La magnitud del torneo elevó de manera extraordinaria la demanda sobre redes, plataformas digitales, servicios en la nube y sistemas de pago, mientras millones de aficionados se conectaban simultáneamente para seguir los partidos, comprar productos o realizar transacciones.
2: Ok.
1: Ok. Y de acuerdo con información difundida, durante el mundial, el tráfico global de streaming alcanzó picos de 117 terabytes por segundo. Reflejo de la presión que enfrentaron las infraestructuras tecnológicas durante uno de los eventos deportivos de mayor alcance internacional. ¿Qué tal?
2: Sácale,
1: en México, además, fueron habilitados 330 microhertz, ¿qué le llaman?
2: Ajá, sí, sí.
1: De espectro temporal para reforzar la conectividad. Pero fueron más de 1,000 millones de ciberataques bloqueados. O sea, ¿cuánta gente quería hacer fraude? Imagínate con esto, si no lo vean bloqueado.
2: ¡No, hombre!
1: De por sí supimos de muchas personas, ¿te acuerdas que aquí lo mencionamos? De fraudes que se hicieron durante la fiesta deportiva, ¿no?
2: Sí, no, hombre, ahí... Entre fraudes de boletos.
1: Ajá.
2: Y de gente que empezó
1: ahí. De vuelos, ¿te acuerdas?
2: De vuelos también, de hoteles. Uh-huh. Sí, estuvo Capricornio. Y al final también estaban estos brothers que estaban rentando sus gafetes.
1: Que agarraron a uno que otro, ¿te acordarás?
2: Sí, sí, como yo.
1: Que por ahí lo creo que lo llevan a la cárcel el cuate. Pero imagínate, 1,000 millones de ciberataques durante el mundial. O sea, estamos hablando de verdad de... Yo digo, si toda esa gente usara ese ingenio...
2: Ajá.
1: ¿Para que este mundo estuviera mejor? ¡Hombre! ¿Te imaginas?
2: Estaríamos en otro lado.
1: Exactamente, ¿no?
2: Es más, nosotros iríamos a ver a los marcianos, no los marcianos a nosotros.
1: Es correcto. Sí, sí, si lo ves así, sí. O sea, de verdad, es impresionante ver cómo la gente hoy en día está buscando de cualquier manera, pues, cometer este tipo de... Pues de delito, ¿no? Porque es un delito.
2: Ay, pero...
1: De fraudes, ¿no?
2: Al final, estos cuates se sienten más listos, ¿no? Y que están haciendo todo muy bien porque son gandallas y eso.
1: Ahora, imagínate tú...
2: Allá lo que se llama karma.
1: Sí.
2: Y se lee como lero por...
1: Ándele. Por supuesto.
2: Pues por...
1: Entonces, imagínate... Sí. Por eso es muy importante que tú, que te metes a internet, a la web... Vas a comprar algo o quieres hacer algún tipo de transacción, ten mucho cuidado. Porque okay. Estos cuates están sobres todos los días, 24/7, están trabajando estos ciberdelincuentes para robarte tu información personal, tu banca personal, ¿no? O sea,
2: todo.
1: Toda tu vida.
2: Todo.
1: Toda tu vida. Entonces tengan mucho cuidado, por favor, porque si así FIFA bloqueó más de 1,000 millones de ciberataques y aún así hubo quienes sí lo lograron. Pues imagínate.
2: ¡Qué miedo!
1: No, es que sí está de miedo. Sí está de miedo. Así que tengan mucho cuidado, por favor. No compartan contraseñas.
2: Pero mira, híjole, nos cansamos de decirles eso, de que pongan contraseñas complicadas. Seguras.
1: 1, 2, 3, 4. Sí, no.
2: 4, 3, 2, 1.
1: Esa es tu contraseña, ¿verdad?
2: 4, 3, 2, 1, sí. ¿Cómo supiste?
1: Así que, ahí está el dato que da la...
2: Cállate, FIFA. Que todavía no me regresan mis tarjetas. ¿Qué tal si no me regresan? ¡Ay, es 4321!
1: Ahorita van a meter todas las tarjetas.
2: Ahí. Sí, a ver, 4321.

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3: Ocho de la mañana con 47 minutos. 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
0: El Rodolfo y su típica plegaria a las 8 de la mañana con 50 minutos

0: mañana con 54 minutos. El teléfono en cabina 55-51-66-3109. El número de WhatsApp es el 55-55-06-40-56.
1: Oiga, ¿Qué? Échale, bríncale. ¿Qué es bronca o qué?
0: No, pues a ver.
1: Mira que ahora sí mi barrio me respalda.
0: Sí, ya vi que llegó el Doc. Ahorita vamos a hablar
1: pues,
0: con el Doc.
1: Ándele pues. Somos bravos, ¿eh?
0: Somos bravos. Pero bueno.
1: Oye, oigo. Pues que sigan votando, ¿no?
0: En el face to face.
1: En el fase to fase.
0: Hay que recordarles cuál es tu canción y cuál es mi canción. Para ver si también eso influye un poquito en las votaciones.
1: Yo propuse.
0: Ajá.
1: La Diabla.
0: ¿Con?
1: Con Romeo Santos.
0: Ay, y yo propuse Darte un Beso con Prince Royce.
1: Esa es la Diabla, mira, esa es la Diabla. Un, dos, tres, para la Pompi. Un, dos, tres, para la Pompi. Un, dos, tres, para la Pompi. Ya nomás. Hijo de su qué.
0: Y yo, Prince Royce, con esta canción. Métete a nuestro Facebook, Sabrosita 590, y vota. Pulgar arriba por Darte un Beso, corazoncito por La Diabla. Tú eliges, tú escoges cuál quieres escuchar al final de este programa.
1: Y vamos ganando, vamos ganando.
0: Oye, déjame ver, no he visto la votación.
1: Vamos ganando. Vamos ganando.
0: Sí, cómo no.
1: Vamos ganando, Gustavo Maqueda, vamos ganando.
0: ¿Vamos ganando?
1: Vamos ganando.
0: Yo voy ganando.
1: Por eso, vamos ganando. No. Somos un equipo.
0: No, ahorita ya no.
1: Y en los equipos, los dos son parte.
0: ¿En esta competencia?
1: Pues si ganas tú, gano yo. Si gano yo, gano yo. Así de fácil.
0: Me vale, pero estoy ganando.
1: Ya te lo dije, yo nunca pierdo.
0: Óiganlo.
1: Nunca pierdo.
0: Bueno, ustedes deciden al final de este programa. Las 8 de la mañana con 56 minutos, métanse al Face to Face.
1: ¿No les gusta Romeo Santos o qué cosa? Díganme, la neta.
0: También les gusta Prince Royce en esta ocasión. Dale chance, no lo regañes. No. Mira lo que me trajeron del concierto de...
1: ¿De Prince Royce?
0: Cristian Castro.
1: A ver.
0: Me trajeron mi...
1: Cuando era joven.
0: Exactamente.
1: Porque ahora ya tiene San como... Ya se comió como a tres Cristian Castros.
0: Ok. Ahí está, pero bueno. Ahora sí, entonces, con más música.
1: Pensé que era el Chicharito.
0: No. San Cristian Castro. Celia Cruz y Tito Puente. Pachito Eche.
1: ¿Qué?
0: Pachito Eche.

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0: Tavo y Fercho en Qué Sabrosón. ¿Traes el motor descompuesto? Toma nota, que esto es La Consulta Sabrosa.
1: Sabrosa.
2: 9:05 a.m, es miércoles, Fercho, y eso corresponde a que hoy nos toca La Consulta Sabrosa.
1: Con el doctor Sabroso. Mira, qué bonita forma de limpiar mis lentes.
2: Presenta a nuestro doctor, por favor.
1: En este momento, toma los micrófonos de esta estación de radio, el doctor.
3: Cruz.
1: Es Bruce. No, es Cruz, el doctor Cruz Gómez. Doc, ¿cómo estamos? Buenos días, bienvenido.
4: Buenos días, Tavo, Fercho. Buenos días a toda la familia aquí de su programa y de La Sabrosita. Otra vez contento de estar con ustedes en esta cabina que se siente la vibra, pero padrísima, ¿eh?
2: Oye, viene con un bronceado el doctor.
4: El diamante negro. Muchachos, les traje un tamarindo, pero lo dejé en el coche.
1: Sí, pero los dejé en Acapulco.
2: Les traje arena de la chancla. Sí, no, sí. ¿De qué vamos a hablar hoy? Platíquenos.
4: Hoy vamos a hablar de un tema bien interesante para todos nosotros. Uh-huh. Porque vamos a hablar de la obesidad y el síndrome metabólico.
2: Vámonos, ¿por qué te me quedas viendo?
1: No, yo aquí nomás, Dice, ¿de qué panzón? ¿Todo bien? Porque en casa,
2: a ver,
1: hace cuántas tortas que no nos vemos.
2: Cállate, ya no me digas. Obesidad, ¿cuándo se considera que uno es obeso?
4: Obeso, fíjate, este tema es bien interesante, Tavo, porque aquí donde nosotros vivimos, conocemos mucha gente que está llenita nomás, ¿no? Decimos todos.
2: Está llenita de amor.
4: Exacto. Pero cuando ya decimos que el paciente tiene obesidad, acaba de cambiar los conceptos en el mundo de la ciencia. Antes, al principio de la ciencia, nos guiábamos únicamente por el peso. Después dijimos, no, pues el índice de masa corporal, que es la relación de tu peso con su estatura. Y esto acaba de cambiar apenas el año pasado. Y ahora ya los médicos hablamos de dos condiciones, porque fíjate que hay gente que de veras es gordita desde que nace, que es llenita, pero que está sana, que tiene buena condición física y que todos sus órganos le funcionan bien.
1: Okay.
4: Y únicamente medirlos con peso o índice de masa corporal, pues ya no corresponde. Y por el contrario, pues entramos todos en esta medida. Entonces ahora hablamos de dos conceptos, una obesidad preclínica y una obesidad clínica.
1: Pero a ver, ¿qué era el antes y qué es el ahora?
4: El ahora. Antes nada más nos guiábamos por la pura relación de cuánto pesas, cuánto mides y ya estás gordito, ya te considerábamos
1: que
4: tienes obesidad. Eso ya cambió. Ahora puedes tener un peso adecuado, pero puedes estar sano. Y por el otro lado, pues el famoso flaque, lo le dicen ahora, ¿no? La obesidad con peso normal. Imagínate.
1: Ah, caray.
4: Esas personas.
1: Es como la de Gustavo.
4: Que pesan,
2: pues ándale, más o menos.
4: No se ven, no tienen un, no se les ve el exceso de peso,
1: el bulto
4: de, pero funcionalmente su grasa, el que tienen en las vísceras, ya está alterando sus órganos.
1: Okay.
4: ¿Sí? Y entonces ahí ya esos flaquitos que se infartan, no están tan gorditos, pero tienen grasa en sus órganos y son delgados, pero se infartan.
2: Y dicen, son flaquitos corriosos, ¿no?
1: Sí. No, pero qué correoso.
4: Entonces, pero eso es nuevo, muchachos, acaba de apenas del 2025 para acá. Ahora, cómo le hago, Doc, para saber si sí? Ahora la primer medida es la cinta métrica. Sí, ya no te peso, no te subo a la báscula, saco la cinta métrica y te mido el abdomen. Si eres mujercita y la tienes en más de 80 centímetros, tienes que acudir a una consulta. Y si eres hombre y tu cintura te mide más de 90 centímetros, hay que ir a la consulta.
1: Súper. ¿Sí?
4: Porque
1: no tenemos una cinta métrica por aquí.
4: Ay, la hubiera yo traído, fíjate. Pero, fíjate que se considera la obesidad, mi Tavo y mi Fercho, la epidemia silenciosa. ¿Sí? Ya todos los países han aumentado. Para buena suerte de México, entre comillas, ya nos quitaron el primer lugar de gorditos en el mundo.
1: Ya somos el segundo.
4: Ya bajamos hasta el número 16.
1: Ah, bien, pero, bien.
4: Espérense. No fue porque nos bajáramos nosotros de peso, fue porque otros países
2: subieron.
1: Aumenta. Oye, eso está muy grave, ¿no?
2: ¿Quién está ahorita en primer lugar?
4: Los que están en primer lugar son unas islitas ahí del archipiélago asiático, son como hawaianos estos gentes, y ellos pueden, de toda su población, hasta el 80% son gorditos. Se consideran obesidad. Aquí en México nosotros estamos con obesidad el 34%. Okay. Pero si tomamos en cuenta sobrepeso, nada más que estamos pasaditos de peso, no tenemos obesidad clínica, cabría hasta el 75% de los mexicanos.
1: ¡Auch!
4: Son cifras preocupantes. Tan es así que ya ahorita el gobierno está tomando cartas en el asunto. Lanzaron unos programas ya que van desde las escuelas, desde las oficinas gubernamentales, para que podamos disminuir eso. Ustedes sabrán que ya en las tienditas de las escuelas ya no venden golosinas.
1: Sí, no, ya no.
4: Ya no, ya está prohibido. Y bueno, eso es un avance, pero lo más importante es que nuestra familia que nos escucha cobre conciencia de su salud, porque es silencioso. Los daños que te hace la obesidad no dan síntomas los primeros años. Sí, o sea, tú ya puedes tener un nivel de azúcar, de triglicéridos, de colesterol alto y no sentir nada. Entonces eso es lo peligroso y es cuando hay que acudir al médico. Ahora, yo siempre les aconsejo aquí en la consulta sabrosa, ¿cuál médico, doctor, qué especialista tengo que ver? No, el que tengas más cercano. Y aquí en las alcaldías de la Ciudad de México existe un programa para tratar la obesidad, nada más se tienen que acercar al centro de salud.
2: Claro.
4: Y si te van a medir la cintura, y si está alta, te van a hacer todo lo necesario y orientación nutricional, psicológica y médica.
1: Sí, porque, wow, bueno, regresando un poco al tema, por ejemplo, de los chavos, pues sí, prohibieron toda esta comida chatarra dentro de la escuela.
2: Pero fuera de
1: pero
2: la escuela.
1: Pero afuera, no, hombre, se dan vuelo.
4: ¿Quiénes son los peores cómplices? Nuestros papás.
1: Claro.
4: Nos ponen el lunch.
1: ¡Cómprate unas papitas!
4: Mira, es sabido que en todas las escuelas afuera te venden el cerealito con el yogur.
2: Sí, claro.
4: Y sabe bien rico, y es económico y es accesible, pero no nos está nutriendo nada. Y el otro punto que no tenemos que quitar, porque no nomás es la comida, muchachos, también es la actividad física.
1: Claro.
4: Fíjate que también ha ido en descenso, cada vez la sociedad se mueve menos, ¿sí? Todo, a todos lados queremos ir en coche, a todos lados queremos que nos traigan ahora ya la... Antes decías, bueno, pues me voy a bajar las escaleras del edificio, me voy a cruzar la calle y me voy a comer unas quesadillas. Ahora ya hablas por teléfono y te las suben.
2: Sí, es cierto. Sí. De repente creemos que parte de la modernidad es este tipo de cosas, pero nos estamos volviendo bien sedentarios, ¿no?
1: Claro, ya no.
2: Ya no, por ejemplo... el transporte, ¿no? Dices, pues me voy caminando y allá pasa la pecera, me bajo allá y me camino 3 cuadras y tomo, y ya no, ya tomo un Uber y hasta que me llegue hasta allá, y ya no caminas.
1: Sí, está bien complicado, porque además también, o sea, antes, soy absurdo, pero si ibas al centro comercial y pues te la aventabas caminando un rato, ¿no?
2: Sí, claro.
1: Y ahora, no, a ver, oh, esto sí me gustó, ay, del 7, órale,
2: lo
1: pum.
2: Lo compras en línea.
1: Lo compro, ¿sí? Y te llegan a la puerta de tu casa.
2: Todo, ¿no?, ese tipo de actividades ya... Me acuerdo mucho de la película de Wally, cuando están todos en la nave arriba, que tienen un sobrepeso, ¿no? Y que vamos para allá.
4: Ya, todos en esa película lo ilustra muy bien. Van todos en sillas de ruedas, ya no caminan y todo el tiempo están tomando bebidas endulzadas. Que ese también es uno de los temas. Fíjate que la comida mexicana no es la más saludable del mundo. Es un patrimonio.
1: La más rica, pero.
4: Es la más rica, es la más deliciosa, pero no es la más saludable. Entonces, nosotros estamos acostumbrados a la sopita de pasta calientita, la sopita de fideo que hace la abuelita, un espagueti, incluso está muy de moda los ramen, ¿no? Que sopas instantáneas.
2: Pero es una bomba.
4: Es una bomba y no nos nutre nada. Entonces, es un problema porque mucha gente, está bien que de vez en cuando pues te eches tu marucha, allá eche un gol.
2: No,
4: de pero, te eches tu instantánea, pero... cuando lo empiezas a hacer diario, cuando te empiezas a comer 2 al día, pues empieza a haber una repercusión en tu peso. Y entonces ahí es cuando aparece el sobrepeso, aparece la obesidad y seguramente va a aparecer el síndrome metabólico. Esto depende mucho de la genética de cada persona. Si tú naciste con una genética específica, el exceso de calorías te va a llevar a la diabetes. Pero si tus genes son otros, te va a llevar a la hipertensión. Y si tus genes son otros, te va a llevar a los lípidos, se te va a subir el colesterol, se te va a subir los triglicéridos. Entonces, de acuerdo a tu genética, se va a manifestar lo que nosotros llamamos síndrome metabólico, pero el origen es el mismo, el aumento en la ingesta de calorías y el sedentarismo.
2: Vamos rápido con una canción y ahorita vamos a empezar con el doctor para concluir con este tema.
1: Ya me deprimí.
2: Yo también. Mano,
4: hay esperanza.
2: Vamos a un corte rapidísimo y vamos a regresar ahorita con el doctor, ¿te parece?
1: Va, me late.
2: ¿Te parece, doc? No se nos vaya.
4: Aquí andamos.
2: Venga.
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0: volvemos a La Consulta Sabrosa.
1: Ya tengo miedo porque la licenciada acaba de conseguir una cinta métrica y dijo que ya viene para acá.
2: Y espero que no se tarde porque ya sabes que a mí me gusta escupir para arriba, ¿no?
1: No, ya no empieces. No. Vamos a seguir platicando con el doctor.
2: Por eso vamos a seguir platicando con el doctor.
1: Ya sé para dónde vas. Doc, a ver, consejos para nuestro radio escuchas. Ya detectamos que nuestra pancita mide más de 90 centímetros sin medirla.
2: Nomás
1: a puro ojo de buen cubero.
2: Ojo de buen cubero.
1: ¿Qué consejo les da a esas personas para que empiecen a cuidarse?
3: Hay esperanza, muchachos. Son tres cosas sencillas, tres cositas sencillas. La primera, dejar de comer cosas de bolsita. Cosas de la tienda, está fácil. Les llaman comida chatarra. Todo el mundo sabemos lo que es la comida chatarra.
2: Sí.
3: Bajarle. Ahora, yo lo que les decía ahorita fuera del aire. No se quiten las cosas por completo, eso no funciona ni sirve. Es, le bajo en frecuencia. Ya no voy a comer. Si diario me echaba yo unas papitas, tengo unos pacientitos que diario se comen un gansito. Ya no se lo coman diario, cómanselo nomás los domingos. ¿Sí?
2: Ok.
3: Es el primero. El dos es combatir el sedentarismo. ¿Qué recomendamos los expertos? 10,000 pasos al día. 10,000 pasos. Muchas personas que nos escuchan tienen trabajos donde no son de oficina o no pueden caminar. Pero ahí están las escaleritas. Un piso nada más, bajo y subo, bajo y subo, bajo y subo. Ya todos los teléfonos te miden tus pasos. Y si no, pues tú los cuentas. 1, 2, 3, 4, 5, hasta el 1,000.
2: ¿Cuál me quedé? 10,000. Ya voy en el 999,000, ya. Uno más y cumplo. Uno más.
3: Caminar, cada que puedan caminen. Eso nos va a evitar muchos problemas. 10,000 pasos es lo que recomendamos. Ahora, tienes tiempo y tienes la facilidad de hacer ejercicio, hazlo. Háblale a tu carnalito, vamos a echar unos tiros de básquet, unos penaltis, jugar, salir, lo que se pueda hacer de ejercicio, ayuda a bailar. Esta estación es buenísima para eso. Le prenden a la sabrosita y se ponen a los mejores pasos que se sepan.
1: Exacto.
3: Y nada más con que bailen una hora al día, ya no tenemos problema.
2: Pues y tanto, cuatro rolitas.
3: Ándale. Cuatro rolitas de baile. Y el último paso que pueden hacer todos en todos lados, pues es medirse. ¿Sí? Sacar la cinta métrica, me mido la cintura. Y si soy mujer y me mide más de 80, voy al doctor, aunque no tenga ninguna molestia. También nuestros radioescuchas, hombres, si les mide más de 90 centímetros la cintura, hola doctor, vengo a revisarme porque fíjese que escuché en La Consulta Sabrosa que puede que tenga yo algún problema que todavía no se me manifiesta y quiero atenderme pronto. ¿Cuál es el mejor doctor? El que está más cerca de tu casa. Si pueden ir al centro de salud de las alcaldías de la Ciudad de México, perfecto. Y si no, el doctor de la farmacia de la esquina te ayuda.
2: Okay. Eso es bueno saberlo. Muy también,
1: buena,
2: ¿no?
1: Recomendación, claro. Sí. Claro,
3: entonces,
1: claro.
3: Con esas tres cosas hay esperanza. Y lo que platicamos ahorita, hacer un poquito más de conciencia en lo que comemos. Así como a los niños ahorita les prohibimos las golosinas en las escuelas, también tener prudencia a los papás. Es más fácil ponerle al niño un yogurcito, un sándwichito prehecho, pero a eso es lo que le llamamos comida ultraprocesada y es lo que nos va a encaminar a estos problemas. Entonces, nos va a costar un poquito más de trabajo hacerle la tortita de huevo, pero es mucho más saludable su tortita en bolillito con unos huevitos revueltos, una embarradita de mayonesa, y es más saludable que cualquier comida chatarra que le des a tu niño. Y la otra recomendación es aumentar el consumo de frutas y verduras. Fíjate que se ha puesto de moda en las redes sociales personas que no son médicos, que no son nutriólogos, y que le dicen a la gente, no coman fruta porque es pura azúcar, se van a morir. Y es un concepto erróneo, ¿sí? La azúcar que contiene la fruta no es solo azúcar, tiene altas cantidades de fibra que ayudan a regular la azúcar.
2: Okay,
3: sí, entonces, okay. Si tú te quitas la fruta pensando que ya me dijo el doctor que soy prediabético, me llegan los pacientes, o ya me dijo el doctor que soy diabético, ya nunca me voy a comer una fruta, es un error, ¿sí? La fruta contiene otras cosas que son necesarias, indispensables para regular la azúcar.
1: Lo recomendable es más bien no revolver frutas y no comprar esos coctelotes enormes, una manzana.
3: Sí, mira, ¿no? Qué bueno que tocas ese punto, Tavo, porque la cantidad cuenta. Sí, la realidad es que la recomendación para un desayuno es media manzanita, un cuarto de manzana.
1: ¡Oh! Ahí está,
3: ¿sí?
1: Ahí está.
3: Pero de veras tienes razón, Tavo. Luego pasa la gente, es que estoy comiendo bien saludable y se están comiendo unos cócteles de aquilo. Pues es muchísimo.
4: Que le ponen qué parte, crema chantilly.
1: La granola, ¿no? Y le ponen
4: miel.
1: El amaranto. Y, sí,
2: que también ese asunto de la miel.
1: Y una que otra vez.
2: Sí, que es muy buena. Desafortunadamente hay mucha gente que vende miel que tiene un alto porcentaje de azúcar.
3: Exactamente.
2: Porque no es miel, miel, miel.
1: Sí, o sea, la recomendación es, puedes echarte una frutita, pero no te eches un cóctel de esos enormes, así, batidos de...
2: No, el molde que trae el Fercho,
1: exactamente.
2: ¿No?
1: Exactamente.
2: Les voy a presumir el moldecito.
1: Sí, porque Fercho trae así de
2: bueno, fruta. Pero te comparto.
1: Sí, dos, nada más dos, pero me comparto.
3: Dos pedacitos. No, perfecto. Pero muy bien. Está perfecto. Pero así esa recomendación para toda la familia de la consulta sabrosa, que hagan un esfuerzo por preparar sus alimentos. A veces con el trabajo no te da tiempo y tienes que correr a la tiendita a comprar lo que hay. Tómense un tiempito, en cuanto tengan, pártense su frutita, unas manzanitas, un pedacito de papaya, la pongo en el topper. Güey, me la llevo al trabajo.
1: Y que sabe que luego tendemos mucho a justificar, ¿no? Oh, es que sabes que yo ya trabajé mucho, merezco un descanso y me siento a ver la tele. Pues también mereces que tu cuerpo esté saludable. Dedícale 10 minutitos caminando, como dice, ¿no? O haciendo un ejercicio y vas a ver que vas a estar mucho mejor.
2: Oye, y rápido, te voy a meter en un problema, Doc. Ok, ahorita decías que un consejo para el lonche de los muchachos a la escuela sea una tortita de huevo, ¿no? Que las tortas de huevo son deliciosas. ¿Qué más podríamos hacer?
3: Sí, mira, lo ideal es que...
2: Dame dos ejemplos.
3: Rápida.
2: Lunes, torta de huevo. Martes...
3: Del coctelito de fruta.
2: Coctelito
3: así
2: de fruta.
3: Como dijimos, pero hay muy que agregarle tantita proteína. Unas nueces, okay. Unas almendras.
1: Sin crema chantilly.
3: Sin crema chantilly.
1: Sin la miel ahí
3: y,
1: toda.
3: Y ya le
2: sin
3: das
2: miel del metro, ¿no?
3: Lo que okay necesitamos. Es rápido, menucitos rápidos, todo. Asan un bistecito asado, sin grasa, con un nopalito y lo cortan en cuadritos. Lo meten en su lonchera y es el desayuno perfecto. Fibra, carbohidratos, proteína. ¿Sí? Y los nutres a los niños. Y los niños empiezan a sacar dieces en la escuela.
1: ¿Sí?
3: Nada más con bien alimentaditos. Luego, al otro día, el pollito. Que no les falte también a los niños una piececita de pollo. Lo puedes desmenuzar, el pollito se lo comen muy bien los niños.
2: Sí, porque es sabroso.
3: Es sabroso.
1: No desempanizado que venden en una cadena, ese no.
3: No.
1: Sí, porque son capaces.
3: Sí, bueno, fíjate, Tavo, que ahí cambia mucho y le platicaba yo a mis pacientes, los que opero, el mismo pollo, el mismo pedacito de bistec, el mismo, si lo comes asado o hervido, es súper nutritivo, nada te hace daño. Pero si lo empanizas y lo fríes,
2: ya valió.
1: Ya cambió
3: todo, ¿sí? Cambia su consistencia, cambia su valor nutricional, cambia la carga y nos empieza a hacer daño el mismo bistecito. Entonces, mucha gente sataniza, por ejemplo, la carne de puerco. No, la carne de puerco tiene mucha grasa, no la comas, me va a hacer daño. Si tú te comes un bistecito de puerco asadito con nopales, todo es nutrición, nada te va a hacer daño de eso.
2: Ya.
3: Pero el mismo bistec lo haces una milanesa empanizada, ya se fregó.
1: Okay.
3: Te va a hacer daño.
2: Sí,
3: entonces, claro. Cuidar, de hecho, debemos ya de ir quitando el aceite de la cocina mexicana. Todo lo queremos pasar por aceite vegetal y ahí es donde ya hacemos todo dañino, ¿sí? Okay. Hay que acostumbrarnos a comer las cosas asadas o hervidas. Ahora ya hay muchas cosas en las que se puede cocinar, ¿cómo se llaman estas
1: evaporeras?
3: Todas esas cosas las son buenísimas, las freidoras esas de aire, y se cocina sin grasa y entonces es más saludable. Pero lo que decías hace rato, Tavo, ahora sí que manita arriba, también pensar en las cantidades. Lo que tenemos mucho los mexicanos es que queremos comer hasta que estamos llenos, ¿no?
2: ¿Verdad, Gustavo?
3: Entonces, y también es un mal hábito. Hay que acostumbrarnos a comer lo que nos toca y al principio te va a dar hambre y vas a sentir que te truena la tripita, pero te aseguro que después de unos días tu estómago se va a hacer chiquito y te vas a sentir bien, te vas a sentir saciado con menos comida de la que comes. ¿Sí?
2: Pues ahí está.
1: Perfecto, ahí está. Doc, como siempre, es un placer que nos visite en esta que es su casa. Muchísimas gracias. Ya esperamos la otra semanita para ver de qué vamos a hablar. Y ahí pendientes, ¿dónde lo podemos encontrar, Doc?
3: Del otro. Bueno, nosotros damos consulta en Tenango del Valle, pero en las redes estoy como Cruz Gómez. le ponen ahí en el Facebook Cruz Gómez, y lo que más hubo de contenido es acerca de la de combatir el sedentarismo, la bicicleta, hacer ejercicio, plantar arbolitos. Y mi consultorio está en Tenango del Valle, la gente que nos escucha por allá. Y si algún día se dan una vuelta, pues llamen y pidan, y les mandamos con todo gusto la información. Ya me lo siento como familia, a todos los que nos escuchan, a Tavo y a Fercho.
1: Gracias, Doc.
3: Disfruto mucho estar aquí con ustedes platicando. Esperamos que los consejos que les damos no los echen en una bolsa rota, que los apliquen y que podamos ayudarles a vivir un poquito mejor.
4: Perfecto. Y sabes que en algún momento estaría muy bueno que platicáramos contigo, Doc, acerca de movilidad también. Tienes unos datos muy importantes, muy interesantes acerca de los puentes peatonales, de cómo cruzar, de ciclovías, de cómo utilizar también la bicicleta, porque no nada más es trépate a la bicicleta y ya, ¿no? Tiene todo este asunto.
1: Okay.
4: Y tú tienes unos datos muy, muy interesantes.
3: Si quieren la próxima consulta sabrosona, nos echamos uno de movilidad.
1: Está ya está. Es un trato.
4: Ya estamos.
1: Bien, entonces, Doc, muchísimas gracias.
3: Gracias, Tavo. Gracias, Fercho. Gracias, familia de la consulta sabrosa.
1: Venga, nosotros vamos a continuar con más. ¿Qué tenemos?

0: se va.
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2: Las 9 de la mañana con 55 minutos.
3: Mira, ya estoy empezando a hacer ejercicio.
2: Muy bien, tú muy bien, ¿eh? Bueno,
3: movimiento.
2: Siga las indicaciones del doctor, por favor.
3: Claro,
2: y bueno, Falchos, lamento decirte que...
3: Gané.
2: Perdiste.
3: Gané.
2: Nah, ¿qué pasa?
3: Yo nunca pierdo, papá.
2: Yo 39 pierdo. Votos a favor, y esta es la canción ganadora, gracias a ustedes. Vamos a cerrar este programa con...
3: Gracias por votar por mí, como siempre. Los quiero y los adoro. No, pues no. Yo nunca pierdo.
2: Prince Royce, darte un beso. Así que con esto nos despedimos. Gracias, Fercho.
3: Gracias, mi querido Gustavo. Cuídense mucho. Boncito, como siempre. Chido la banda.
2: Llega Jackie Fragoso. Así que nos despedimos con la canción ganadora del...
3: Face to Face. Fase to Fase.
2: Venga.

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el sabor. Muy, pero muy buenos días. Soy Jackie Fragoso. Mis sabrosos bonitos, mis sabrosos sabrosos. Qué gusto encontrarme con ustedes una vez más. ¿Ya estamos listos? ¡Sí, estamos listos! Me acuerdo de Bob Esponja. Para ponerle sabor a esta mañana, ¿qué te parece? Alegría y mucha música. Después de haber escuchado a Tabo Maqueda y a Fercho en ¡Qué sabrosón! Ha llegado la Jackie Fragoso para darle ritmo al sabor, al ritmo del sabor, con música que tú eliges. Aquí te recuerdo que en esta primera hora de mi programa, el único que elige qué se pone, el único que elige qué se escucha, eres tú. Así que quiero saber qué canción tienes, qué canción quieres escuchar, a quién se la quieres dedicar, qué recuerdo quieres despertar con una buena canción. Comunícate conmigo a través del sabroso WhatsApp al 55 55 06 40 56, o a la multilínea caliente al 55 51 66 31 09. Comunícate conmigo, pide tu complacencia y déjame acompañarte con esa canción que te mueve el corazón, que te hace bailar o que te trae un recuerdo inolvidable. Súbele al volumen porque ya comenzamos y hoy se complace con muchísimo sabor. Ay, para todas estas...

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Comunícate ya a la multilínea caliente 55 51 66 31 09. ¿De qué tienes ganas? ¿De qué tienes antojo? No hablo de comida, hablo auditivo. ¿Cómo que se te antoja? 12 de agosto. Un día como hoy, ¿qué andabas haciendo un 12 de agosto? ¿Naciste un 12 de agosto? ¿Hay algún aniversario? ¿Hay algún cumpleaños? ¿Hay algún festejo? Comunícate y pide esa canción que te hace vibrar. Muchas gracias a todos los que escriben a través del sabroso WhatsApp. En especial a mi querido muñeco. Así me lo dice. El muñeco, la muñeca que anda ya trabajando en casa. Mi querido Serge. Dice, hoy mediodía administrativo. Al rato nos vamos a vender. El Serge. Porfa, caricias. Orquesta Salas desde Cartagena. Please. Y míralo. Hasta me mandó la picture. Que está ahí en la laptop, que anda ahí en la computadora trabajando. Muy buenos días, Jackie. Quique desde Azcapotzalco. Domingo Quiñones, falta de valor. Compláceme con esa canción de Domingo Quiñones. Te mando mi frase del día de hoy. La motivación es lo que te hace empezar. El hábito es lo que te hace continuar. Eso es muy cierto. Muchas gracias por compartirme sus frases mañaneras. Desde Huehuetoca, territorio caliente, tu buen amigo, el cara de truza. El cara de truza, me imagino de verdad. La cara de una braga, la cara de un chonino. Bendiciones, que tengas excelente día, Jackie. Excelente miércoles. De David Reyes, compláceme con la canción Por el gusto de escucharla, de la A a la Z, de Ángeles Azules. ¿Con qué personajes o sí o no se puede esa canción de Si tú supieras, del maestro Porfi? O sea, ¿quieres de la A a la Z con Los Ángeles Azules o... Si tú supieras de maestro Porfi Baloa? Ay, mi Porfi, que aquí lo tuvimos hace unos días antes de su evento. Jackie, te escucho por Alexa desde Ciudad Mendoza, Veracruz. Soy Socorro. Ya que no me has puesto mi canción de Orquesta Guayacán, anda, la de Prende el Fogón desde Veracruz, que es territorio caliente. ¿Cómo anda el clima ahorita ahí en Veracruz? ¿Cómo andamos? ¿Cómo andamos, mi Socorrito? Eso lo del Prende el Fogón, dice Socorrito, que no la he complacido. Allá está Veracruz. Vámonos hasta Ciudad Mendoza, ¿qué te parece? Ya que tienes razón, creo que últimamente no te he complacido. ¡Ay, estaba checando! Sí, ya tiene bastante. Vámonos con Prende el Fogón, aquí en La Más Caliente, la Sonora Ponceña.

0: Guayara con 21 minutos. Cúbrícate ya al sabroso WhatsApp, la multilínea caliente, al 55 51 66 31 09. Gracias por escribirme a través del sabroso WhatsApp desde New Jersey. Compláceme con una super canción, Jackie, la de Uno Solo de Frankie Marcos y Clouds. Para mi nena Joana, que se encuentra en México, de tu amigo Leonardo. Leonardo, ¿cuánto tiempo tienes sin ver a la peque de Joana? A veces es un poquito complicado, ¿verdad? Cuando los kilómetros y la distancia nos aleja. Hola, Jackie. Feliz ombligo de semana. Imagínense que los días tuvieran ombligo. Eric Fabián, saludos. ¿Qué me tienes que decir a través del sabroso Watts?
1: Jackie, buenos días. Por favor, complácenos con la canción de Caricias Prohibidas de Viti Ruiz para los chicos que están aquí trabajando. Están bien ocupados, están bien apurados. Porfas, bonito día y adelante con la sabrosita.
0: Ay, muchas gracias. Adelante con la sabrosita, me encanta. Para los muchachos que andan bien apurados, para que se inspiren con esas caricias prohibidas. Ay, se me hace que es para ti, dices que para los muchachos, Fabián. Viti Ruiz.

0: 55 51 66 31 09. Y hoy, ¿qué celebramos? ¿Qué conmemoramos? Es el día del hijo del medio. Es el día mundial del hijo sándwich. O sea, hoy es mi día. Yo soy sándwich. No, yo qué sándwich voy a hacer. Yo soy torta. Una torta cubana. El hijo del medio. Hoy es un día mundial del hijo del medio, del hijo sándwich. Suele ser, dicen, el más independiente, el más negociador, el más empático, el más sociable, el más independiente. Resuelve los problemas. ¿Tú qué opinas? ¿Tú eres hijo del medio? ¿Tú eres el del medio? ¿Cómo te has sentido ser el hijo del medio? El primero siempre es el más deseado, el más esperado, el más querido. El chico o los chicos son o el pilón o los más consentidos, porque como ya experimentaron con 5 hijos antes, ¿no? Ya el último ya es como el de ¡ay, vamos a darle todo lo que quiera! ¿Tú qué opinas? ¿Cómo te ha ido ser el hijo sándwich? 55 51 66 31 09. Hola, hola, ¿sabroso o sabrosa la línea?
1: Sabrosísimo.
0: Sabrosísimo, oiga, sabrosísimo. ¿Usted es Manu de Naucalpan?
1: No, soy Rodrigo
0: Manríquez. Ay, disculpe usted, ya mejor no voy a decir. Manríquez, usted no suena a ser hijo del medio, o ha de ser el consentido, es el más chico, seguro.
1: No, yo soy el mayor.
0: Ay, ¿en serio? Pues suena como que es el conce. ¿Cuántos hermanos son?
1: Tengo 2 hermanas más chicas.
0: Ajá, 2 hermanas. Entonces hay una sándwich. ¿Y esa sándwich, usted qué opina? Si es la... la que según... siempre se quejan los del medio. Ay, es que soy el no querido, soy el invisible, soy el que siempre tengo que estar compitiendo con el mayor o con el chico.
1: No, pues, ¿qué crees que...? Yo creo que mi hermanita Evelyn, decía mi mamá, a todos mis hijos los quiero por igual.
0: Eso dicen todas las mamás, ya ni les creo.
1: Son como los dedos de la mano, distintos, pero se quieren por
0: igual. ¡Ay, eso también dice la mía! Pues, ¿qué, las cortaron con la misma tijera o qué? ¿Tienen el mismo diálogo, el mismo speech?
1: Así es. No, estoy seguro que mi mamá nos amó mucho a todos.
0: Claro.
1: En vida nos amó mucho mi mamá. Entonces, yo creo que, aunque sea la niña sándwich, pero pues son 2 niñas y yo, hombre, entonces pues...
0: Tienes toda la razón, Manríquez. Por lo general, como bien lo acabas de decir, todos somos diferentes. Es como un árbol, ¿no? O sea, el árbol no tiene ninguna rama igual. O sea, está en el mismo cimiento, está plantado, sale de la misma raíz, pero cada rama de ese árbol es distinto, crece para un lado, para el otro, ¿no? Y se extiende. Así somos también los hijos. Y creo que nuestros padres, de alguna manera, como bien dices, nos quieren de distintas formas. Pero a veces ya sabes que entre los hermanos, no, que él es el consentido, al todo le dicen que sí, todo le da, da. Así somos. Pero qué bonito que tengas este recuerdo de tu mami, en donde a todos los quiso por igual y no hizo diferencias y siempre les demostró su amor en vida. Muchas gracias, Manríquez, por compartirme eso. Y bueno, ¿con qué tema te voy a complacer?
1: Pues para ella, que ya está, tiene poquito tiempo que se fue, y te agradezco mucho que hace casi 15 días, después de que te hablé y pedí una canción para ella, me dedicaste unas palabras muy, muy importantes. Para toda la gente que realmente en este proceso nos ha apoyado, que fue mucha, y para ella, Cari Pachanguero, que fue lo último que escuchó antes de partir.
0: ¡Guau! ¿Qué tema tan sabroso? Y mira, se fue bien contento, está baile y baile. Como dices, no está en este plano terrenal ya, pero su esencia vivirá por siempre en sus corazones. Y sé que es un dolor con el que no se va, con el que sigue ahí en nuestro cuerpo, en nuestro ser, con el que tenemos que aprender a vivir de nuevo, porque las ausencias duelen y mucho, pero así hay que seguir adelante. Grupo Niche con Cali Pachanguero. Gracias, Manríquez.

todos los sabrosos de La Más Caliente. Quiero pedirte un favor, una complacencia a la canción Mira Mira de Grupo Chambaco. Mi querido sabroso Rafael, gracias por escribirme. Sé que son momentos muy complicados y muy difíciles los que están pasando en tu país. De verdad que a nosotros nos mueve mucho, a los mexicanos en especial, por esta cercanía que tenemos con ustedes, más que yo creo que con cualquier otro país. Esperemos que salgan pronto de todo esto que ha sido tan devastador, ¿no? Que las mismas igual autoridades, que las mismas asociaciones, que los mismos mexicanos nos unamos para poder ayudar, para poder que ustedes salgan también adelante. Muchas gracias por siempre ser parte de Sabrosita y por supuesto que te vamos a complacer en este momento con Mira Mira. Bien dicen que la música es bien sanadora y para los momentos complicados siempre hay una canción especial. Chambaco, aquí en La Más Caliente.

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Jackie, buenos días, bendecido miércoles. Andy Chico, mi Andy Chico que no falta. Jackie, los guacharacos de Colombia, por favor, el cafetero. Hermosa, compláceme con esta canción. Bendito día, bonito día, besotes. Hola Jackie, compláceme con la canción Talento de Televisión. Un gran abrazo a Colombia, Cartagena. Sabemos lo que es pasar situaciones. Hay que apoyar mucho. Álvaro Galindo de Iztacalco. Ay, mi Alvarito, tú siempre tan lindo. Hola Jackie, feliz día, buen día. Que este día esté lleno de paz, de alegría y bendiciones. Gracias a Dios por un nuevo día. Hola Jackie, un fuerte abrazo desde la familia Rosas. Bueno, desde Tlanepantla es la familia Rosas. Vaya, José Antonio Rosas, ya cambiaste tu foto de perfil. Ya habías durado mucho con la pasada. Yo de repente luego ni me acuerdo y ni las cambio. Yo también ahí las dejo. Saludos para la familia Rosas. Hola Jackie, 2 años que no veo a mi bebé de parte de Leonardo. Es que Leonardo hace ratito me mandó un mensaje porque él vive, Leonardo, en Nueva Jersey y su hija acá en la Ciudad de México. 2 añitos, dice que no veo a mi bebé, pero en octubre voy para allá. ¡Ándale! Eso ya me gustó. ¡Qué bien! ¡Qué bonito reencuentro! Siempre hace falta ver a la familia. Es como ese bálsamo que necesitas en tu vida. Aunque sea una vez al año, pero que estemos presentes. Hola Jackie, la canción siempre escucho La Sabrosita desde que viví en Ciudad de México. Soy Socorro desde Ciudad Mendoza, Veracruz. Más te vale, ¿eh? No porque andes allá en Veracruz te vas a olvidar de nosotros, Socorrito. Hola Jackie, te escucho desde la aplicación en Querétaro. Compláceme con Medigras de Willy Chirino por la aplicación. Gracias por escucharnos a través de nuestra página web, sabrositadigital.mx, desde nuestra aplicación. Ya saben que es la aplicación oficial desde la tiendita de aplicaciones, ahí la descargan, totalmente gratuita. Nos pueden escuchar también en iHeartRadio y desde su bocina inteligente. Él es Will Chirino. Con

llegado al duelo. Y hoy toca, ¿cuál es tu versión? Los lunes, cumbia contra salsa. Los martes, toca con o sin salsa. Los miércoles, ¿cuál es tu versión? Los jueves, tu vieja contra mi vieja. Y los viernes, round sabroso. Y hoy miércoles, toca, ¿cuál es tu versión? Ay, es que hay tantos temas y que versionan diferente, pero tú tienes a tu favorito. En este momento, yo te voy a deleitar con un fragmento del tema Qué Bello, de Grupo Cañaveral, de Humberto Pavón, con Maricel.

La verdad, voy a ser muy sincera con ustedes. Saben que siempre soy sincera con ustedes. Esta versión me gustó. El toque de cañaveral con Marisela, que Marisela sabemos que este para nada es su género. Me gustó, ¿saben? O sea, sí me gustó esta combinación. Esa es la versión de Qué Bello con Cañaveral y Marisela. Y esta es la versión de Sonora Tropicana.

0: Apenas Grupo Cañaveral, con Marisela, con este tema de Qué Bello, lograron su número uno, escuchen bien, lograron su número uno en la lista regional mexicana Outplay con Qué Bello, que está incluido, por supuesto, en su tributo a una leyenda, volumen 2. ¿Qué opinan? ¿Cañaveral con Qué Bello o Qué Bello con Sonora Tropicana? ¿Sonora Tropicana o Cañaveral? ¿Cuál es tu versión? Comunícate ya al 55-51-66-3109. Va de nuevo, 55-51-66-3109. ¿Por quién votas? ¿Por la versión de Qué Bello con Cañaveral y Marisela o la Sonora Tropicana? Ay, qué complicado. Es que yo soy fiel a las versiones originales. Sonora Tropicana tendría mi voto. Pero esta nueva versión que acaba de sacar Cañaveral, ahí en el volumen 2 del tributo a una leyenda, Humberto Pavón, me gustó. Este toque de don Humberto Pavón y, por supuesto, de Mir ahí con Marisela. Hola, hola, sabroso la línea.
1: Buenos días.
0: Ay, mi Rojas, oiga usted, ¿cómo está?
1: Pues mira, te quisiera decir que bien...
0: Bien sabrosa. Bueno, así estás, bueno. Rojas, bien sabrosa.
1: Ya hace lo que puede.
0: ¿Y tú? Muy bien, más que exquisita. Oiga, pues aquí está la votación. Su decisión es escuchar Qué Bello con Sonora Tropicana o Qué Bello con Grupo Cañaveral y Marisela. ¿Cuál es tu versión?
1: Pues la de
0: Marisela. ¡Uy! ¡Ay! No sé, pero yo también le traía ganas. Así que, Rojas, muchísimas gracias por hacer ganadora a la versión de Grupo Cañaveral de Humberto Pavón con Marisela en el duelo de ¿Cuál es tu versión?

0: La dama de hierro, Marisela.
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1: 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Porque aquí la más caliente ya llegó, ya está aquí Pipo Rodríguez. Escucha, Grupo Niche, súbele. Ni como amiga, ni como amante. ¿Y entonces qué quieres?

0: de Sabrosita 590. Por supuesto que siempre tenemos invitados de lujo con una gran, gran historia, con éxitos, con disciplina, de repente caídas, levantadas, tantas anécdotas, tantas historias que pasan también detrás de esos escenarios, de esas bambalinas, de esos estudios de producción. No es fácil, no es fácil cuando de repente estás en una agrupación con toda la trayectoria y con la fama internacional y que te animes, que te retes a ti mismo y que te pongas estas ganas y esta pasión de decir, puedo hacerlo diferente, quiero hacer más, quiero hacer otras cosas, quiero tomar otro camino, porque ya sabes, esas voces externas, el ruido externo, no, ¿cómo crees que te vas a ir? ¿Cómo que te vas a salir? ¿Vas a empezar de cero? ¿No te va a ir bien? ¿Qué te pasa? No, todo mundo queriendo dar su opinión, pero él se arriesgó. Él se arriesgó, compositor, cantante y por supuesto con esa esencia que no se pierde, con un álbum que seguramente ya escucharon de Cumbia Sin Fin, que me fascina, pero que nos viene a presentar el día de hoy un tema que te va a encantar. Aquí en la cabina de La Más Caliente, ¡Pipo Rodríguez!
1: Muchas gracias por esa presentación tan bonita.
0: Ya sabes, aparte aquí te queremos mucho, gracias. En esta cabina, porque desde que empezaste tu carrera, ¿no? Ya sea solista y también parte de la agrupación que lo hemos comentado aquí, ex vocalista de Los Ángeles Azules, tú has labrado tu propio camino, has hecho lo que se te antoja, como se te antoja, porque realmente es tu pasión y pocos, lamentablemente, siguen su pasión, siguen como ese pepegrillo que les dice, tú puedes, tú hazlo, tú quieres. ¿Cómo ha sido este proceso largo durante estos 7 años que saliste de la agrupación?
1: Mira, la verdad, bueno, primero que nada, gracias. Yo me la paso padrísimo cuando vengo contigo. La verdad, se pone padrísimo la charla.
0: ¡Sabrosa!
1: Se pone sabrosa. Muy bien, la verdad, mira, te voy a ser honesto, ha sido muy complicado, ha sido difícil. Creo que el tomar una decisión así para muchos fue, Pipo está loco. Pipo, ¿cómo crees, Pipo, si tienes todo, ¿no? O sea,
0: como que, ¿qué más quieres? Tienes fama, tienes reconocimiento, tienes posición, ¿o cuántos no quisieran estar en tu lugar?
1: Claro, ¿no? O sea, porque a muchos se aventaban, ¿no? Y es más, había cantantes así saliendo de todos lados para agarrar este lugar, ¿no? El lugar que yo tenía. Pero la verdad que cuando tomo la decisión de salirme fue por una cuestión personal. ¿Por qué? Porque yo sentía que yo ya no estaba avanzando. O sea, a pesar de, imagínate, llenar tantos lugares, ir a tantos países, a tantas ciudades.
0: Tantos foros, sí. Porque aparte, bueno, hemos de recordarle al público que Pipo estuvo exactamente como en ese renacer del ave fénix de esa agrupación, donde te tocaron todas estas colaboraciones con grandes grupos también, con grandes artistas de varios géneros, ¿no? Desde Kinky, Alejandra Guzmán y demás. Te tocó como ese florecer. Donde así estaba, es. Pero todo el clímax de Ángeles en este regreso.
1: Así es. Fíjate que estuvo padrísimo esa transición, ¿no? Porque yo cuando llego a Ángeles Azules, pues Ángeles Azules ya no estaba donde está ahora, ¿no? Y no es que estuviera olvidado, porque ¿quién no conoce la música de Ángeles Azules? Pero sí, ya no era.
0: Su segundo aire.
1: Su segundo aire, ya no era lo que es ahora o fue.
0: Sí, sí, sí, sí.
1: Entonces a mí me toca ser parte de eso. Y cuando me dicen, oye, Arturo Jaimes. En paz descanse, él, una persona súper, súper importante para mí. Tuvimos una gran amistad, pero muy importante para mí porque él fue el que me echó la mano, ¿no? En decir, oye, te tengo una audición, vas con Ángeles Azules, va. Porque yo estaba con Grupo Saya. Entonces, de Grupo Saya, pues ya estuve Caña Dorada, varios, pero de ahí me brinqué, ¿no?
0: Bueno, es que aparte desde morrito.
1: Sí, desde yo, chavito.
0: 5 años, 4 años, 3 años, ya andabas ahí.
1: Con ya andaba ahí, ya ahí, cantando La Mochila Azul. Y...
0: La de la mochila azul. ¿Qué canción te gustaba de niño?
1: Esas.
0: Porque
1: o sea,
0: aparte el de mariachi también le entrabas.
1: Mariachi, fíjate, yo cantaba las canciones de Antonio Aguilar.
0: Ah, a ver, un cachito de
1: híjole, una. Caballo prieto azabache, ¿cómo olvidar que te debo la vida?
0: Bueno, mexicano tenías
1: sí,
0: que ser.
1: A mí me encantaba eso. Entonces, bueno, el mariachi, de repente ya empecé a volverme más ambicioso musicalmente hablando, porque empecé desde chavo, pero me gustaba mucho. Y yo quería aprender, pero yo quería que la gente o que las agrupaciones me tomaran en cuenta como cantante.
0: Claro.
1: Pero no se podía. O sea, yo llegaba a agrupaciones y los cantantes.
0: O sea, eras parte de la agrupación, pero como individuo.
1: Sí, tocaba percusiones. Ajá. O sea, tuve que aprender a tocar percusión para entrar a las agrupaciones y decir, oye, yo canto. No, es que el cantante es el hijo del dueño o el dueño. Puta, y
0: tenemos este espacio.
1: Oye, necesito un conguero. Yo sé tocar la conga, pero quería que me escucharan después, ¿no? O sea, a ver, yo sé hacer voces, yo sé cantar. Entonces, pues, pasaba muy poco hasta que llegó Tino López, quien era el cantante original, o que fue uno de los cantantes originales del grupo Cañaveral, ajá, cuando sacaron los trancazotes. Ahora sí que se desintegra Cañaveral, los cantantes hacen sus agrupaciones, Arturo Jaimes, ajá, Tino López, y pues Tino me jala, sí, y me da la oportunidad de ser su segunda voz, y ahí fue donde dije, ya no aflojo, ya de aquí soy.
0: ¿Dónde fue el primer lugar que cantaste con con Ángeles?
1: Sí, sí, sí. Fíjate que hubo dos, porque ese día hubo dos eventos y fue en la Merced, ajá, en un evento de Las Flores.
0: Ajá.
1: Y ahí fue en un aniversario de la Merced, y en la noche, eso fue en la temprano, y en la noche nos fuimos a Puebla.
0: Ajá.
1: Entonces, imagínate, ya cantando yo canciones solo, pues estuvo padrísimo.
0: Oye, ya seguro te pagaban desde que eras morrito, ¿no? Pero ¿recuerdas qué hiciste con tu primer sueldo de cantante?
1: Sí, mira, el primer sueldo como cantante fue en un grupo versátil.
0: Ajá.
1: Me acuerdo mucho que me pagaban 250 pesos.
0: ¿Te
1: imaginas? Y eso es lo que nos vamos a gastar ahorita en un cafecito.
0: Exacto, unas donas y un café, ya fueron 100 y cacho.
1: 250 pesos, y ¿sabes qué hice? Me fui a comprar gelatina, y recuerdo que compraba lo que más me gustaba, que eran los yogurts, gelatinas, y hacía la tienda, o sea, decía, ay, voy a comprar eso.
0: ¡Tiendita, ya son, sí, ricos! ¡250 pesos!
1: Y a mis
0: pesos,
1: hermanos, oye, ¿quieres te disparo algo? ¡Ah!
0: ¡Ándale! ¿Qué quieres?
1: Mira,
0: te disparo
1: varo,
0: las papas.
1: Traigo varo ahorita, ¿eh? Sí, no, pues, buenas anécdotas, digo, sí. Y después de Tino, ya Grupo Saya, empecé con Juanito, me invitó también.
0: Entonces, primer instrumento que se te hizo a lo mejor un poco más complicado, difícil, ¿cuál fue?
1: Bueno, el primero que toqué fue el güiro, porque a mí me contratan en un grupo para tocar guitarra eléctrica, pero, o sea, pero no tenían guitarra. O sea, yo tocaba, mi primer grupo toqué guitarra eléctrica, ya grupo, porque estuve en estudiantinas, sí, sí, sí, coros, pero ya en un grupo.
0: ¿El estudiantina?
1: Sí, andaba ahí.
0: Y religioso el pipo, alabaré.
1: No, estuvo padre, toqué guitarra, pero recuerdo que cantaba solo una canción, y luego de ahí ya me invitan al grupo y, oye, pero la guitarra, no, es que yo no tengo guitarra eléctrica. No, es que aquí no tenemos, pero eso te invitamos para que
0: traigas tu guitarra.
1: Para que empecemos. Pero ten, agarra el güiro.
0: Ajá.
1: Agarra el güiro. Y pues yo no sabía tocar el güiro. Yo bien seguro, ¿sabes tocarlo? ¡Claro! ¡Claro!
0: Nunca hay que decir que no. Pero tú, después
1: favor,
0: aprendes, pero dices que sí.
1: Sí, entonces ahí le empecé como, ya como que en un músico me dijo, hazle así, y ya le empecé a hacer. Entonces me puse a estudiar, y luego las congas fue lo que más le metí, ¿no? Para poder ingresar a los grupos.
0: De los instrumentos que tocas,
1: instrumentos,
0: el que más te gusta.
1: La percusión, o sea, de instrumentación, ajá, la percusión, lo que es la conga, el timbal, el güiro, bongo,
0: wow,
1: o sea, todo eso.
0: Multi-instrumentista, saliste.
1: Sí, pues me gusta, sé tocar el bajo, la guitarra un poquito, o sea, de todo un poco.
0: Ahora
1: de
0: veo
1: todo un poco.
0: Porque, como dices, en algún momento te sentiste como estancado siendo parte de la agrupación,
1: sí,
0: acostumbrado desde morrito, desde chiquito,
1: sí,
0: a hacer, deshacer, aprendo, hago, como que sí, sí comprendo o sí. Sí comprendemos cuando te sientes atascado y no avanzas, ¿no?
1: Avanzas, claro.
0: ¿Fue difícil esa decisión?
1: Sí, fue difícil, pero, o sea, fue difícil el hecho de después de la decisión.
0: Ah, ok.
1: Porque, o sea, en todo el tiempo que yo estuve ahí, pues me la pasé padre, aprendí.
0: O sea, con los
1: cosas.
0: Mejía, ¿todo bien?
1: Bien. Mira, sí, de hecho, de repente nos echamos el mensajito, nos encontramos en el aeropuerto, tengo amistades en común y nos hemos reunido y con alguno de los hermanos.
0: Bueno. Esto es lo más sano, porque al final, pues, les diste unos muy buenos años, ¿no? Hicieron,
1: sí,
0: una buenas presentaciones, muchos éxitos. Como
1: no,
0: para
1: y la verdad, no podemos hablar, yo no hablo mal de ellos ni ellos de mí,
0: qué
1: porque
0: bueno,
1: yo también terminé, o sea, no fue como que, ahí está tu grupo y adiós y para, oye, pero tenemos shows. No, ya, yo hablé con ellos meses antes.
0: Sí, o sea, no fue de un momento
1: no,
0: a otro.
1: No, okay. Meses antes le digo, oye, ¿sabes qué? Ya me voy quiero salirme, quiero hacer otras, uh-huh, cosas, gracias.
0: Y hablando todos de hacer así. Otras cosas, pues llega Cumbia Sin Fin.
1: Llega Cumbia
0: Sin Fin. Ahorita que vamos a presentar este tema, llega porque esta plática se pone cada vez más sabrosa. Quiero que antes de que presentemos este tema, nos platiques cómo fue, cómo sale, quién metió mano. Este amor y desamor es parte de la vida, ¿no? Pero sí. ¿Te llega la historia o es la historia de la amiga de una vecina?
1: Mira, este tema, por el contrario, este tema que estoy ahorita, es que es mi nuevo bebé. Ajá. Mi nuevo bebé. La verdad que este es un tema padrísimo que a mí me encantó por la letra, porque la letra tiene mucho que ver con el día a día de las personas, ¿no? ¿Quién no está enamorado? La riega y de repente pasa el tiempo y sientes que ya lo olvidaste a esa persona, ¿no? Y no. Al final te llega el recuerdo y quieres volver a verla, ¿no? Quieres volver a ver esa pareja. Entonces, esta canción la compuso Edgar Barrera, que te voy a platicar porque tiene una historia con Edgar Barrera, que es un compositor y productor grandísimo que me hizo un tema con Alejandra Guzmán.
0: ¡Wow! Pues escuchemos entonces este tema porque todos hemos pasado por algo así. Por el contrario, preséntala, Pipo.
1: Vamos con este tema, Por el contrario, y ahora sí, Cumbia Sabrosa.

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3: Y continuamos en el ritmo del sabor con Pipo. Pipo, qué buen tema.
5: ¿Qué tal?
3: No,
5: ya hasta nos pusimos a bailar aquí. Los ojos y todo, pero ya bailamos.
3: Oye, en algún momento de todos los escenarios que has pisado, en alguno donde te temblaran las piernas, así, que nadie se dé cuenta, por supuesto, porque ustedes tienen que ser máster en que nadie sepa qué pasa, ¿no?
5: Sí, no, pues sonríes, pero por dentro estás ahí. Uh-huh. Fíjate que una de las ocasiones, sí, con Ángeles, el primer evento que tuve en Argentina, híjole, el show estuvo buenísimo, pero la verdad que sentía que, híjole, que la gente se nos venía encima, porque era una multitud, sí, claro, allá Los Ángeles Azules, que por cierto ahorita también mi tema ya está sonando en Argentina, digo, antes de que se me olvide, para que le hables a tus amigos argentinos y le digan que
3: aquí
5: lo pongan.
3: Aquí nos están escuchando en Sabrosita, a través de Sabrosita Digital tenemos mucho público allá en Argentina, así
5: no,
3: que
5: está
3: qué
5: sonando
3: bueno
5: por el
3: que
5: contrario.
3: Tienen allá, escuchando por el contrario.
5: Sí, entonces sí, la verdad que era una locura. Y ahí se sentía, híjole, estuvo bueno. O también ya como solista, como
3: ajá,
5: Pipo.
3: Lo que quiero decir, empezar por así decirlo de cero. ¿Fue esto miedo? ¿Tuviste miedo, sinceramente?
5: Mucho, mucho, mucho. Mira, yo es que es complicado, ¿no? Porque la gente pensaría que ya cuando me salí de Ángeles ya tenía yo ganado todo. Y ya es como fue la
3: como,
5: voz.
3: Muchos dicen, es la prepotencia de decir, ay, yo soy el famoso, yo soy la voz.
5: Yo era el cantante, claro. Yo le di vida junto a Pepe Aguilar, sí, y sí. Natalia Lafourcade. Ay, sí,
3: sí.
5: Pero no era así, no, porque te digo, eran Los Ángeles Azules, no era Pipo Rodríguez, ¿sabes?
3: Exacto.
5: Entonces, cuando yo salgo de la agrupación, complicado pararte tú solito, porque tú, o sea, con Ángeles estás cobijado por los hermanos, por los otros cantantes, por los coristas.
6: Sí, toda la agrupación.
5: Toda la agrupación. Y cuando ya vas solo, Pipo Rodríguez y a su madre, ¿no? Ajá. Y uno de los, te digo, de las experiencias padrísimas fue en la Arena Ciudad de México. Me presenté para una marca de zapatos, pero pues estuvo padrísimo, ¿no? Y me tocó ser el productor de ese evento. Pero pues ahí cuando la gente, bueno, cuando me dice, bueno, usted es Pipo Rodríguez, pues, y la gente, ¡ah! O yo empecé a cantar las canciones que ya la gente quería escuchar, y gritando, y no me dejaban bajar. Yo iba por 50 minutos, me aventé hora y media.
6: ¡Qué emoción!
5: O sea, eso para mí ya... Para mí fue algo bien padre, bien padre.
6: Me imagino
5: ya...
6: que entonces nunca te has arrepentido de la decisión.
5: Jamás, jamás. Y también tener una canción con Alejandra Guzmán, creo que, y ya como Pipo, ya no como el cantante.
6: Es lo que te voy a contar, porque con ella hicieron también colaboración para Ángeles, pero ya aparte, contigo,
5: o sea, con Alejandra fue yo solo. Ajá. Y con Ángeles no cantamos con...
6: ¿Cómo se siente estar con una estrella? Pero no de este género, es otro género totalmente. Sí. ¿Cómo fue la cercanía o cómo fue esta colaboración?
5: Imagínate la estrella, la reina del rock. La reina del rock. Y quién iba a pensar que Ale iba a cantar cumbia, ¿no? Pero fíjate que el acercamiento fue por unos managers que tuve en ese entonces. Una empresa que se llamaba Visire. Eran la empresa de Ale. Y estábamos en la misma oficina, nos encontrábamos y nos saludábamos, y hasta que me dijo, oye Pipo, que vas a sacar tu disco Cumbia Sin Fin, sí, te voy a mandar algo, escúchalo.
6: ¿En serio? No, si no me lo cuentas, sí. No lo creo.
5: Sí, me dijo, oye, escúchalo, te voy a mandar algo, y ya escuché, y me mandó su voz, ya hecha la canción de Cariñito Corazón, o sea, la voz en cumbia.
6: Sí.
5: Faltaba el arreglo. Para hacerle de no, o sea, a ver.
6: Si es que fuiste el elegido, porque ya pudiendo tener un abanico de opciones de.
5: Los mismos Ángeles Azules, ¿no? Si es cumbia, dices, bueno, me voy con los Ángeles Azules porque es el referente mundial de la cumbia. Entonces dice, no, a ver, Pipo, ahí te va. La escuché. Espérame, yo le hablé a mi arreglista, ¿sabes qué, güey? Voy para allá. Vamos a hacer un arreglo chingón. Perdón, un arreglo padrísimo.
6: Fluye.
5: Entonces, la verdad es que sí, cuando empezaron, le digo, ¿sabes qué? Métele eso. Teníamos que hacer un tema padrísimo porque tenía que llevar el sello de Ale, que es guitarras, rock. O sea, algo que identifica el rock.
6: Qué complicado fusionar géneros.
5: Yo vi la cumbia, ¿no? O sea, porque yo iba por la cumbia, entonces teníamos que respetar lo que era.
6: De
5: los dos. Y pues el resultado fue padrísimo. Hago la maqueta, se la mando. Es una maqueta que parecía que ya estaba grabada completa porque nos clavamos tanto, ¿no? Sí. Cuando me dice, Pipo, es tuya, grábala. Dije, no mames. O sea, dije, wow, o sea, la reina ya como Pipo, ¿no?
6: ¡No me la creo!
5: Sí, entonces la hicimos.
6: Las canciones que has hecho ya como solista, ¿cuál es la que te representa o la que te da como más orgullo?
5: Mira, hay dos. Obviamente esta de Cariñito Corazón por el tipo de artista y por la colaboración ya solo. Pero hay un tema que para mí significa mucho, que es La Rempujadera, porque fue el primer tema que salió, bueno, que ya como solista, como Pipo. Ajá. Y este tema me lo escribió Rayleigh Barba. Con Rayleigh igual un día desayunando me dijo, te voy a dar unas canciones, voy a mi casa mañana.
6: Uno desayuna con la abuela, con el papá, y el Pipo desayunando con
5: Rayleigh Barba.
6: Rayleigh Barba.
5: Sí, ¿no? Me dijo Ray, o sea, ¿sabes qué? Ve a la casa, voy a escribirte canciones.
6: Oye, son estas dos personalidades que acabas de comentar, y el público también lo sabe. Sabemos, ¿verdad? Que son difíciles, que son especiales, que tienen un carácter y una personalidad fuerte, como que no cualquiera les pasa.
5: Mira, ¿qué crees que
6: contigo?
5: Conmigo han sido súper buenas personas. Yo tengo muchos temas de Rey que me manda su productora. Ajá. Cuando yo estuve en la casa de Rey grabando esas canciones, él estaba ahí conmigo y me dijo, ya te escuché, qué padre, mira, esta canción te va a quedar. Y, o sea, padrísimo. Con Alejandra al grabar el video también, o sea, yo me imaginaba que ahí en la onda del trabajo era así de...
6: ruda.
5: ¿Qué pasó? Y ya no quiero, no. O sea, ella llegó y todo el día estuvimos en el set. Aguantó, te lo juro. aguantó y le decía, oye, hay que repetir. Sí, y nos poníamos y bailábamos y se daba vueltas. Vente, Pipo, vamos a bailar.
6: Hay muchos grandes artistas también que ya ni siquiera se reúnen cuando hacen colaboraciones. Ya lo hacen a la distancia. Cada quien graba su parte en su estudio. Ya nada más mandan los productores, ensamblan y punto. Y hasta que tal vez la cantan juntos en un escenario es como se ven. Pero realmente la producción no están presentes.
5: Yo por eso le di muchas gracias y le doy muchas gracias a Dios y a la vida. Porque de decir un artista de ese tamaño que haya estado conmigo y aguantado tanto tiempo ahí repitiendo tomas, oye, es más, yo veía a la gente, a los directores del video, como pidiéndole las cosas así como me va a mandar a la chingada, ¿no? O sea, hay que repetir este tema, hay que repetir este cachito de aquí. Sí, a ver, ¿dónde me pongo?
6: La disposición, ¿no? La disposición.
5: No, aparte que ese tema, ella estaba en una gira con Gloria Trevi. Ajá. En Versus, me acuerdo muy bien. Sí. Y yo le decía al manager, vamos a grabar el video. No puede, Ale, no puede. Ajá. Dile que, mira, ya está el tema, ahora hay que grabar el video. Porque pues sin video sí no hay canción, ¿no? Sí. Y un día así me dijo, oye, viene Ale a México, va a estar unos días aquí.
6: Tiene 5 minutos para grabar el videoclip.
5: Y aceptó. Entonces, te imaginas, o sea, para mí fue algo maravilloso.
6: Que ambos estuvieran dispuestos a experimentar. Y aparte de esta fusión entre, como dices, el rock y la cumbia, qué satisfacción. No cabe duda que ya traes la estrella desde Baby People.
5: Gracias. Y pues la verdad que estoy muy contento. Digo, este tema de por el contrario, a la gente le está gustando muchísimo, mucho. Ahorita está sonando en Argentina, está sonando en Guatemala. Hoy en la mañana tuve una llamada de Guatemala, en El Salvador, perdón. Me dice, Pipo, esta canción está pegando cañón acá, la verdad te felicito, esta canción ya está arriba en la radio y me la piden. Pues o sea,
6: aquí, sabrosos, recuerden que a través de la votación en la de Hot para ahí en los nuevos
5: lanzamientos, pero por favor,
6: tendremos este tema de Pipo para que voten por este tema. Y todavía, por supuesto que te faltan muchos sueños por cumplir.
5: Así es,
6: ¿no? Muchas así colaboraciones es. Que seguramente nos vas a seguir sorprendiendo. Pero alguna que sea así como tu sueño dorado.
5: Mira, a mí me encantaría grabar un tema con Marc Anthony. O sea, esa es como una de las cosas que para mí...
6: Híjole. Me invita, ¿no? Me invita, sí, a la grabación. Yo no digo nada, yo nada más aguanto de presencia.
5: No, ese es, para mí sería un tema. Ahorita ya tengo otros temas ahí ya grabados. Ya el próximo año tengo mi próximo disco ya que lo produje ya yo solo, se puede decir, porque ya el productor fui yo. Pero tengo un tema ahorita que después de este va a salir una colaboración con un personaje del regional. Es un temita también, un cover, pero híjole.
6: Bueno, ya bueno, por lo menos que regional. Aunque no nos diga quién, esperaremos la sorpresa. Así entonces. Es. Pipo, si pudieras sentarte frente a ese niño de 7 años que tocaba guitarrita cantando la de la mochila azul, cantando las de Pepe Aguilar, ¿qué le dirías en este momento?
5: Híjole, la verdad, te felicito, Pipo, en ese entonces Ismael, te felicito y sigue echándole ganas, porque esto sigue y falta muchísimo, muchísimo que cumplir.
6: Así que ya escucharon, los sueños se cumplen.
5: Así
6: el
5: es,
6: trabajo.
5: Y nunca hay que rajarse, nunca hay que rajarse, porque
6: sigue
5: todo
6: tu instinto
5: aparte.
6: No escuches ese ruido externo que te dice no puedes, ¿qué te pasa? Estás loco, como muchas veces te lo dijeron.
5: Exacto.
6: No dudes, sabroso, no dudes de tus decisiones.
5: Deja, perdón que te interrumpa, hasta la fecha hay por ahí esas palabritas que, o gente que me dice, ya te olvidaron. Pero te juro que yo y no porque yo lo diga como artista, pero veo en los shows y Pipo, o El Chaparrito, o Ismael, o, güey, es que eras la voz de él.
6: Entonces, te voy a poner en este momento entre la espada y la pared. Respóndeme, Pipo. Si en este instante, una historia guajira, te propusieran regresar a Los Ángeles Azules, ¿qué dirías?
5: No. No, gracias.
6: ¡El aplauso para Pipo Rodríguez! Aquí en La Más Caliente. Gracias. Porque no cabe duda que has seguido tus sueños, que lo has trabajado, que has seguido tus instintos y que aunque muchos tal vez lo dudaron, tú convencido tomaste decisiones. Me imagino que en algún momento dijiste, ¿y si no? ¿Y si sí? ¿Y si? Pero no te quedaste con las ganas, te atreviste a hacerlo.
5: Y me cansé muchas veces, me sentía cansado, te lo juro. Yo cuando me salgo de Ángeles Azules, la verdad, te voy a ser honesto, se me cerraron muchísimas puertas. ¿Por qué? Porque ya no era el cantante de la agrupación tal. O sea, y de repente yo me quería meter por aquí, no. O te invitamos, mira, ya llegaron Los Ángeles Azules a la alfombra roja de tal... Ya no soy de Ángeles Azules. Ajá. Entonces, el que sigue. Y yo lloraba, te lo juro, y te acepto. O sea, yo lloraba
6: y diciendo, para que los sabrosos escuchen estas historias, sí, no todo es éxito.
5: No, no, no, yo lloraba y yo tocaba la puerta y dice, oye, quiero que me entrevistes, te avisamos. No. Wow. Y esas puertas que se me cerraron ahora, bendito Dios, se me están abriendo muchas. Y me dicen, Pipo, ya pasó el tiempo, ahora sí vente para acá, a ver qué nos vas a presentar.
6: Es que el talento es indiscutible. El talento es indiscutible. Las personas que a lo mejor en algún momento solo te apoyaron por ser parte de esa agrupación, sí, sí, se han dado cuenta que con el tiempo realmente no eras la agrupación. Es Pipo, es Ismael.
5: Exacto. Y machetearle, yo sí creo que eso, si no le macheteas, si no te aferras a lo que quieres, no, ahí sí, para que veas, no lo vas a lograr. Sí, si claro, yo estuvieras en mi cama acostado, y dije, pues jamás, ¿verdad? Entonces sí hay que machetearle, hay que darle para adelante. Y como dices, los sueños siempre se cumplen mientras tú estés, sí, que seas perseverante y que estés en la línea de lo que sí realmente quieres. Pero si no te distraes, claro, no, jamás.
6: Gran ejemplo de vida. Gracias por contarnos, gracias, estas anécdotas. Te lo agradezco de corazón que conocimos un poco más del hombre detrás del artista, gracias, y debajo del escenario. Gracias. Así que gracias, pidan este nuevo tema, voten por él en los nuevos lanzamientos para que llegue al Hot Parade Internacional. Pipo, muchísimas gracias.
5: Gracias a ti.
6: Aquí
5: gracias
6: en la cabina de La Más Caliente. Él es
5: Pipo Rodríguez.

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0: rodeada de pura estrella. Yo ando rodeada de puro talento. Me siento virtuosa que en este día tenemos una gran visita. Un hombre que decidió dedicarse a este género tropical cuando sabemos que actualmente hay mucha competición también. Sí, que todo mundo, ahora resulta que todos quieren dedicarse
1: a
0: la salsa, ¿verdad? Pero él... Él obviamente no es nuevo, él ya se la sabe, ya tiene trayectoria. Hizo un pequeño break, una pausa, y comentábamos fuera del aire qué tan importante es como que tomarnos ese respiro para valorar lo que hacemos no solo en la vida profesional, sino en la vida personal, y realmente darnos cuenta si es el camino que nos hace felices, si lo retomamos, lo cambiamos, lo transformamos, ¿qué hacemos? Claro. Porque él es Fer Sandoval.
1: ¡Venga, venga, venga! Muy buenas tardes, Jackie. Gracias por recibirme aquí en cabina, en lo que yo, la verdad, considero mi casa.
0: Claro.
1: Muchísimas gracias a toda la gente que hace posibles estos espacios, estos programas. Yo soy Fer Sandoval, para toda la gente les mando un saludo muy especial y muy feliz, muy contento, la verdad emocionadísimo.
0: Porque de esa emoción, disculpa que te corto, pero que la emoción viene sumada por supuesto vienen eventos próximos que ahorita les vamos a platicar, pero cuando hay un nuevo tema, cuando hay un bebé, cuando hay una nueva producción, queremos que todo mundo lo escuche, que sepa lo que se hizo detrás, durante, en producción, en la composición, o si fue un tema que ya hicieron famoso, pero tú le vas a dar ese toque distinto porque quieres que escuchen tu versión. Yo creo que es nervio, siempre hay nervio, ¿verdad?
1: Sí, claro que sí. Mira, te voy a platicar. La verdad, hice una pausa de alrededor de 4 años que no grababa. Lógicamente, como tú dices, empiezas a valorar todo lo que hiciste, lo que tienes, lo que no tienes. Y como lo comentábamos, bien dices, fuera del aire, empiezas de repente a extrañar. Y de verdad, vuelves con unas energías renovadas.
0: Sinceramente, ¿qué extrañabas más? ¿El escenario?
1: No, el estudio, la verdad, el estudio, esos nervios, ese trabajo, es de repente extenuante, pero de verdad que eso te llena muchísimo, mucho, mucho. Yo ya, la verdad, subí en un en vivo cuando me dieron este tema. Ajá. Y cuando me lo escuché, por cierto, este tema es de mis amigos de La Apuesta. De mis amigos de La Apuesta, ahorita en el otro tema voy a hablar de su autor y toda la cosa, bien. Ajá. Padre. Y me lo dieron, y cuando empezamos esta producción, la verdad, emocionadísimo, ya con todas las ideas. Le doy muchas gracias, quiero mencionarlo así de una manera muy especial a Chanito, a Luciano Amaro, que él es mi productor, el director musical de productor de este nuevo sencillo.
0: Y es que hay que ser un buen clic con tus productores,
1: claro,
0: con la
1: sí.
0: gente que trabaja contigo.
1: Porque, es mi amigo de años.
0: Porque
1: mi amigo
0: lleva
1: de años.
0: Como este mismo camino, ¿no? O sea, te conoce, lo conoces, sabe lo que quieres, cómo lo quieres. Es como si fuera un matrimonio.
1: La verdad, sí. Y luego que nos quedamos a altas horas de la noche.
0: Altas
1: horas de la noche, de verdad, hay veces que salíamos hasta las 5, 6 de la mañana, ya amanecido, pero estas últimas veces que ya estábamos por terminar este grandioso tema, bellísimo tema que vamos a presentar el día de hoy, la verdad.
0: ¿Cómo se titula? Ya suéltalo, suéltalo.
1: Se titula ¿Y qué hago yo? Más o menos.
0: Buena pregunta.
1: Voy a cambiar un poquito la dinámica.
0: Sí,
1: ¿tú
0: sí.
1: ¿A qué crees que se refiere este tema? Con este título. Es que,
0: exacto, con el título.
1: ¿Y qué hago yo?
0: Como que estoy en una encrucijada entre que me entero que tú me engañas.
1: Más o menos, más o menos.
0: ¿Y qué hago yo con todo este amor, con todo este cariño, con todo
1: esto? Fíjate, y no lo conoce el tema, lo vamos, y ya casi le dio en el clavo. Habla de una relación rota, donde normalmente tú sabes que hay una persona que pierde más.
0: Sí, sí,
1: y
0: claro.
1: Es la que más ama.
0: Sí.
1: Y es la que extraña.
0: A la que le
1: ¿sí
0: duele
1: me entiendes?
0: Más.
1: Y cuando termina eso, surge esta pregunta.
0: ¿Y qué hago yo
1: con este amor?
0: ¿Sí?
1: Que me hunde en el silencio, arrancándome lamentos en el fondo del dolor. Así, más o menos este tema.
0: ¡Ay, hasta se me hizo la piel!
1: Porque tú sabes, Jackie, que la verdad, en el amor, existe también el desamor. Okay. Hay felicidad, hay lágrimas también, hay tristeza.
0: Pero es
1: y
0: una
1: hay
0: montaña
1: de todo.
0: Rusa. Y es una montaña rusa. Conocer todas esas emociones, experimentarlas, porque no todo se puede que sea felicidad.
1: Y este tema habla de eso, porque yo en mis anteriores canciones, en la mayoría de las canciones hablo del amor, pero del amor bonito, del amor que estás sintiendo, de así, ¿no?
0: Del que te gorgorea, del que sientes maripositas en la
1: panza. Ahora este tema, este nuevo sencillo, pues es un tema de desamor, un tema nostálgico. Que yo pienso que a mucha gente se va a identificar con este con esta
0: todos
1: canción.
0: Hemos pasado por un momento así.
1: Exactamente.
0: No, o sea, así que bueno, Fer, pues preséntalo, súbale el volumen, acomódense y disfruten de este tema y pónganle mucha atención. Fer, preséntalo.
1: Damas y caballeros, para todos ustedes con todo mi amor, ¿y qué hago yo? Su amigo Fer Sandoval.
0: ¡Súbele!

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0: acabamos de escuchar el tema que nos trae para presentar. De esto que hemos pasado todos, del amor, del desamor, de qué hago con todos estos sentimientos, todas estas emociones después de terminar una relación. Exacto. Cómo me lo guardo, cómo lo desecho. No es como una computadora que reseteas, limpias la memoria y ya.
1: El sí, ser si humano, se pudiera.
0: Sí, imagínate, Fer.
1: Si se pudiera.
0: Sí, pero de este tema en especial que nos platicabas, cómo fue el acercamiento, cómo se llegó a ser en versión tropical, por supuesto. También hay un video detrás de.
1: Detrás de este videoclip
0: y todo lo que pasa. Yo les decía hace ratito, sabrosos, que es tan bonito poder conocer al hombre detrás del artista, lo que hacen, a dónde van, cómo funciona, un poco de su proceso creativo. Y eso es parte del video musical que nos van a estar presentando, pero exacto, en tu presentación allá en el Salón Victoria.
1: Exactamente, este video que vamos a presentar con un show increíble, con mi orquesta en vivo, bailarinas y toda la onda, toda la gente sabe más o menos cómo produzco mis shows. Entonces, lo vamos a presentar precisamente ahí en el Salón Victoria, porque se da de que tiene una pantalla gigante y al mismo tiempo lo vamos a subir a YouTube y a todas las redes sociales.
0: O sea, todas las plataformas oficialmente hasta ese día.
1: El 4
0: es 4 de septiembre.
1: 4 de septiembre. Traemos cortesías. ¡Yay! Traemos cortesías, regalos.
0: Eso es lo que te iba a preguntar yo. Sí me estás presumiendo de tu presentación, pero ¿qué hubo para los sabrosos?
1: Ilimitado. Solamente que nos digan, que se reporten y digan, yo quiero acompañar a Fer Sandoval en el Salón Victoria.
0: 4 de septiembre.
1: 4 de septiembre.
0: Ese día es muy importante, no solo por la presentación que vas a tener en este salón, sino por este video que es muy especial e importante para ti, porque reconoces el trabajo que hay detrás de. No, sí, ya todo con la tecnología, que ya ni necesitas ir a, exacto, ningún lugar, ya lo hacen, pero ustedes sí se movieron, sí fueron, sí hicieron, sí le invirtieron.
1: Nos fuimos directamente a República Dominicana.
0: Paraíso.
1: A Punta Cana. Y a Isla Saona, ahí hicimos las locaciones. Entonces, y quiero que no se pierdan, la verdad hay unas tomas increíbles de esta isla, de verdad, de la República Dominicana, Santo Domingo. Tratamos de hacerlo lo más profesional. Hay gente que nos ayudó.
0: Oh.
1: Hay gente que nos ayudó, unos
0: pues
1: muchachos.
0: Pues imagínate la emoción de que estás viendo, sí, que están filmando un videoclip.
1: Oye, no necesitas a alguien que te ayude por acá, porque realmente
0: te cargo la luz, te cargo la luz.
1: No, hubo de verdad gente que nos ayudó, que se acercaba. Mira, yo también hago videos y todo, donde te puedo ayudar, sí, en esta parte, te puedo dar una idea, por supuesto. Y empezamos así en una onda bien padre. Ajá. Y salieron unas tomas muy bonitas, muy bonitas. Allá lo filmamos. Ajá. aquí se está produciendo con Rogelio Silva.
0: Okay.
1: Y que está produciendo, ya está ya me dijo que ya está hecho,
0: ya está listo. Es que
1: pequeñísimos detalles de agradecimientos, por ejemplo, agradecer al hotel donde estuvimos, a Bávaro, ¿cómo se llama? Perdón.
0: ¿Es el Hotel Bávaro? Por todas las
1: Barceló Bávaro. Allá
0: nos hicieron, apoyaron.
1: Todos nos apoyaron, a la gente de Isla Saona, que es muy poquita, pero nos apoyaron muchísimo.
0: Qué bonito.
1: La gente de los tours, muchas gracias a todos, la verdad.
0: Este agradecimiento va muy especial. Yo sé que nos escuchan también por allá, que es Territorio Caliente, a través de sabrosita.digital.mx. Y este video se va a presentar en el Salón Victoria el 4 de septiembre.
1: Exacto.
0: Y también en todas las plataformas, por si no tienen la oportunidad de ir al show, que yo espero que sí, porque
1: ¿sí?
0: todavía hay boletos, y aparte nosotros tendremos cortesía.
1: Y aparte, fíjate, las mujeres entran gratis, o sea, no, se tiene que llenar,
0: total,
1: la verdad,
0: full,
1: a todas mis
0: full.
1: Amigas,
0: ¿qué podemos esperar de esa noche, Fer? ¿Qué vamos a disfrutar, aparte de bailar, aparte de enamorarnos? ¿Qué nos espera esa noche contigo?
1: Bueno, por primera de cuentas vamos a invitar a todos los medios de comunicación.
0: Ajá.
1: Va a haber un unifil así abajo del escenario para que ellos chequen y darles una atención a los medios de comunicación. Vamos a hacer invitaciones personales. Sabrosita está,
0: gracias,
1: invitada, por supuesto.
0: Sí.
1: Tú estás invitada.
0: Gracias.
1: Además, las mujeres entran gratis, pero si quieres cortesías para el novio, para la pareja, para la pareja de baile, no,
0: ajá,
1: sé, adelante.
0: Oye, además ahí en Salón Victoria me encanta porque parte del staff se pone en un chalequito que te pregunta, ¿quieres,
1: exacto,
0: bailar? Y entonces,
1: exacto,
0: aunque no lleves pareja, no hay problema porque ahí hay bailarines de,
1: exacto,
0: sobra.
1: Exacto.
0: Tanto
1: así
0: para
1: es
0: las mujeres como para los hombres.
1: Exactamente, chicas, no se lo vayan a perder. Amigos míos, la gente, más que nada las cortesías pues serían también para los hombres, porque sí, las mujeres claro. entran gratis, pero las mujeres también pueden pedir cortesías porque dices, sabes, yo quiero llevar a mi primo, a mi pareja.
0: Pendientes aquí en Sabrosita adelante. Las dinámicas porque vamos a regalar cortesías.
1: Sí, exactamente.
0: ¿Y esa noche qué va a haber?
1: Esa noche vamos a presentar un show de salsa, salsa internacional. No nada más mis temas, sino okay. vamos a abordar la música clásica, la música, los clásicos de la salsa, wow. Gran Combo de Puerto Rico, La Fania, Willy Rosario, Víctor Manuel, Héctor Lavoe, Frankie Ruiz, bueno, todos los grandes exponentes de la salsa. Vamos a hacer un remix de todos esos grandes agrupaciones.
0: A ver, Fer, si tuvieras que describir lo que va a pasar en el Salón Victoria en una sola frase, ¿qué nos dirías?
1: Se van a sorprender.
0: No pueden faltar, no pueden Salón faltar. Victoria 4 de septiembre, la presentación del videoclip del nuevo bebé de Fer, para que también lo chequen en sus redes sociales. ¿Y qué hago yo para que lo pidan aquí en los nuevos lanzamientos de Sabrosita? Exacto. Y voten por él en el Hot Parade. Fer, de verdad, muchísimas gracias por habernos acompañado.
1: Eres y bien agradable. Un poquito. Con razón te quieren un montón.
0: Ahorita me dices quién te quiere.
1: Porque la verdad, eres bien agradable. Muchas gracias por recibirme. Gracias a Mayra, gracias a toda la producción. De verdad, yo me siento siempre como en mi casa, y de verdad le quiero pedir a toda la gente, al público, que pida este tema, que se dé la oportunidad de conocer y lo que estamos haciendo los salseros mexicanos.
0: Claro, porque
1: que nos apoyen, no nada más a mí, en general a la salsa mexicana, a los salseros mexicanos, dense la oportunidad de escuchar lo que estamos haciendo, porque lo estamos haciendo lo más profesional que podemos y con todo nuestro corazón.
0: Así que ya escucharon, él es Fer Sandoval y tendremos cortesías para su show el próximo 4 de septiembre en el Salón Victoria, aquí en La Más Caliente. Voten en los nuevos lanzamientos por ¿Y qué hago yo?
1: Gracias.
0: La Guarapera con Lucho Bermúdez.

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0: Luca es
1: Territorio Caliente. Escuchas a Bembe Orquesta con En Peligro de Extinción. Así, así andamos. Aprovechenos.

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con el corazón, sabrosos. Muy, pero muy buena tarde. ¿Qué? ¿Que ya te vas ya aquí? Bueno, aquí le damos fin al ritmo del sabor. Fue un placer, una mañana loca, ¿verdad? Un turno loco, un turno sabroso. Pero muy gustosa de que nos visiten aquí en la cabina de La Más Caliente para poder disfrutar de los nuevos lanzamientos, de las nuevas propuestas musicales. Espero que les haya gustado que tuviéramos aquí en la cabina tanto a Pipo como a Fer Sandoval. De verdad, muchas gracias por participar también a través del Sabroso Whats con los comentarios, con las preguntas que quieren hacerle. Muy pendientes también de las dinámicas que tendremos con las promociones para los eventos, específicamente con Fer. Muchas gracias. Gracias por ser parte de Sabrosita, porque para eso vienen nuestros artistas, para deleitarnos y para que ustedes conozcan su nueva propuesta, sus nuevos lanzamientos. No se olviden de votar en sabrositadigital.mx por los lanzamientos y también por los temas ya posicionados en el Hot Parade. Un gusto y como siempre un placer, hoy de nueva cuenta en punto de las 3 de la tarde regreso para acompañarte en el show del Lobo. Mientras tanto, HJ se queda en Zona Salsa. Recuerda que Lobito está de vacaciones, por eso ando cubriendo su turno. En punto de las 3 de la tarde nos volvemos a escuchar. Muchas gracias, Mau. Él se queda hasta las 6 de la tarde, tú conmigo, yo contigo. Y esto fue Al Ritmo del Sabor.

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pero qué rico estar con todos ustedes a esta hora de la tarde, 1:00 p.m, 5 minutos. Para seguir disfrutando, para seguir gozando, para seguir metiéndole como debe de ser en esta buena tarde de miércoles, ombliguito de semana, un miércoles sabroso. Les doy la bienvenida a Zona Salsa. Bienvenidos, bienvenidas a esta hora donde le vamos a meter riquísimo, donde vamos a estar disfrutando de una buena descarga de timbales, una buena descarga de vientos, que suene la campana, que rechine el güiro, y nosotros aquí para disfrutar. Muchísimas gracias al Pupi Villavicencio que está en los controles, metiendo mano para que todo salga melo caramelo. Recuerden que soy HJ, el original, porque el original no destiña, el único hombre que fue bautizado con dos toques de conga en un manantial de sabor. Con mucho gusto, con mucha salsa, les vengo a traer buena melodía. Ustedes también son protagonistas, multilínea caliente habilitadísima, nuestro WhatsApp también habilitadísimo, para que estén pendientes ahí y todo suene pero riquísimo. A todos ustedes mil y mil gracias. Ya está habilitado el WhatsApp, así que pueden empezar a escribir, pueden empezar a sabrosear. Hoy tenemos el salsero de la semana. Le voy a contar de una vez cuál es el salsero de la semana para que ustedes se vayan teniendo en cuenta y lo vayan escuchando también. Y si quieren canción del salsero de la semana, pedímela que yo te la tengo. El gran Pedro Arroyo. Sí, sí señor, cantante. También el gran Pedro Arroyo, que estuvo una temporada con Guayacán. ¿Ustedes han escuchado Cuando Hablan las Miradas? La voz original es la de Pedro Arroyo con Guayacán Orquestas. Ahí está, pues, para que vamos definiendo el salsero de la semana, para disfrutar y gozar. 1:00 p.m, 7 minutos. Aquí está 3 con caché. Dime si vale la pena.

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0: minutos para seguir disfrutando, para seguir gozando, para seguir metiéndole como debe de ser a todos ustedes. Mil y mil gracias por estar disfrutando, mil y mil gracias por estar acá con todos nosotros. Pero esto es una salsa. Llegó el momento de la complacencia. Multilínea caliente 5551663109 y también nuestro WhatsApp 5555064056. 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Al mejor son que toquen, a ese le bailo. Por acá me están escribiendo, dice: hola, buenas tardes, me puede complacer con la de Una del Trator Amarillo, de parte de Erigero López de Santa Cruz, Tlaxcala, territorio caliente. Por acá nos están escribiendo: buenas tardes HJ, excelente miércoles, familia Toledano, colonia Atlacomulco, la señora Carmen Vargas, saludito para Carmen Vargas, hombre. No podrás escapar de mí, Willy González, saludos al taller de Gruachucho. Me llamo Horacio. Un abrazo para Horacio, un abrazo para Carmen Vargas también, para Grúas, al taller de Grúa Chucho también, que dicen presente. Por acá tengo oyente, da un audio, vamos a escucharlo, a ver qué nos dice por acá. Sabrosita, buenas tardes.
1: Muy buenas tardes, parcerito. Aquí escuchando buena música, buena salsa. Oye, ¿me puedes complacer con la canción de Panteón de Amor, por favor? Para todo el personal aquí en la Tortillería Barrio Nuevo, Ecatepec. Y pues les mando un fuerte abrazo. Muchas gracias, parcero.
0: Ay, ay, ay, un hombre que iba por un camino. Sí, señor. Dios mío, qué buen tema. La orquesta, la Zodiac, ahí presente en Panteón de Amor. Buenos días, dice por acá. Buenas tardes, HJ. Saludos de tu amigo Chivas Pintor. Mi querido Chivas, gracias por estar en sintonía y disfrutando de toda esta buena descarga musical. Por acá dice: buenas tardes, parcero, nos complace con la canción del Buen Pastor, dedicada para tacos de amigos Don Pepe. Gracias, que tenga una excelente tarde. Saludos al Pupi. Claro que sí, mi querido Ulises, y a todas sus hermanas ahí en Tacos Don Pepe. Saludo muy especial para todos ellos. Por acá está el gran Mauricio Cruz, dice: por favor, HJ, quiero escuchar la de David Cedeño, No Te Olvidaré. Vámonos con este tema aquí en La Más Caliente.

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0: a El Gato de Long Beach. Y saludos para todos los americanos que nos acompañan a esta hora. Ah, bueno, los americanistas. Solo que yo estoy acostumbrado a decirle americanos por el América de Cali, pero son los hinchas de Águilas del América. Un abrazo para todos ellos que dicen presente ahí el parcero, el gato de Long Beach, que dice acá estamos y acá andamos disfrutando de toda esta buena descarga musical. Oiga, un saludito muy especial para todos los que a esta hora también nos acompañan. Para el viejo Pedro también, un abrazo para el viejo Pedro, hombre, que anda mamando gallo el viejo Pedro sin hacer nada. Dios mío bendito, dice HJ. Soy Ricardo Rodríguez desde Los Héroes de Tecámac y hoy quiero participar en el tema salsero de la semana. Pedro Arroyo, el tema Queriendo. Oiga, qué buen tema, Queriendo. Buen tema, buen tema. Claro que sí, lo va a tener en cuenta ahí para el salsero de la semana. Vámonos con Melodía, aquí en La Más Caliente. ¿Qué tenemos, Pupi, a esta hora?
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0: Continuamos con Armando Davalillo. ¿Por qué?

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la tarde, 51 minutos, 1 de la tarde, 51 minutos, para estar disfrutando y gozando con todos ustedes. Les vengo a hablar de un clásico salsero, un clásico que es una de esas canciones que tiene el sabor de la salsa clásica, de la salsa hecha por músicos que sabían exactamente dónde poner la trompeta, dónde soltar el piano, hacer, y sobre todo, dónde dejar entrar a un sonero, de esos que no necesitaban presentación. Por eso vamos a hablar de Yo Tengo la Llave, una grabación de Johnny Pacheco y Pete el Conde Rodríguez. Y para entender esta canción tenemos que viajar hasta 1989.

Ese año, estos dos caballos de la salsa, esos dos compadres, como ellos llamaron su álbum, decidieron celebrar nada más y nada menos que 25 años de su nuevo tumbao. Claro que sí. Y esa celebración nació el álbum Celebración, publicado por Fania Records. Johnny Pacheco en la flauta, el güiro y la dirección musical, y frente esa voz, ese señor que tenía un son montuno metido hasta en la manera de caminar, el Pit, el Conde Rodríguez. El álbum reunió 8 canciones y ahí encontramos el tumbadito. También estaba Esa Mujer, Sin Fe, Ay María Elena, Guantanamera, Yo Tengo la Llave, Cuentos Marinos y dame un traguito. Ahora viene un dato para los coleccionistas y amantes de los créditos musicales, porque es que recordemos que los acetatos, los álbumes, siempre traen los créditos musicales. Pues este tema fue compuesto por el maestro José Febles, uno de los grandes arreglistas y músicos vinculados a la salsa neoyorquina. Y la grabación reunió una verdadera selección de músicos. Por ejemplo, en el piano, el gran, el magistral Isidro Infante. Sí, señor. Estaba también Héctor Bomberito Zarzuela, Pedro Pucci Bungul y David Rodríguez en las trompetas, Johnny Torres en el bajo, Edwin Montalvo en las congas, Tony Zaidal en los bongos, José García en el 3 y Pacheco con la flauta y la percusión. Y eso no era una orquesta cualquiera, parce. Eso era una reunión de los pesos pesados, de los caballos de la música. Este tema, oiga, porque una cosa es tener la llave en la puerta y otra muy distinta saber cuál es la puerta para abrir. Aquí está Pit, el Conde Rodríguez, en la orquesta de Johnny Pacheco, Yo Tengo la Llave.

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2: Continuamos avanzando en Zona Salsa, Sabrosita 590. Aquí está Willy Rosario, Mr. Afinque. Busca el ritmo.

A segunda hora, aquí en Zona Salsa para todos ustedes. Mil y mil gracias por estar disfrutando, por estar aquí con todos nosotros. Yo quiero mandar un saludito muy especial para Iván López García, que a esta hora nos anda amplificando el parcero. Gracias, viejo Ivancho. Claro que sí, disfrutando de todos ustedes, de esta buena compañía de salsa y más salsa para todos ustedes. También Quique hasta Escaposalco, un abrazo fuerte también para Quique, gracias por estar en sintonía, papi. Hola, parcerito, saludos desde Iztacalco, soy Virginia Padilla. Quisiera la salsita de, la salsita en inglés, porfa. ¿Cuál es esa? ¿Cuál es esa salsita en inglés? Debe ser Good Loving, ¿no? Esa debe ser Good Loving. Un abrazo ahí para mi queridísima Virginia Padilla. Gracias por estar en sintonía. Oiga, un saludito muy especial para el Pavarotti, que está en Long Beach disfrutando de toda esta buena descarga musical en compañía del gato. Oiga, el gatico, ¿será que le dicen gato porque no le gusta bañarse o qué? ¿Le tiene miedo al agua, no, mi gato? Ave María. Vámonos con melodía, aquí está la Orquesta Madera de Colombia, Orquesta Guayacán, dormida en mi hamaca.

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3: Y el del gran Héctor Tricoche con la primerísima de todos.

minutos con todos ustedes para seguir disfrutando, para seguir gozando, para seguir metiéndole como debe de ser a todos ustedes. Oiga, vamos a hablar de una canción que llega al barrio, llega a la calle, llega a la esquina. Salsa, pero salsa de la buena, porque hay personajes que no necesitan presentación y este es uno de ellos. La canción El Callejero, de la orquesta de Willy Rosario, Mr. Afinque. Nos vamos por allá en el año 1987, cuando el gran Willy Rosario presentó su álbum A Man of Music, producido y publicado bajo el sello Bronco Record, que es una filial de la Fania, Record. La canción fue escrita por Charlie Donato y quien puso la voz fue el tremendo Héctor Antonio Torres Rosa, más conocido como Pupi Cantor. El gran Pupi, que en paz descanse, hizo de esta canción un himno para todos aquellos que les gustaba la buena salsa, la salsa golda, la salsa descarga, la salsa para bailar y para cantar. Porque es que Pupi Cantor no llegó a la orquesta de Willy Rosario de la nada. Antes había recorrido un camino importante por agrupaciones como el Conjunto Libre, donde pasó de la percusión a convertirse en su cantante. Su llegada a la orquesta Willy, a Mr. Afinque, fue una de esas jugadas que terminó dando resultados, y resultados grandes, pues, le cuento. Porque en aquella época, Willy Rosario acababa de perder voces importantísimas como la de Tony Vega y Gilberto Santa Rosa. Y había quienes pensaban que la orquesta podía irse hacia abajo, podía perder la fuerza, podía venirse de más a menos. Pero Willy dijo, no, espérate ahí, papi, espérate, que esto tiene solución. Y apareció el Pupi Cantor con este gran tema, El Callejero. La orquesta volvió a pegar durísimo en la radio de Puerto Rico, de Nueva York, de Colombia, de México, de Venezuela. Y se convirtió en uno de los éxitos que le devolvieron vigencia a la agrupación en el año 1987. El Callejero cuenta la historia desde una perspectiva del hombre de la calle, de ese personaje que conoce la esquina, que tiene sus códigos y que sabe cómo manejar toda la vuelta en la calle. Aquí está, Pupi Cantor, El Callejero.

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1: Y arrancamos con el salsero de la semana, aquí está el gran Pedro Arroyo. Oiga, hay situaciones que uno no puede controlar muchas veces, y así lo dice el gran Pedro Arroyo, atrapado en dos amores.

0: todos ustedes aquí, claro, disfrutando, gozando, metiéndole como debe de ser. Parcero, el salsero de la semana. Hoy es miércoles y recuerden que por acá está el salsero de la semana, el gran Pedro Arroyo. ¡Oh! ¡Qué melodía! ¡Qué melodía y qué buena música nosotros tenemos con el gran Pedro Arroyo! Parceros, hoy vamos a hablar de este hombre que quizás muchos lo reconocen por la voz, aunque no es muy sonado aquí en México, pero en otras latitudes salseras sí es muy pesado. Tuvo un paso fugaz por la Orquesta Guayacán ahí, acompañando la delantera de Alexis Lozano. Pero este señor merece que le pongamos atención también por la pluma. El gran Pedro Arroyo. Nació en Mayagüez, en Puerto Rico, en 1957. Un noviembre. El gran Pedro comenzó a cantar desde niño. Desde culicagadito ya cantaba a los 6 años. Y repetía las canciones que escuchaba en la radio. A los 8 años comenzó a estudiar guitarra. Más adelante participó en la estudiantina de su colegio y siendo un joven empezó a meterse de lleno en la música. Y aquí viene lo sabroso, papi, porque ya en 1975 comenzó a incursionar en la salsa y el jazz latino, llegando incluso a organizar y dirigir sus propios proyectos musicales. Por ejemplo, tuvo un proyecto musical que lo llamó Taller Musical Guaquia. Hoy también el grupo Tanamá, por allá en 1977, ganó el tercer festival de la voz del Colegio Regional de Bayamón. Después comenzó ese recorrido por diferentes agrupaciones. También pasó por la Orquesta La Mulense, donde dejó una huella muy importante como compositor. De hecho, ahí la canción Al Pasar los Años fue una de las primeras composiciones profundas que entregó a Edwin Morales. Recordemos que Edwin Morales es el fundador y director de Orquesta La Mulense. La canción terminó apareciendo en el álbum ¿Qué cambió? De 1980, que se convirtió en uno de los primeros grandes reconocimientos de Pedrito. También tuvo vinculado al conjunto Taiborí de Johnny Ortiz y posteriormente a La Masacre de Julio Castro. Además participó en el proyecto de La Máquina de los 80, compartiendo escenario musical con nombres como Tito Gómez, Junior González y Rey Barreto. Pero llegó el momento de decir, ahora me toca a mí. Sí. Y Pedro formó su propia agrupación, Orquesta La Nueva del Pedro Arroyo. Su primer disco fue lanzado en 1979 y llevó precisamente ese nombre. Se produjo su primer gran éxito como cantante, Embrujado en Puerto Rico. Composición de Ramón Rodríguez. Posteriormente llegaron producciones como Estoy Arrollando de 1982, Vine Pa' Quedarme en 1989. Bueno, Pedro no solamente cantó salsa romántica, también actuó y participó en proyectos televisivos, demostrando que su talento iba mucho más allá del micrófono. Y estamos hablando de un compositor con más de 200 canciones escritas, las cuales alrededor de 180 han sido grabadas por él mismo y por otros artistas en muchas otras orquestas. Por ejemplo, Viti Ruiz ha cantado canción de Pedro Arroyo, Cheo Feliciano también, Willy Rosario también tuvo en su repertorio canciones de el gran Pedro Arroyo, Héctor Tricoche, la misma Mulense también, claro que sí. Así que hoy en día Pedro Arroyo continúa activo como artista y compositor. En una entrevista publicada por allá el diario Noticel en el 2025, seguía siendo presentado como uno de los compositores más prolíficos de la salsa romántica. Ay, ay, ay, mi gran Pedro Arroyo, que hoy nos acompaña como salsero de la semana. Y esto es una canción, el gran Pedro Arroyo, escrita por él mismo. Quisiera contarte aquí en La Más Caliente.
1: Usted no se imagina.

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5: Oiga, qué rico continuar con todos ustedes en el salsero de la semana. He decidido olvidarte. Sí, Pedrito Arroyo, aquí en Sabrosita 590.

todos ustedes disfrutando, gozando, metiéndole como debe de ser. Un saludito muy especial para el mejimelómano Héctor Mejía, que anda en California, el parcero, disfrutando hasta el otro lado del charco, disfrutando con toda esta buena descarga musical que tenemos en Sabrosita 590 para todos ustedes. Mil y mil gracias. Ya llegamos al final de Zona Salsa, así que por acá hay más comentarios en nuestros WhatsApp también, que dice por acá: mi querido HJ, excelente tarde, aquí Brem reportándose. Saludos para mis padres, mi mamá Vero y mi papá Jorge en Los Reyes, La Paz, Territorio Caliente. Un abrazo ahí para Vero, para también Jorge, para Brem, que andan en Los Reyes, La Paz, disfrutando de toda esta buena descarga musical. Saludos, parce, desde Irvine, California. Me puedes poner La Vida de Nati y su orquesta. Natividad, desde Venezuela, hombre, mi querido Natividad, parcero. Aquí está, también disfrutando de toda esta buena descarga musical, Irvine, desde California. Buenas tardes, parcero, me podría complacer con la canción La Salsa de Hoy, del Gran Combo de Puerto Rico. Gracias, parce, y como siempre, aquí en sintonía, el Güero de Huejotzingo. Un abrazo para mi querido Güero, gracias por estar en sintonía. Buenas tardes, aquí teniendo un excelente día, quisiera que me complacieras con la canción de Amiga, Maelo Ruiz. Un abrazo ahí para el parcero, que le dedica a María Luisa, amiga de Maelo Ruiz. Alfredo Ramírez, Alfredito, un abrazo. Por acá dice: excelente tarde, excelente tarde para ti también, mi querida Vero. Gracias por estar en sintonía. Recuerden que soy HJ, el original, porque el original no distingue, el único hombre que fue bautizado con dos toques de conga en un manantial de sabor. Muchísimas gracias a todos ustedes por acompañarme en este recorrido salsero, desde las historias de Pete del Conde Rodríguez. También estuvimos por ahí hablando un poquito de Pedro Arroyo, estuvimos hablando también del Pupi Cantor y esa gran canción El Callejero. También muchísimas gracias, por aquí andamos también disfrutando de todos ustedes. Por aquí dice: hola HJ, saludos desde Cuba, aquí escuchándote, salúdame a la familia, aquí estamos como ratiendo. Un abrazo ahí para Harold, que nos escucha hasta Cuba, no la calle Cuba, no, hasta el país, hasta Cuba, la isla Cuba, hombre, qué buenos músicos nos ha aportado Cuba a la salsa. Muchas gracias, Harold, por ese mensajito, papi, gracias por estar en sintonía. Un abrazo para Rosa, para Maite, para Carla, para Tony, para Josler, siempre en sintonía con Sabrosito. Un abrazo fuerte ahí para todos estos cubanos que nos sintonizan, nos amplifican ahí en la isla de Cuba. Ahora sí, ya los dejo con la delicia del día. Muchísimas gracias, quedan en buena compañía. Llega el show del Lobo con mi queridísima amiga la corrinchera mayor, Jackie Fragoso, que le mete sabroso a la recocha. Aquí está el día de Ochoa y el Cuarteto Patria, el cuarto de Tula. Con esta ya me despido. Muchísimas gracias también al Pupi Villavicencio, que estuvo en la consola. Y les mando un fuerte abrazo a Rompecostillos. Un beso con sabor a dulce de guayaba. Y recuerde siempre que aquí en Sabrosita se les quiere de gratis. Chao, chao.

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0: 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Escuchas a Oscar de León con Siéntate Ahí.

0: pasó, Jackie Fragoso? Ya saben que el lobito anda en la vacación, anda reposando, anda disfrutando de unos días de calma, de paz. Ay, ajá, conociendo al lobito seguramente anda vuelto loco disfrutando en los antros, en las fiestas, los bares. Gracias por acompañarnos en esta emisión del show del lobo, que vendría siendo el show de la Jackie por la tarde. Para mí es un gusto y de verdad es un placer recibir una de las agrupaciones con una historia, con tantas anécdotas, con una trayectoria impresionante, que seguramente, que bueno, aparte has traspasado generaciones, porque no solamente las canciones las conoces por tu papá o hasta por tu abuelito, eso que ya son papás bien jóvenes, ¿no? Y hasta bisnietos hay. Seguramente has escuchado uno de sus temas en alguna reunión, ¿no? ¿Por qué no? En la bohemia que se arma, en un festejo, siempre están presentes sus canciones, tantas historias y anécdotas, y yo quiero conocer a los artistas que hay detrás, por supuesto, de lo que pasa en un show, porque aparte vienen a promocionar un show que nosotros vamos a tener también promocionando aquí en Sabrosita, porque queremos acompañarlos y yo quiero que provoquen ese aplauso y que se escuche, porque aquí en la cabina están ¡ay, los terrícolas! ¡Qué gusto tenerlos aquí! Quiero que, bueno, el público que ahorita no tiene, no nos está viendo, pero que nos comparta quiénes están aquí en la cabina y qué parte de la agrupación forman.
1: Bien, bueno, les habla Freddy Fuentes, yo soy el director del grupo Los Terrícolas, de hace aproximadamente, ¿qué serán? Unos 50 años atrás. Y
0: ¡apenas! Ay, la semana pasada.
1: Sí, nos da gusto estar en tu programa, mi amor.
0: Muchas gracias.
1: Y para nosotros es un verdadero placer estar platicando con toda la gente que ve La Sabrosita.
0: Sí.
1: Y vamos a tener el gusto también de tocarles alguna canción, como Te Juro Que Te Amo, La Carta.
0: ¡Uy! Es que aparte ya vienen armados. Entraron aquí a la cabina con todo y guitarra.
1: Exactamente.
0: Como dicen, van a la guerra con todo y fusil ya.
1: Exactamente. Para nosotros va a ser un gusto pues estar aquí en La Sabrosita. Es una emisora muy conocida. Yo la escucho mucho en mi casa. Y para mí es un verdadero placer estar aquí con todos ustedes. Los que nos están escuchando, no se despeguen del radio, porque vamos a tener el gusto de tocar a uno o dos temas.
0: Y es que me encanta porque ustedes siguen vigentes. Y creo que hasta para las nuevas generaciones, de descubrir cada una de sus canciones es un tesoro. Es un tesoro. ¿Quién más se encuentra en esta cabina?
1: Pues están mis hijos conmigo, está John, Freddy, y Jan Freddy son gemelos, como los podrá ver.
0: Oye, y cuando los tienes que llamar, a ninguno me imagino que les dices Freddy, porque si no hay confusión, ¿no?
1: Uno es John y el otro es Jan.
0: qué creativo,
1: dos
0: Freddy.
1: Dos Freddy, pero mejor yo le digo John, a él y ya no es. Serio, lo tuve que ver bien,
0: pero oye, pero qué maravilla que se ha vuelto también parte de la historia de tu familia. Se me imagino que debe ser un poco complicado a veces, porque es difícil, yo creo, que separar entre lo profesional y lo laboral con lo personal. Pero ¿cómo le han hecho? A ver, chicos, ya que ustedes están aquí en la cabina, cuéntenme cómo ha sido este proceso de trabajar con una leyenda y aparte que sea el padre.
2: No, hombre, gracias, de verdad. Un saludo primero que nada a toda la gente que nos está escuchando. Habla John Fuentes de Los Terrícolas, baterista de Los Terrícolas. Y bueno, pues, ¿qué te puedo decir? Es un privilegio trabajar junto a esta gran leyenda musical que es mi papá, el señor Freddy Fuentes. De verdad, llevo más de 25 años ya con él, nosotros desde Venezuela para acá, para México, y bueno, es un privilegio seguir con este legado musical que nos está dejando mi papá.
0: Lo acabas de decir perfecto, es un legado musical que además, Freddy, tú lo estás viendo, lo estás viviendo. No es como que tantos artistas que lamentablemente ya no están presentes y que, bueno, sus propios hijos o su familia ha seguido con el legado, pero que ellos ya no les tocó tenerlo, ¿no? Y vivirlo. Y en tu caso, que estás experimentando que tus hijos sean parte de...
1: No, para mí es un gran placer, de veras, ya no me siento así triste como antes. Yo quisiera hacer una pequeña reflexión. Bueno, cuando digo como antes, era cuando estaba con el grupo original, con Néstor, con Johnny, con Lenis. Así tuvimos aproximadamente que serían unos 15 o 20 años, recuerdo yo. Nos separamos y entonces los muchachos se metieron a la escuela. John se perfeccionó mucho en la batería. Jan también canta junto conmigo, me ayuda en los shows y todo. Y en este día pues vamos a tener el gusto de cantarle alguna canción a todas las personas.
0: Sí queremos.
1: Sí, que nos están escuchando.
0: Sí, de una vez ya. Hay que entrar ya de una vez, yo ya quiero escucharlos, quiero sentir esa vibra y esa energía tan bonita que siempre los terrícolas han tenido. Así que, chicos, ustedes inicien.
1: Ya te dice así. 3, 4.

0: ¡Yay! Pero qué placer auditivo, de verdad. Se me erizó la piel de escuchar en vivo este tema icónico por parte de Terrícolas. Aquí en La Más Caliente, no le cambies. Continuamos en Sabrosita. El rumbero, para el fiestero.
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0: Estoy de verdad tan entretenida, tan atónita, con tantas historias que hay que contar, con una historia... Bueno, es que es una trayectoria que no podemos resumir en una hora. Yo creo que tiene que hacer su película, su biografía, su serie, ¿no? ¿Cómo se llamaría? ¿Qué título le pondrían a su película?
1: Una película precisamente que se llama Camino de Michoacán. Ajá. Mira, ahí estuvimos trabajando con la señora Yolanda del Río, con Federico Villa... Y con varios artistas de talla internacional, sí. Y nos invitaron ellos precisamente para que tocáramos esta canción de Te Juro Que Te Amo, y pero nos conectamos con ese programa que se llamaba Camino de Michoacán.
0: Uh-huh. Pero una película que sea sobre
1: la verdadera historia del grupo Los Terrícolas.
0: Así, la verdadera historia de Los Terrícolas, eso suena bastante bien, yo... O por serie, unas 10 temporadas, ¿no? Podría ser, ¿no? Una serie. Porque, bueno, ha pasado toda la familia, tantas historias que contar, que a veces, pues solamente los vemos en el show, los vemos en el espectáculo, y pues no sabemos qué hay detrás, ¿no? Todos los sacrificios que han pasado, los altibajos también en esta gran carrera, pero tan hermosa. Fuera del aire comentábamos que se trabaja en familia y han tenido la oportunidad de celebrar y estar juntos en fechas importantes, porque el artista, uno de sus sacrificios es estar con otras personas que ni de su familia son en cuestión consanguínea, ¿no? Festejar cumpleaños, festejar navidades, festejar con el público cuando su familia está en casa, y con ustedes no ha pasado eso porque han sabido acomodar muy bien el trabajo también con la familia. Sí. Y ya viene una fecha muy especial en este mes de agosto, una presentación donde ustedes van a estar con otras agrupaciones también. Así que cuéntenme del elenco, es el 22 de agosto, es en La Maraca, todavía hay boletos.
2: Así es, la verdad, estamos invitando a toda la gente ya por tercera vez en La Maraca, porque la gente lo estuvo pidiendo, este lugar icónico de centro de espectáculos en donde ves al artista de cerquita, casi casi le ves el sudor, estás ahí.
0: ¡Lo sientes! ¡Lo sientes!
2: La verdad es que bien contentos de estar otra vez ahí en La Maraca, como dices tú, el sábado 22 de este mes, vamos a estar por ahí en La Maraca, junto con este gran elenco que van a estar con nosotros.
3: Con este gran elenco, como son Los Pasteles Verdes, grandes amigos de nosotros, Los Pasteles Verdes, les mandamos un gran saludo a ellos. ¿Quién no conoce canciones como Hipocresía, no? Como Esclavo
0: Esa
3: y Amo.
0: La dedico muy seguido, la de Hipocresía.
3: Ellos van a estar junto con nosotros, Los Terrícolas. También vamos a compartir escenario con grandes amigos de nosotros que son Los Dandies. Saludos, wow, a nuestra amiga Ana María Navarro de Los Dandies. Y también para este gran amigo de nosotros, el señor Julián Jaramillo. El señor Julián Jaramillo,
2: hijo
3: que también
2: Julio
3: va a estar.
2: Jaramillo también, que va a estar amenizando ahí todas estas canciones icónicas de esta época de joyas musicales, ¿no? De Los Terrícolas y toda esa época, amenizando también. Y bueno, aparte de todo el elenco. Tenemos por acá a un invitado especial, él va a ser nuestro maestro de ceremonias, él también canta muy padre, se llama Renato Pacheco.
0: ¡El aplauso para Renato! ¡Gracias! Que esta sea la primera de muchas aquí en La Más Caliente. Renato, bienvenido.
2: Por favor.
0: Qué honor compartir escenario con una de las agrupaciones más importantes a nivel internacional. ¿Qué escenarios no han pisado? ¿Qué lugares no han conocido? No tengo, de verdad, yo creo que ya conocen todo el mundo. Todos los aplauden, los cantan. A veces el idioma no es una limitante, porque ustedes cruzan fronteras. Y me imagino que han ido a lugares donde ni siquiera se habla nuestro idioma, pero ahí andan, ¿verdad?
4: Así es, sí, pues es un gusto, de verdad, siempre compartir con mis queridos Terrícolas de Freddy Fuentes. Yo siempre bien agradecido con ellos que me abren espacios en sus conciertos. Luego hemos echado el palomazo. Y en esta ocasión me toca presentar el evento, estar calentando el escenario para ellos, platicando con la gente antes de que empiecen a cantar, y pues va a ser un placer como siempre compartir con ellos. Y bueno, ahora también con Los Pasteles Verdes, con Los Dandies, con el hijo de Julio Jaramillo, con Julián Jaramillo y su
0: tío Guayaquil. Sé honesto, ¿cuál es tu canción favorita de Los Terrícolas?
4: Uy, híjole, pues mira, justo hemos echado el palomazo de una canción que ellos me permiten cantar a dueto con ellos en alguno de sus shows. Wow. Que es Llorarás.
0: Oye, que te den chance, no a cualquiera. Sí, ¿no? Sí.
4: Sí, no, claro. Yo creo que esa es mi favorita, es la que más me sé y la que más pues he cantado junto con ellos. Entonces yo siempre agradecido.
0: Y es que platicábamos esas canciones que han cantado ustedes 1,000, 2,000, no sé, 3,000,000 de veces. Y que aún, por ejemplo, ahorita, Freddy, que se animaron a cantar aquí en la cabina, se nota el sentimiento que le imprimen a la canción. Y de verdad me sorprendió muchísimo, porque si eso es aquí en la cabina, ¿qué será ya en el escenario? donde el público, yo creo que el gusto de la música se pasa de generación en generación, y el hecho de que tengan la oportunidad, escúchenme bien sabrosos, vayan por sus boletos, yo sé lo que les digo, porque no se pueden perder la oportunidad de ver a cada una de estas agrupaciones y vibrar, porque bien dicen que recordar es vivir.
1: Sí, exactamente.
0: Y enseñarle también a los hijos y a los sobrinos y a los ahijados la música bonita, la música sabrosa, romántica.
3: Es una oportunidad muy, muy, muy padre para que los papás vayan a convivir con sus hijos, y también para que los hijos inviten a sus papás. Ojo con lo que voy a decir.
0: ¡Invítelos!
3: Así es, porque pues los cuando recuerden, muchachos, cuando ustedes estaban chiquitos, que sus papás llegaban, los invitaban a conciertos. Ahora es la oportunidad para que uno como hijo vaya con sus papás y les diga: papá, te voy a invitar a un concierto, que estoy seguro que te van a gustar estas canciones que son del recuerdo de tu época, porque pues con
0: son estas, tesoros del ayer.
3: Con dice, estas, ¿verdad?, canciones nos tuviste a nosotros, ¿no? Ah, entonces, sí, la verdad es que es como tú lo dices, es música generacional que pasa de generación en generación, son joyas musicales, y nosotros estamos muy contentos de que la gente nos haya pedido una vez más para ir a la maraca. El año pasado, gracias a Dios, fue sold out. Esperamos que este año haya respuesta de la gente y nuevamente logremos ese sold out este año también.
2: Obviamente,
3: primeramente Dios.
2: Esperamos,
0: ¿eh? Ay, claro, pero por supuesto, porque saben, no, de verdad, muchas gracias. Yo creo, considero que la música son pequeños momentos de nuestras vidas con los cuales a veces las canciones nos identificamos o nos representan. Cuando nos quedamos cortos de palabras, ahí llegan las canciones, sí, para decir lo que nos hemos guardado, porque a veces no encontramos la forma de decir lo que sentimos, y para eso grandes compositores y grandes músicos como ustedes llegan a la escena musical para en el momento que están cantando en el escenario decir: sí, a mí me pasó, ¿no? O le pasó a mi mamá, o le pasó a mi papá, ¿no? Pero esas historias bien contadas con los arreglos musicales que ustedes tienen, ¿cómo han hecho o cuál sería la fórmula para Terrícolas para mantenerse en el gusto del público, Freddy? Porque con tantos nuevos géneros que están saliendo, con estos éxitos de espuma, ¿no? Que la verdad, o sea, sí, ahorita los estamos tocando, ¿sí? bailas y ya se te pasan un par de años y ya tienen que sacar más temas porque ya ni te acuerdas de esos. Y con ustedes, como bien decías, Freddy, ¿cuántos años, cuántas décadas han pasado y seguimos cantando esas canciones?
1: Pues fíjate que, como tú lo dices, décadas, serán unas 3, 4, 5 décadas que tenemos en esto. Afortunadamente hemos conocido muchas personas, por decir, como el señor Manny Delgado, que es compositor de La Carta, Luto en el Alma, el señor Blas Eduardo, que es compositor de Deja la Chiquilla, en fin, muchas personas que han también tenido injerencia en el grupo y que nos han ayudado también y que todavía existen. Y nosotros, pues, tocamos estas canciones como las que venimos a tocar en tu programa.
0: Ay, muchísimas gracias. De verdad que es un placer tenerlos aquí en la cabina. 22 de agosto en La Maraca. No se pueden perder de este gran show, de estos tesoros del ayer. Inviten a sus papás, como bien dijiste. Claro, inviten, sí, a los tíos, a los padrinos, a quien quieran invitar, pero vayan a bailar, a gozar, a recordar y a disfrutar. ¿Algo más que deseen agregar?
4: Sí, claro que sí. Bueno, les recordamos en dónde están los boletos para que los compren. Están en Ticketmaster. Ahí van a encontrar, bueno, sus entradas, sus localidades, ya quedan menos cada vez, así que bueno, pues los que no tengan sus entradas, vayan, corran por ellas, y bueno, pues no se pierdan de este gran elenco: los Terrícolas, los Pasteles Verdes, los Dandies y Julián Jaramillo con su trío Guayaquil, que va a ser un concierto inolvidable, justamente de los tesoros del ayer.
0: ¡Ay, qué bonito! ¡El aplauso! ¿Y qué les parece si para despedirnos un fragmento más de uno de sus grandes éxitos? El que se les antoje, aquí ustedes mandan.

0: Definitivamente una agrupación que es un legado para la historia musical. Muchísimas gracias, 22 de agosto en La Maraca. Ellos son...
1: Los Terrícolas de Freddy Fuentes.
0: Aquí en La Más Caliente. Escuchamos en este momento el show del Lobo a Los Ángeles de Charlie con Búsquenla que no la encuentro.

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2: Eres Gilberto Santa Rosa. Y sí, 10987, ¿cuánto tienes que contar para ya decir hasta aquí? Hombre, yo ni cuento. A la primera y sale, bye.

las 4 de la tarde con 9 minutos. Escuchas el show de Lobo. Soy Jackie Fragoso. 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Recuerda, Lobito anda en la vacación, no te preocupes, regresa pronto. Cañaveral con No Que

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Por ejemplo, este próximo 22 de agosto no te puedes perder la espectacular presencia de Spanish Harlem Orquesta, acompañada por Grupo La Libertad y Atracción Orquesta. Ya en los días pasados pudimos disfrutar de la danzonera que te decía, joven de México, de Chamaco Aguilar, de la internacional danzonera de José Casquera. También disfrutamos el especial de salsa, son y cumbia con orquesta que hubo, La Revelación, Rumbiamba, Sonora Chocolate. 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Vámonos con la complacencia, ¿qué te parece? Vamos a disfrutar del sabroso Watts. ¿Qué me dicen? ¿Qué me cuentan? ¿Dónde andan? Quique desde Azcapotzalco, Juan Manuel, Lupita Becerril, desde Los Reyes La Paz, Andrés Molina. Saludos a Tijuana, para Cristina. Saludos también para Ricardo Jonathan Villegas. Buenas tardes, Jackie. Buenas tardes, qué gusto que estuviera contigo. Los Terrícolas, saludos. Territorio Caliente, que es Cuernavaca. Hola, Jackie, qué buenos invitados tuviste el día de hoy. Ay, sí, ¿verdad? Desde muy temprano. Entre Pipo, entre Fer Sandoval, después los Terrícolas. Hemos tenido un día bastante sabroso. Jackie, me gustaría, soy Ricardo, me encantaría escuchar a Héctor Lavoe con Periódico de Ayer. Jackie, el show de la Jackie, saludos, César Barrera, Chivitas Pintor, Eric Fabián, reportándose ya también por la tarde a mi Berito. Muchísimas gracias por acompañarme en esta jornada, en este programa, a nombre de Miguel Gutiérrez el Lobo. La Jackie Fragoso está presente acompañándote en tus actividades. Vámonos con la complacencia.

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2: Ay, me gusta. ¿Qué más hice deseo con Caña Brava?

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Con Chacharero.

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0: 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Ya está la Sonora Ponceña con Achero pa' un palo.

Ese hombre que tú ves ahí está bien sabroso. Buenas tardes, sabrositas. Esto va directo para ustedes. Estaba checando la colorimetría sobre los rasgos que tiene con nuestra personalidad. Por lo general, usamos colores que nos gustan, que nos hacen sentir bien, que nos hacen sentir cómodos, o a veces agarramos lo primero que se nos cruza en el closet. Pero para quienes sí piensan el color en el que van a vestir día a día, representa mucho para su personalidad. Por ejemplo, yo todas las mañanas me levanto y en cuanto despierto, bueno, me levanto y hago todas mis actividades, pienso qué color se me antoja. Y ya dependiendo del color que se me antoja vestir, es como busco en el closet algo con ese color. Hay muchos que preparan tal vez su ropa un día antes y demás, pero bueno, eso no es el punto. El punto es pensar con qué color te identificas. Y estos son los colores que dice la psicología que las mujeres prefieren vestir. ¿Tú qué opinas? El color azul delata que te concentras y que tienes mucha calma mental. El azul, pero el azul como clarito. El siguiente color que prefieren las mujeres es el blanco. Claridad conceptual y enfoque directo. Mucha luz, mucha transparencia, mucha pulcritud. El negro. El negro es elegancia y además dominancia silenciosa. El siguiente color es el verde. Te da equilibrio para resolver los problemas, está vinculado a la naturaleza y a los entornos seguros. Y por último, el color rojo. Sí, creo que veo más a las mujeres vestir de rojo que a los hombres. Te da mucha energía y capta la atención de los demás. De hecho, el color rojo es el más potente de la variedad de colores y llama más la atención que cualquier otro tono. ¿Tú qué opinas? ¿Cuál es tu color favorito? Aquí en el Show de Lobo. Ya viene Impacto Colombiano con la piragua.

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que ando un poco romántica. ¿Cuál? ¿Yo? Ustedes, sabrosos. Y a través del sabroso WhatsApp me piden tantos éxitos de salsa romántica, de esos para bailar, que incluyen, por supuesto, clásicos indispensables como Ven, Devórame Otra Vez, de Lalo Rodríguez, Qué Locura Enamorarme de Ti, de Eddie Santiago, Tú con Él, de Frankie Ruiz, ay, Fabricando Fantasías, de Tito Nieves. Estos temas que combinan ese ritmo suave con esas letras de amor, que son ideales también para la pareja. Así que bueno, me voy directamente al sabroso Watts para complacerte. Nos vamos con Frankie Ruiz. Quiero llenarte. Este tema me lo pide Eloisa a través del sabroso Watts, así que disfrútala. ¡Súbele! Frankie Ruiz con Quiero Llenarte.

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0: Y en el show de Lobo, muy buenas tardes. Andas un poco azucarado, andas un poco dulce, andas un poco elevado de la glucosa. Qué complicado a veces darnos cuenta cuáles son esos síntomas de que algo está pasando en nuestro organismo. El exceso de azúcar tiene 7 efectos en nuestro organismo que alertan los especialistas que tenemos que tomar en cuenta. Si tú estás consumiendo exceso de azúcar, luego el aumento de peso y obesidad. De hecho, cuando dejas el azúcar, empiezas a bajar muy rápido de peso. Independientemente de tu equilibrio y de tu nutrición y de tu comida, bajas el azúcar y bajas de peso. Si estás un poco elevado en cuestión de los kilos, pues te puede traer hasta problemas cardiovasculares. Así que chécate, porque una dieta alta en azúcar es responsable de la aparición no solo del daño de la salud dental, sino también hasta de la presión y de problemas cardíacos. Recuerda por lo menos una vez al año hacerte todo el check de el electro, la glucosa, las químicas sanguíneas. Depende las cuestiones médicas de mujer y hombre, porque son estudios distintos. Si también ves que tienes alteraciones en tu piel, como acné, como granitos, resequedad, si tienes mucha sed, si tienes alteraciones en tu estado de ánimo, no es que seas bipolar, pero de repente contento, luego triste, luego enojado. Si ve observando tu cuerpo, ponte mucha atención, porque el consumo excesivo de azúcar, especialmente la fructuosa, puede acumularse en el hígado y también eso convertirlo en grasa, como cuando dicen, ay, es que el hígado graso, ¿no? También eso es un problema, no porque estés comiendo mucha garnacha y mucha manteca y mucha fritura. Tiene que ver también con los altos índices de consumo de azúcar. Así que a poner mucha atención y a cuidar estos pequeños detalles. Chécalo con el especialista aquí en La Más Caliente.
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2: Son para un sonero con Son 14.

¿Qué? Ahí viene Lobo y viene con su show. Lobito descansando, está en la vacación, está relajado, está tranquilo. Y es que la vida es como una bicicleta. Para mantener el equilibrio tienes que seguir adelante, tienes que disfrutar cada instante, no cuentes los días, haz que los días cuenten. Y esa frase me encanta de Mohamed Ali, no cuentes los días, haz que los días cuenten. Y cuando nos tomamos este respiro y este break y esta relajación, es amar a la vida, amarte a ti. Ama la vida que tienes para poder vivir la vida que más amas. Y es que no tienes que ver toda la escala.

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3: Arrancamos la hora de HJ, claro que sí. Hoy es póker de Reyes. Tenemos a Luis Enrique, Roberto Torres, Marc Anthony. Claro que sí, y Álvaro Ricardo. Aquí está, vamos a empezar con Mi Mundo de Luis Enrique en Sabrosita 590.